segunda hora de la Sabropari a través de la Sabrosita 95.7. Y quiero que escuches este mix

través... No, las Europarias a través de la Sabrosita 95.7. ¡Aquí está el mimoso! Típico clásico. Un rolón a través de la estación que sí la mueve. Yo soy Dani Treviño, la Conce, y escuchas la Sabropari a través de la Sabrosita 95.7.

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La Sabropari a través de la Sabrosita 95.7. Y aquí está la rúbrica del amor. ¿Qué eventazo nos espera en la Arena Monterrey, eh? Aquí está la firma. Canciones que se dedican o que tienen nombre y apellido. Nada más en la Sabrosita 95.7.

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8 minutos y nos vamos con un mix de puras estas en miércolitros. Ya estamos más pilla que para acá, ya se vale. La Sabrosita 95.7, esto es La Sabro Party.

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1: Tatiana Cloutier, aspirante a la coordinación de la defensa de la transformación en Nuevo León, reconoció que existen fricciones al interior de Morena, aunque aseguró que mantiene la confianza en el proceso para definir al perfil que buscará encabezar el proyecto de la 4T rumbo a las elecciones de 2027. Tatiana Cloutier señaló que la competencia entre los principales perfiles de la coalición Morena-Verde-PT para obtener la coordinación estatal genera tensión, una situación que consideró normal dentro de un proceso en el que participan distintos aspirantes. Sostuvo que pese a las diferencias que se han presentado entre los integrantes del partido, existe un objetivo común: que Morena pueda ganar la elección a la gubernatura en Nuevo León en 2027. Sin embargo, cuestionó el papel que ha desempeñado Alejandro Murat como delegado estatal al considerar que algunas de sus acciones rompieron con la imparcialidad que desde su perspectiva debe existir entre quienes participan en la contienda interna. Las declaraciones de Cloutier se dieron después de la reunión que sostuvieron el pasado 26 de agosto varios de los principales aspirantes morenistas con Murat, encuentro en el que ella no acudió.
0: Deportes.
2: El jugador regiomontano y exjugador del equipo de los Borregos Salvajes del Tecnológico de Monterrey, Isaac Alarcón, continuará en la NFL con el equipo de San Francisco luego de que la franquicia lo volvió a firmar como jugador para integrarlo en su escuadra de prácticas de cara a la próxima temporada. El regiomontano tendrá además la designación del International Player Pathway Program, que brinda oportunidades a jugadores desarrollados fuera de Estados y Canadá. Alarcón permanecerá dentro de la estructura de San Francisco y podría ser considerado para subir al roster activo en caso de que el equipo requiriera movimientos en la línea ofensiva durante toda la temporada de la NFL. Informó para ABC Deportes Andrés Guerra.
0: Espectáculos.
3: La escena musical mexicana está de luto. Jonathan Samuel Meléndez Ochoa, conocido como Jonas, tecladista, compositor y uno de los fundadores de Camilo VII, fue ejecutado junto con integrantes de su familia en Atizapán de Zaragoza, en el Estado de México. Meléndez tenía 38 años y fundó la agrupación en el 2013 junto a Manuel Mendoza y Eric Vázquez. Su trabajo con los teclados y sintetizadores fue fundamental para construir el sonido de la banda, que consolidó dentro de la escena del synth pop y el indie rock mexicano. La Fiscalía del Estado de México informó que hay 2 personas detenidas por su probable participación en el crimen, mientras continúan también las investigaciones.
4: Ale Burnes para ABC Noticias. 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
1: Redacción y locución, Eduardo Garza.
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3: Nuestra red de infiltrados informa que el oaxaqueño Alejandro Murat llegó como delegado de Morena Nuevo León con la consigna de garantizar el suelo parejo en la contienda entre las corcholatas que buscan la candidatura al gobierno del estado. Sin embargo, otro encargo que tuvo de la dirigencia nacional fue acercarse en particular al grupo de los 10 y, en general, al sector empresarial, donde los partidos de izquierda no son bien vistos. Dicen los infiltrados que Murat cumplió bien con la segunda tarea, y lo hizo aprovechando los contactos creados por Waldo Fernández cuando trabajó en Cemex, pero ahora está abocado a calmar los ánimos de las corcholatas que están cuestionando su arbitraje.
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3: Nuestra red de infiltrados informa que quien andaba como niño en juguetería durante su informe de gobierno fue el alcalde de Santiago, David de la Peña, pues además de presumir la inversión en seguridad y obra pública, se placeó a gusto entre la clase política. El municipio reunió a funcionarios municipales, estatales, empresarios y hasta exgobernadores como Benjamín Clarion, quien fue de los asistentes más entusiastas, junto al fiscal general de justicia, Javier Flores. Dicen los infiltrados que David de la Peña ya no puede reelegirse porque está en su segundo periodo, pero luego de sus resultados tiene amarrada la coordinación de los diputados del PRI en la próxima legislatura.
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1: Hola, hola, bienvenidos, bienvenidas, ¿cómo están? Estamos en un episodio más de Ya Oíste. Yo soy Génesis Sainez y hoy tenemos un tema muy peculiar, un tema que puede pasarle a cualquiera, nadie está exento. En la cocina, en el trabajo o incluso en tu casa, en la calle, que son las famosas quemaduras. Y vamos a hablar sobre qué hacer en un momento difícil que está, porque muchos entramos en pánico en ese momento, es como de, ay, se está quemando, está pasando algo, pero no, a esto nos viene a acompañar nuestro querido doctor Oscar Reyes, jefe del servicio de urgencias. ¿Cómo está, doctor?
6: Hola, buenas tardes, bien, gracias, aquí, gracias por la invitación.
1: Ay, muchas gracias a usted por acompañarnos. Esto se va a poner bueno, porque estamos en una temporada donde justo puede haber muchas, muchas quemaduras, pero vamos a empezar sobre qué son las quemaduras, doctor.
6: Bueno, las quemaduras prácticamente son lesiones causadas por agentes físicos externos, principalmente sea fuego directo, líquidos calientes. Existe también las quemaduras por corriente eléctrica y en menor medida, pero también existen las quemaduras químicas. Entonces, wow, básicamente son lesiones térmicas, básicamente.
1: ¿Cómo son los tipos de quemaduras, doctor, que le han llegado?
6: Bueno, las quemaduras se clasifican, puede ser por, como ya mencionamos, por el tipo de agente que la ocasiona, que ya mencionamos que puede ser por fuego directo, le llamamos por escaldadura, quiere decir por líquidos calientes, quemadura química y quemadura eléctrica. Esa es una clasificación que es de acuerdo al agente físico que lo ocasiona. Y para nosotros como médicos es muy importante clasificarla de acuerdo a la profundidad o la gravedad de la lesión.
1: Ajá. Okay.
6: Hay varias clasificaciones, conforme van pasando los años, se han creado varias clasificaciones. La más usada o la que está más en boga es la que le divide en primer grado, segundo grado y tercer grado.
1: Oh, sí.
6: Ajá, eso es de acuerdo. A nosotros como personal de la salud nos funciona mucho para determinar la gravedad de la lesión y a la vez de saber la gravedad de la lesión, saber si el paciente requiere ser tratado en un hospital o puede ser tratado en su domicilio. La quemadura de primer grado es la que comúnmente cuando vamos a la playa y nos asoleamos.
1: Lo bronceadito,
6: ajá,
1: acá.
6: Esa es una quemadura de primer grado. Obviamente, pues como la mayoría de la gente sabe, pues no es necesario ir al hospital para tratar ese tipo.
1: Incluso hay gente que se broncea por gusto, ¿no?
6: Ah, exactamente. Y es algo irónico, pero las quemaduras de primer grado son dolorosas precisamente porque afectan las capas superficiales de la piel, que se llama epidermis, y es ahí donde están los receptores del dolor.
1: Ya tocamos el de grado 1.
6: Primer grado,
1: ya ven. Nos vamos con el de segundo grado.
6: Okay. Sí, el de segundo grado, ya estamos hablando que ya la quemadura es más profunda. De hecho, la quemadura de segundo grado se divide en superficiales y profundas. Ajá.
1: Okay.
6: El segundo grado ya afecta capas más profundas de la piel, en este caso la dermis. Y este tipo de quemadura es muy importante porque la recomendación es que sí se tenga una atención médica, que ya son más profundas a diferencia de las de primer grado. Uh-huh. ¿Cómo los vamos a identificar? La piel se pone rosa y las famosas ampollas o flictenas. Ajá, ya es una característica de las de segundo grado que ya van a cursar con ampollas. Ajá, entonces este tipo de quemaduras, lo que sugiere es que sí se vaya a alguna atención médica, a diferencia de las de primer grado.
1: Sí, sí me ha tocado ver, no me ha pasado, pero sí me ha tocado ver que el aceite creo que es lo más común que vemos, que les cae en la piel e inmediatamente como que empieza a salir la ampollita, o sea, obviamente entre el movimiento y todo, de que te arde, me tocó ver que a mi mamá le salió una enorme, pero no entendía, o sea, yo en mi mente es como, ¿por cómo es que sale o por qué salen las ampollitas? ¿Es como media de protección de la piel o por qué se da?
6: La mayoría de las quemaduras de segundo grado, como bien mencionas, está ocasionado por líquidos calientes, ya sea aceite, agua hirviendo, o también por objetos calientes como el clásico, la plancha, la secadora.
1: Yo con mi plancha del peine.
6: Entonces, la ámpula o ampolla, como se le conoce, aflictena, no es otra cosa que se sale el líquido de la piel y se acumula ahí. De hecho, más adelante vamos a ver que cuando ya las quemaduras son más extensas, algo que daña mucho al paciente es la pérdida de líquido o de volumen, que le llamamos nosotros.
1: Okay.
6: Ajá. Aquí también es importante mencionar, ya cuando entramos a una quemadura segundo grado, nosotros ya a nivel médico, es muy importante la extensión de la quemadura. ¿Estás de acuerdo que no es lo mismo que te, como bien mencionas, que te quemes una área pequeña de tu mano a que te quemes, por ejemplo, todo el tórax, ¿no? O todo el pecho. Sí.
1: Pero pasemos a la de la quemadura de tercer grado, que esa es la última de la escala, sí, por así decirlo.
6: Es la más grave. Por lógica, pues la profundidad es mayor. Aquí es cuando el paciente inclusive ya tiene exposición de hueso, exposición ósea, cuando ya se quema tendones, ya se queman como músculo. Obviamente, pues son pacientes que se exponen a corrientes térmicas o están mucho tiempo expuestos, sobre todo cuando hay fuego directo, ¿no?
1: Claro.
6: Y desafortunadamente muchas de las veces el tratamiento es quirúrgico. Muchas veces inclusive si una extremidad está muy afectada, inclusive puede requerir amputación. Entonces ya es una quemadura pues ya más grave, ¿no?
1: Y hay una pregunta que me gustaría hacerle, porque creo que todos necesitamos saber esas acciones rápidas. Que en dado caso, no sé, estoy en mi casa y veo, o sea, para poder ayudar y también para saber qué hacer yo, ¿no? ¿Qué hacer cuando estás en ese momento que no estás obviamente en el doctor o en lo que llegas? ¿Cómo tratarlo o hacerlo inmediatamente, una quemadura?
6: La principal recomendación es no aplicar ninguna sustancia a la quemadura.
1: Ni la famosa clara de huevo.
6: No, hay veces que le ponen antibiótico en crema, tampoco se sugiere. Clara de huevo, algunas cremas como el tepezcohuite, el aloe. Entonces, la sugerencia es no aplicar nada de eso. Tampoco agua fría. Mucha gente, pues la lógica muchas veces llegaría a pensar, pues si se quema y está caliente,
1: claro,
6: pues échale agua fría, ¿no? Sin embargo, no. Sí se sugiere, obviamente, que se lave la herida con pura agua, pero que el agua sea tibia o templada.
1: Ok. Uh-huh.
6: Tampoco se recomienda poner hielo.
1: ¿Y por ejemplo el agua es en contacto directo o como suavecito?
6: No, directo.
1: Directo, uh-huh.
6: Ok. Ajá, entonces y después taparla con un apósito antiadherente, o sea, evitar que no sea un apósito que se pegue en la piel y obviamente pues que esté limpio, ¿no?
1: Claro, principalmente.
6: O sugerencia que esté limpio. Y si la quemadura sí se ve que tenga ampollas o todo sugiere que sea el segundo grado, pues sí se sugiere que vaya a atención médica.
1: Y lo que hoy nos comparte, doctor, es muy, muy importante, porque hay cosas que ni siquiera sabemos. O sea, podemos decir que es muy como de, ay, no me va a pasar, o nada más me quemé tantito, pero lo dejamos a la desidia y son cosas que se pueden complicar. Nos ayudó a desmentir muchos mitos. Uh-huh. Muchas gracias. Y pues, sí, más por el momento, yo le agradezco mucho que nos haya acompañado. Espero que se le haya pasado muy bien.
6: Sí, al contrario, gracias a ustedes.
1: Y pues nada, Estel Lovers, la verdad es que yo estoy muy, muy agradecida. Muchísimas gracias, doctor, por esta compañía, por compartir información tan valiosa. Yo soy Génesis Sainz, fue un gusto tenerlos aquí. Muchísimas gracias, nos vemos en el próximo episodio. Adiós.

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1: Una investigación encabezada por el profesor investigador de la Universidad Autónoma de Nuevo León, José Rubén Morones Ramírez, destaca en la portada de la revista estadounidense de Ciencia y Tecnología, Ciencia Americana, en su edición bimestral septiembre-octubre 2026. Desde su origen en 1913, la revista de alto impacto, editada por Sigma Xi, la Sociedad Honorífica de Investigación Científica, cubre en sus páginas disciplinas como biología molecular, ingeniería y computación a través de artículos académicos escritos por científicos, ingenieros y profesionales en la materia. La investigación pública pone de relieve cómo la resistencia de los antibióticos se ha convertido en un grave problema sanitario, transformando en inoperantes algunos de los fármacos más potentes de la industria. Morones Ramírez plantea que las nanopartículas metálicas podrían ofrecer una alternativa terapéutica ante esta problemática. El artículo recopila dos décadas de investigación dedicadas a combatir una de las mayores amenazas de salud pública global, además de honrar la trayectoria académica del doctor Morones Ramírez y su grupo de investigación. El estudioso refirió que esta línea de investigación comenzó durante su doctorado en la Universidad de Texas en Austin, lo que derivó en una primera publicación en el año 2005 sobre las propiedades bactericidas de amplio espectro de las nanopartículas de plata.
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2: El piloto regiomontano Patricio O'Ward se convirtió en el mexicano con más victorias en la IndyCar tras su doble victoria en el Snap On Makers and Fixers 250 de Milwaukee, con el que se quitó un peso de encima tras las dificultades que tuvo en los óvalos durante esta temporada. La escudería Arrow McLaren, equipo de Pato, compartió que el piloto alcanzó las 12 carreras ganadas a lo largo de su trayectoria en la categoría, superando las 11 de Adrián Fernández. O'Ward se llevó la victoria en la doble jornada dominical, con lo que revivió la esperanza del subcampeonato de la competición al llegar a 503 puntos como cuarto lugar, a 4 unidades solamente del sublíder, su compañero Cristiano Lungert. Informó para ABC Deportes Andrés Guerra.
0: Espectáculos.
3: La salida de Aldo Rendón de la Casa de los Famosos México sigue dando de qué hablar. En redes sociales comenzó a circular una versión que apunta a que el estilista habría sido retirado del reality para proteger la imagen del programa luego de las polémicas que protagonizó durante su estancia. Sin embargo, la versión oficial es diferente. Aldo explicó que decidió abandonar la casa porque enfrenta un problema de salud reversible y necesita comenzar un tratamiento. Hasta el momento no existe una confirmación de que la producción lo haya eliminado por las razones que circulan en redes sociales, por lo que esta teoría permanece únicamente como una especulación.
4: Ale Burnes para ABC Noticias. 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
6: Buenos días.
0: Y arrancamos. Oh, yeah.
7: ¡Hay gente!

0: finalistas días. Hoy es jueves, vamos a darle bonito día para todos.
1: Ándale. Ay, espero que el tracatraca esté bien y no le haya dado el soponcio ayer.
2: Buenos días, Monterrey. Tracatraca y maldita. Buenos días, buenos días. Oigan, una pregunta. No traigan un peso que le sobre.
3: Buenos días, Monterrey. ¿Sí fue el tacatraco o no? ¿O te está en la macro? Saludos, Similita.
4: Buenos días, Monterrey. Oye, tracatraca, pide el peso ya.
5: Buenos días, Monterrey. Entonces ya iniciamos con canciones de sábado. ¿Qué onda? Digo, ya se amerita, ya puede ser.

0: Buenos días. Fuerte abrazo para todos los que escuchan esta estación. Saludos.
1: Buenos días, Monterrey. Traca, traca y maldita, ¿cómo están? No se enoje, raza. El tráfico es tráfico. Vamos a darle. Ya apagó, compañera.
2: Buenos días, Monterrey. Seguridad privada, la 110. Y finalista. Como debe de ser.
3: Buenos días, Monterrey. Buenos días, Imelita. Buenos días, Placa Placa. ¿Todavía no llegan o qué?
0: Pues de una vez las abro party, ¿no? No
4: hago más que querer. Buenos días, Monterrey. Buenos días, hermosa. Buenos días, feo.

0: Oigan, fíjense. Buenos días, primero que nada.
1: Buenos días, Monterrey.
0: Buenos días, Monterrey.
1: 7 con 12. Buenos días, Monterrey. Feliz jueves, día 3 de septiembre de 2026, son las 7 con 12.
0: Oye, había un loquito afuera de, o sea, tipo aquí en Madero, y no me podía bajar porque me daba miedo. Dije yo, ay, a lo mejor me hace algo el loquito. O el loquito huyó de mí.
1: Mira, está loquito, sonso no es, o sea. No.
0: Qué tristeza me dan esas personas. Aquí en Madero usualmente vemos a mucho loquito.
1: Llegando a las 7.
0: Qué tristeza. ¿Qué les llevará a las personas a hacerse adictos, a hacerse... ¿Será soledad, traca, traca? ¿Será falta de atención?
1: Sí, puede ser.
0: A mí me da, digo, una me da miedo, pero dos me da como tristeza saber... ¿Qué pasa por su mente? ¿Por qué? Inhalar este tipo de... O sea, tener este tipo de adicciones en donde ya no saben de ellos,
1: muchos,
0: ¿sabes?
1: Son adictos y muchos no están bien de la cabeza, güey. O sea, no todos son adictos.
0: Sí, no todos son adictos. Y entonces yo digo, ¿y dónde está su familia? ¿Dónde quedó su familia? Chiquitito, chiquitita, si me están escuchando, díganle no al babe. Yo sé que hay muchos adolescentes que a escondidas agarran un babe, un cigarrillo electrónico, que se echan algo de tomar a escondidas de los papás. La vida es tan bonita, traca, traca.
1: Sí.
0: La vida es muy bonita. Venimos, obviamente, a trabajar, a hacer el día a día. Y tener una familia, a lo mejor estás en un tema, ahorita que tú me estás escuchando, que traigas un tema de vicio. Tenemos que situarnos en nuestra vida para podernos reconfortar a nosotros mismos y a los que están a nuestro alrededor, ¿sabes?
1: Claro.
0: Es muy bonita la vida. Mucha gente ahorita está metida en un hospital. Mucha gente ni escucha el trinar de los pajarillos, el que te dé el aire cuando vas manejando, cuando estás en tu casa, porque están metidos en un hospital. Entonces, mi reflexión para el día de hoy es: vive la vida.
1: Sí, señor. Muy bien.
0: Sí, señor. Qué bonito, ¿no? Y bueno, sí, hoy, doctor César Lozano, agárrese.
1: Agárrate.
0: No, no. ¿Cómo está usted? ¿Cómo está? Rayados, qué bruto, qué bárbaro de partido anoche. ¡Pasamos! ¡Somos finalistas! ¿Vio el partido, compañero?
1: Sí, sí, compañera.
0: Qué bruto, se fueron a penales, no manches. ¿Qué me puede usted decir del partido de anoche?
1: No, estamos en la final. Bienvenido, bienvenido.
0: Ayer me estaba agarrando las cuentas de YouTube pirata porque no tenía por dónde ver el partido. Finalmente entré a una página. ¡Qué partidazo de anoche! ¡Qué partidazo de anoche!
1: ¡Qué buen juego el Monterrey! Sí. Y estamos en la final, ¿eh?
0: Sí, señor.
2: Después de ir a correr 45 minutos a las 5 de la mañana, aquí andamos trabajando, ya andamos en la noche.
1: ¡Saludos, gordo!
3: Eso pasa cuando a la gente se les queda debiendo dinero, como un pesito o algo, ¿verdad? Pero bueno, eso ya es cuestión de todo, ¿verdad?
1: Así,
3: buenos días, Monterrey.
4: Buenos días, Monterrey.
1: Buenos días.
4: Rayados, pero en la final se les aparece el diablo.
0: No vengas a echar la sal. No vengas a echar la sal, tú. Sacárrácate de aquí.
5: Buenos días, Imelita. Buenos días, traca, traca.
1: Buenos días.
5: Acuchillaron a la América.
0: Sí, bueno, señor.
1: Bueno, pues ahora les tocó a ustedes.
0: ¡Les tocó!
4: ¡El peso!
1: ¡Mi peso! ¡Qué día!
6: Buenos días, Monterrey. Oye, Imeldita es capaz de aventarse un mega monólogo por tal de desviar la atención del peso.
4: Yo entrando la sal, Imeldita. Yo en realidad le voy a Toluca. Mi foto de perfil lo dice todo.
1: Ahí está, sí. Le va a Toluca este vato.
0: ¡Ah, qué bueno! Dios te bendiga.
6: Oye, traca, traca. ¿Y el peso?
1: ¡El peso! ¡Mi peso!
3: No era penal.
0: Sí, fue penal, ya.
6: Buenos días, Monterrey. Yo ayer no pude dormir por eso del peso.
1: Me da un peso.
6: De los creadores de pantaleta.
0: No me tocó a mí, me contaron.
6: De los creadores de pantaleta, el trinar de los pajaritos.
1: de los creadores de pantaletas.
0: ¿Cuál te mandé ayer?
1: El trinar de los pagar,

0: termina en 4?
1: Él te quedan 42 días.
0: Ayúdame.
1: Te suena risa, ¿verdad? Pero 42 días.
0: Es que no sé cómo hacerlo.
1: 42
2: días. Buenos días, Monterrey. Buenos días, traca, traca y maldita. Pues un peso, aunque sea de chicles.
1: Ah, claro, de lo que sea. Pues mire, mi peso.
3: Traca, traca, buenos días. Ha de ser como el del chiste, va. Me da un taco. Ella dice, me da un peso.
0: ¿Cuál es el chiste, güey?
1: Yo voy a los tacos, ¿sí? ¿Para qué crees tú que va a los tacos? A ver. Lo voy a poner en la mesa, yo no lo voy a decir, lo van a decir ustedes. ¿Por qué creen que dicen, no, yo voy a los tacos? ¿Para qué?
4: Con la feria.
2: Como una charchina que me regaló mi abuela. No se acuerdan ni lo que se echó el loncho hoy. Y es que se acuerda el peso.
0: ¿De qué peso estamos hablando?
5: Buenos días, guapísimos, hermosos. Por favor, ¿me podrían ayudar con la receta del té de Meldita? Porque realmente no me acuerdo de los ingredientes. Bonito día, bendiciones.
0: ¿Es el té para bajar la panza?
1: A ver.
0: Sí, ¿verdad ese?
1: Es el té que dijiste para bajar la panza.
0: Déjame
1: en ese momento.
0: Irme a no.
1: Buenos días, Monterrey presenta el té de Imeldita.
0: Ahí va.
1: Ándale, compañera. Adelante, Luz.
0: Pues lo estoy buscando, espérenme tantito.
1: Buenos días, presenta el té de Imeldita.
0: Ay, Nelda.
1: A ver.
0: Té para bajar la panza.
6: Yo también quiero la receta del té que Imeldita usa para bajar la panza. No, mejor no.
0: Ahí les va el té para bajar la panza.
1: A ver.
0: Me lo dijo alguien que bajó 27 kilos con este té.
1: A ver.
0: Jengibre, canela, laurel y clavo.
1: Jengibre,
0: canela, laurel y clavo. Poquito clavo. Bueno.
6: Pues tómate el hombre primero, tómate.
3: Buenos días, Monterrey. Oye, ese té no ha hecho su efecto.
1: Es lento ese, ¿verdad?
2: Sí. Como la de brincodieras. Pero estaba más gorda, ¿eh? Estaba más gorda.
0: Ahí les va. Una vez más, one more time. Té para bajar la panza. Jengibre, canela, laurel y clavo.
7: Tequila, limón, sal y un vaso.
0: No me distorsiones.
3: Clavo, barbas tengas.
0: Ahí les va una vez más. One more time.
6: Traca, aquí sí va el audio de un famoso payaso que dice, pero estaba más gorda, ¿eh?
0: Ahí les va.
8: Monterrey, a ver. Oye, ¿sabes de cuántas pulgadas son los clavos?
0: Ahí les va el té para bajar de panza, ¿ok?
1: ¿De panza? ¿Cómo de para panza. Bajar de panza?
0: Digo,
1: es para que bajen las escaleras, pero para que las bajes de panza.
0: Ahí les va el té y me lo van a agradecer toda la vida. Toda la vida, dijo Franco del cubano.
6: Oye, Nela, y si no tengo clavos, ¿le puedo poner pijas?
0: ¿Sí sabes que la canción
3: Oye,
0: de todo?
3: Ni el té, ni el clavo, nanáis.
1: Ni una ni otra,
0: ¡qué gacho!
9: Y Melita toma el té, pero el tequila.
0: Ah, fíjate que no soy buena para tequila. Eso no, ahí sí te equivocaste, amigo. Oye, ¿sabías que Franco de Vita, ¿sabías que la canción de toda la vida no la canta Emanuel originalmente?
1: Hay otra versión.
0: La primera, que es Franco, un músico, un compositor cubano.
1: Ok.
0: Que va a venir a Monterrey, no sé por qué. Pero es una canción muy bonita. ¿No la puedes poner, por favor? Toda la vida sí, se llama. No. Ándale, ponla.
1: Con mucho gusto, capa ya.
0: Ponla de toda
6: clavo,
0: la vida.
6: Clavo, pues si no soy carpintero.
0: Deberías.
8: Buenos días, Monterrey. Oigan, y si no tengo nada de eso, ¿me puedo tomar una cerveza para ver si funciona?
0: ¡Eh! ¡Ponla de Franco de Vita! ¡La de sí, Franco!
1: Ahorita a las 5 de la tarde en Premier.
0: ¡Jengibre, canela, laurel y clavo!
3: Buenos días, Monterrey. Una pregunta.

0: ¿El clavo es para concreto o para madera?
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1: Ya, muchachos, vamos a empezar ya. Hola, viene.
2: ¿Qué traía el huevo de Pascua de la niña ciega?
3: ¿Qué traía el huevo de Pascua de la niña ciega? No sé.
2: No sabemos, aún no lo encuentra.
4: ¿Qué? No, güey.
5: Buenos días, Monterrey. Yo quiero felicitar a mis amigos de La Basura. Son extraordinarios. Un aplauso para ellos por todo el esfuerzo que hacen.
6: Imelita, en vez de clavo no le puedo poner tornillos, porque igual no me las voy a tomar.
7: Ya me sonó como las chicas superpoderosas. Azúcar, flores y muchos colores.
8: ¿Qué le dijo un pollito enojado a otro pollito enojado?
4: ¿Qué le dijo?
8: Caldito seas.

0: Será prudente, compañero.
1: Sí, compañero.
0: ¿Qué dice la raza?
2: Y clavo. Y se clavó el peso.
1: Aparte, güey. Aparte.
0: Tanto show por un peso, ¿no?
3: Imelita. ¿Sabes por qué el jinete sin cabeza no tiene amigos?
1: ¿Quién?
3: El jinete sin cabeza.
1: Ah, el jinete sin cabeza.
3: ¿Sabes por qué el jinete sin cabeza no tiene amigos?
0: ¿Por qué?
3: Porque no tiene face.
0: ¿No tiene qué?
1: Face.
0: Si van a mandar, mándenos bien, güey. No, no se te entiende.
4: Traca, traca, traca, traca. Mi peso, traca, traca.
1: ¡Mi peso, mi peso! ¡Mi peso!
5: Imeldita, Imeldita, está un pollito afuera de la rosticería y le preguntan, ¿qué estás haciendo? Estoy esperando que mi mamá se baje la rueda de la fortuna.
1: Llegando el relito en el Datsun que baila.
0: No
1: lo
0: entendí.
1: No, maldita, ¿eh? Y los pantalones de regalito. Bendito Dios. El mismo pantalón de su mechi. Mi compañera llegando al relito. Con el Datsun que baila. Pero no es que baile, es que trae dos llantas boludas.
0: Vamos, Calito, yo. Una cosa, se me hace muy, muy fuera de lugar y se me hace una falta de respeto que los iba escuchando, todo el camino los iba escuchando. Se me hace se me hace una falta de respeto que estén hablando de una dama, de una mujer y que no esté presente. Se me hace muy patético, se me hace muy cobarde, se me hace muy fuera de lugar. Si ustedes están contentos de haber hablado de una mujer durante casi una hora y una chica mandó un mensaje, ponme música de suspenso, por favor.
6: Claro que sí, compadre, lo checamos y yo te aviso como
0: ponme
6: quieras.
0: Música, gracias. Ponme música de indignación, ponme música de indignación. Y eso lo tengo que decir ya, right now.
1: Right now.
0: Ah, ya no voy a decir, oh yeah, porque ya nos copiaron. Se me hace una falta de respeto. Lo sigo escuchando una hora.
1: ¿Cómo no se te hace falta de respeto?
0: Permíteme un segundo.
1: Robarte las ferias.
0: Permíteme. Se me hace una falta de respeto que vayan hablando de una dama.
1: Ya dijiste eso. ¿Qué más vas a decir?
0: De una sociality. De una mujer del alta alcurnia.
1: Bueno.
0: De una señora copetona.
1: No hables de ti, ¿verdad? Porque...
0: que este hombre necesita ponerme en contexto a mi persona como una señora, como una dama que soy, como una licenciada en comunicación con maestría, para que puedas hacer el programa. No te da vergüenza, güey.
1: La prepa, cabrón.
0: No te da vergüenza. Y hubo una chica que habló y que mandó un audio.
7: ¿Pero en qué momento hablamos de una dama?
1: ¿O de quién estamos hablando?
0: Y habló otra dama, otra chica. Y tranquilos porque ustedes tienen madre, ¿ok? Ustedes tienen madre, si es que la tienen. Y si la conocen.
1: Se enojó la ropa.
0: ¿Ok? Tienen que respetar a las mujeres. Porque es tiempo de activismo. Es tiempo de igualdad. Es tiempo de poder reconocer que una mujer lo vale y lo vale bastante.
8: Voy a seguir.
1: Está con ustedes. Y Meldita Lozano, con ustedes.
0: Barbas tengas.
9: Ya siéntese, señora.
0: Ay, tú con esa voz ni mandes audios, güey. Te escuchas espantoso.
1: Ah, que tiene la...
0: Oh, no me quites la música de suspenso. Así que fea voz.
1: Que tiene la voz bien. Que así, si como tiene, que así como tiene la voz, tienes el S. Ah.
0: No.
6: Escucha
0: a esa
6: señora para que se calle.
0: Ah, muchachas, quiero escuchar.
10: Ya duérmete, Satanás.
11: ¿Qué le dice un espagueti a otro espagueti?
0: Ay, ¿qué quieres tú?
11: Mi cuerpo pide salsa.
7: Ay, Imeldita, traes puro sueño.
1: Y gánale.
12: Ya cayeron la batirruca.
0: Ay, ya, eso ya lo dijeron, güey. No lo repitas, güey, sea original.
13: A la mujer, cuando vamos a cenar.
0: A ti no se te escucha, güey. No se te escucha nada. No se te escucha nada.
10: Una petunta.
0: Mande.
10: Oye, en ese té, en caso de que no tenga un ingrediente, lo puedes sustituir y tendrá la misma eficacia. Por ejemplo, canela sí tengo, pero jengibre no tengo. Puedo sustituirlo por café. Laurel, pues tampoco tengo. No sé si puedo sustituirlo con leche. Y clavo, pues tampoco. Un panecillo, estaría bien, ¿no?
1: Bueno, ya está. Ahí te rezamos con las quejas de la señora. ¡No se mueva!
0: ¡Qué cobardes son! ¡Qué cobardes son!
1: Ya se va.
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13: ¿Ya se va?
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0: Esta es la información.
1: ¡Tilín!
0: Las cosas se pusieron color de hormiga.
1: apúnteme esa. ¿Qué creen?
0: ¿Qué?
1: Las cosas se pusieron, ¿qué? ¿Cómo crees?
0: Color de hormiga.
1: Color de hormiga. De los creadores de Pantaleta, las cosas se pusieron color de hormiga.
0: Esta es la información. Ándale, porque o sea, si no me quitas
2: me
0: el...
2: caí,
0: es que, pues, es que luego me quitas el notimanchas, güey. Hay la historia de Luis de Llano, productor...
1: Barbas, tringas.
0: Muy famoso, muy famoso de las estrellas, con el tema de Sasha, de ex Timbiriche.
1: Sí. ¿Okay?
0: Tema de abuso, un tema de que se la quiso merendar o que se la merendó, no sabemos. Y puso una denuncia, después de muchos años,
1: ella a él.
0: Y fue muy viral porque decían, ¿y la mamá dónde estaba? ¿Y por qué soltaste una niña de 14 años con un productor de 37? Bueno, pues ya fue detenido.
1: No.
0: Ajá.
1: No es
0: el, sí, señor. El productor Luis de Llano fue detenido a las 6:13 horas por agentes de Secretaría de Seguridad Pública en la Ciudad de México en cumplimiento de dos órdenes emitidas por un juez del tribunal.
1: Pensé que dos órdenes de tacos. Te iba a decir, no hagas pausas.
0: Mendigo marrano, siempre estás pensando en tacos.
1: No hagas pausas.
0: En dos órdenes emitidas por un juez del Tribunal Superior de Justicia. Tribunal Superior de Justicia. La detención se realizó ante la resistencia del productor a cumplir con lo establecido en una sentencia definitiva e intactable de la Suprema Corte de Justicia de la Nación relacionada con el caso de Sasha Sokol. De acuerdo con la información, de Llano se habría negado a grabar una disculpa pública dirigida a la cantante. Era todo lo que le pedían.
1: Okay.
0: Era todo lo que le pedían, pero...
1: El resultado ahí está.
0: Pero yo puedo entender que si haces una disculpa pública...
1: Lo haces como si estuvieras admitiendo.
0: Es correcto. Exactamente. A su vez, se ha negado a publicar la
1: cinta. Pero puedes usar palabras, o sea, puedes manejar palabras.
0: Tendrías que agarrarte de un buen abogado para saber qué emitir, para que no se sienta como que...
1: Estás aceptando la
0: culpa.
1: Estás
0: aceptándola. ¡Ay, vaya, chino! Hasta que estás conmigo. A su vez, se ha negado a publicar la síntesis de la sentencia, donde se confirma la responsabilidad por daño moral en contra de Sasha, tras haberse comprobado que fue víctima de abuso cuando ella era menor de edad. Ante el incumplimiento podría enfrentar una sentencia de hasta 5 años de prisión, según lo señalado en la información sobre el procedimiento. Hasta el momento, Sasha Sokol no ha emitido algún comunicado en el que expresa su postura contra la detención de Luis de Llano. ¿Serás el aire que me perdió?
1: Silencio.
0: Serás la lluvia.
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3: El municipio de Guadalupe recuperará los terrenos que ocupaba la empresa Remoso ubicada en la colonia El Sabino para destinarlos a servicios municipales y posteriormente a actividades deportivas. El alcalde Héctor García informó que en una primera etapa el inmueble será utilizado como oficina municipal. Por ello, señaló que se realizarán trabajos para retirar las paredes y habilitar el edificio, cuya estructura, de acuerdo con lo señalado por el presidente municipal, se encuentra en condiciones para ser utilizada. Como parte del proyecto, el ayuntamiento de Guadalupe contempla que posteriormente el predio contará con canchas de usos múltiples con el objetivo de disponer de espacios para actividades deportivas y de convivencia para los vecinos del sector. Héctor García señaló que ya fue firmado el comodato del inmueble y solicitó al cabildo aprobar un plan de rehabilitación para el espacio. El objetivo de este plan es realizar la recuperación del predio durante los próximos meses de acuerdo con las etapas planteadas por el municipio.
4: Deportes.
5: Isaac del Toro fue confirmado por la Unión Ciclista de México como uno de los integrantes del equipo nacional que disputará el Campeonato Mundial de Ciclismo de Ruta, que tendrá lugar en Canadá del 20 al 27 de septiembre de este año. El ciclista del equipo Emirates llega a la competencia como uno de los mejores del mundo al estar ubicado en el cuarto lugar del ranking mundial de la Unión Ciclista Internacional. Además, recién ganó el Tour de Alemania y fue el tercer lugar en la Tour de Francia. Durante la competencia habrá carreras de contrarreloj y de ruta en las divisiones Elite Masculino, Elite Femenino Masculino Sub-23 y Femenino Sub-23, con 9 títulos mundiales en juego. Informó para ABC Deportes Andrés Guerra.
2: Espectáculos.
6: La Ouija de la Casa de los Famosos México vuelve a causar polémica. Usuarios en redes sociales aseguran que el juego podría haber predicho quién será la próxima eliminada del reality. Todo comenzó después de que varios habitantes jugaran con una Ouija dentro de la casa. Desde ese entonces, algunos fans notaron una coincidencia. Participantes que estuvieron involucrados en aquella dinámica han ido saliendo de la competencia. Ahora las miradas están puestas sobre Brianda, quien actualmente se encuentra entre los habitantes que podría abandonar la casa. Eso sí, se trata únicamente de una teoría de los seguidores y no existe una evidencia de que la Ouija realmente pueda predecir las eliminaciones.
7: Ale Burnes para ABC Noticias. 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
9: ¿Sabes? Disculpa el atrevimiento, pero es que me gustas mucho desde hace tiempo. Sí, yo sé que no eres libre, pero podemos ser discretos, vernos de vez en cuando.

0: Buenos días, Imelita Tacatraca.
1: Buenos días.
0: Imelita, qué bonito discurso, qué bonitas palabras, te luciste. Pero todo eso para no pagar un peso.
1: Tú me dices para decir lo que voy a decir.
2: De los creadores de Pantaleta, se la quería merendar.
3: Se la quería merendar, dijo.
4: De vuelta como máquina de feria.
1: Está bien cañón ese tema.
5: Tacos.
6: Buenos días, Meldito. Buenos días, Tracatraca. Oigan, ¿saben cómo se inventó el chorizo? Este era un pelado que traía un pantalón, ¿sí? Lo cortó y chorizo.
1: Qué feo, güey. No te rías por compromiso, ¿eh? Traca, traca.
3: ¿No?
7: Oiga, buenos días. Ahorita que estaban hablando de cieguitos, estaban dos cieguitos sentados ahí en un parque.
1: Estaba
7: el calor bien intenso, el sol bien intenso. Cieguitos sentados ahí en un parque. Estaba el calor bien intenso, el sol bien intenso. Y le dice uno al otro, hombre, qué calor está haciendo. Ojalá lloviera. Y le dice el otro, ojalá yo también.
1: No, eso no está bonito. No, güey, eso no está bonito.
8: ¿Para qué baile?
1: No, eso no está padre.
9: Buenos días. Oye, sentado. Estoy preocupado por el peso de ayer. ¿Te lo pagaron o no, güey?
3: No, estoy esperando mi peso. Ya pagaste el metro.
1: Ya.
3: ¡Mi peso!
6: Ya le di. Buenos días, traca, traca. Una pregunta.
3: Una metunta.
6: ¿Qué sería del que vieron con la lencería de su hermana?
3: Ayer.
6: ¿Cómo le habrá pagado al que lo vio?
10: Traca, traca, traca, traca. ¿Qué le dijo un pavo ahí, Mendita?
3: ¿Qué?
11: ¡Te pone el peso!
3: ¡Pone el peso!
12: Ay, güey, bueno. Días, traca, traca. Pues una vez había un perro en la calle, llegó otro y ya había dos. Saludos, traca, traca.
13: Oye, Meldita, una pregunta.
1: Mande.
13: De peso en peso, ¿ya cuánto el cochinito lleva lleno? Digo, así están mis huercas, le platicaba el tracatraca ayer. Así me hicieron el año pasado. Todas las ferias me las robaba. Bueno, se las agandallaban. Y ya para diciembre ya tenían más de 15 mil bolas. ¿Ahorita cuánto lleva?
1: Ayer vi un meme de una madre de familia. De una madre de familia que estaba afuera del kinder.
3: Ayer viste
1: un meme, ajá, de esas imágenes,
3: ajá,
1: que salen en redes sociales.
3: Sí.
1: En donde la señora está afuera del kinder, agarrada de la puerta.
3: Ajá.
1: Y la señora en una imagen que se ve que está llorando. Y entonces le ponen en el texto, señora, no se llevaron a su hijo a la prisión. Simple y sencillamente fue a la escuela. Quedarse o no quedarse afuera de la escuela cuando entra el niño por primera vez al kinder, por primera vez a la primaria o por primera vez a la preparatoria. ¿Está bien que las mamás sean tan aprensivas?
3: Mira, acuérdense de una cosa. Yo siempre he dicho esto y lo estoy aplicando. Aunque suene... que yo, pero la neta lo aplico todos los días. Tú tienes que criar o crear. No, es criar. Tú tienes que criar.
1: Formar
3: a un hijo que no dependa de ti.
1: Ok.
3: El papá graduado, o sea, graduado, hablo de que ya terminó su tarea con sus hijos, es cuando el hijo ya no depende de ti.
1: Dicen que los mejores padres de familia... que los mejores padres de familia son los que crían o crean a un hijo o forjan a un hijo cuando ya no dependen los padres de familia.
3: Claro, estamos hablando de cuando ya están más grandes. ¿Sí me explico? O sea, no voy a dejar yo a mi niño de 3 años en la esquina y que agarre un camión. Pues es obvio que no, pero es un proceso y ese proceso lo arrancas desde el primer día. Entonces, yo creo que a lo mejor para irlo a dejar a la prepa, yo creo que ya no. A lo mejor en el kinder es irlo a dejar y también despedirte. Hay niños que son más aprensivos con su mamá o con su papá y son los que lloran, pero también depende de ti tu respuesta. Si tú te quedas a llorar como mártir ahí en la ¿cómo se llama?
1: En la puerta,
3: en la
1: escuela.
3: Reja, pues chécate el mensaje que le estás dando a tus hijos o en especial a ese hijo, ¿no?
1: Bueno, la pregunta lo ponemos sobre la mesa. va a decir una persona, tú estás opinando eso, pero ¿está mal que una mamá sea aprensiva o un padre de familia sea aprensivo?
3: O sea, mal, yo creo que nada está mal y nada está bien. Cada quien conoce a sus hijos y cada quien los educa como quiere o como puede, ¿no? Pero creo que lo mejor sería hasta un cierto límite y empezar a dejarlo que él mismo... Es que, ¿sabes qué? Tenemos un pecado muy grande en la actualidad, que es quererle sanar las heridas, no las heridas, pero que nadie los toque.
1: Como en una burbuja.
3: Salvarlo de toda situación.
1: Es que es tu hijo.
3: Que no sienta nada.
1: Traca. O sea, si entiendo el punto, pero es tu hijo. Y si tú me dices, es que no seas una mamá tan aprensiva, es que no seas un papá tan aprensivo. Tú me lo estás diciendo como amigo. No estoy hablando en forma personal, ¿ok? Lo estoy poniendo sobre la mesa. Pero si tú me dices, es que no lo cuides tanto, es que no hagas esto, el niño le pasa algo o la niña le pasa algo, tú vas a dejar de llorar en un mes. Yo como madre de familia o yo como padre de familia le voy a llorar toda la vida por haberte hecho caso a ti, ¿sabes? O sea, ¿cómo ponemos un equilibrio entre cómo dejarlos
3: no
1: ser?
3: No creo que haya un equilibrio, no creo que haya algo bueno y algo malo o algo establecido de lo que se tenga que hacer. Nada más si, no sé, si los trancazos de un niño, lo dicen los psicólogos, si tú tienes tu casa todo tapado para que no se pegue y todos los enchufes bloqueados y las escaleras con una reja y ¿sabes qué? Ese niño se va a venir dando los trancazos en la adolescencia y van a ser más duros. ¿Sí explicó? O sea, no les das la oportunidad de que les pasen las cosas y que reaccionen a las cosas. ¿Sí explicó? Los protegemos.
1: Sí, claro.
3: Siento que los estamos protegiendo de más, y en el caso específico más de irlo a dejar y hace, imagínate el mensaje del niño en la puerta viendo a su mamá a punto de entrar. Imagínate la mamá llorando. ¿Cuál es el mensaje, güey?
1: Que está mal la situación.
3: ¿Cuál es el mensaje para tu hijo?
1: Que está mal la situación.
3: Que algo no debe estar pasando. Ese es el mensaje para él. ¿Y qué va a pasar? Va a entrar con miedo, con inseguridad, va a entrar llorando, no va a saber qué está pasando, va a extrañar a su mamá, la vio llorando. O sea,
1: si es una situación negativa.
3: De cosas, claro.
1: Si es una situación negativa. Ahora.
3: En cambio, la misma situación, el niño a punto de entrar con cara de duda, con la lágrima a punto de salir, dices, papi, te veo un ratito. Adiós.
1: Ahorita vengo
3: te
1: por
3: amo,
1: ti.
3: Te amo, bye. Ahorita vengo por ti.
1: Vámonos.
3: Y te vas. Y la maestra, véngase, mijito. ¡Pum! Se rompió todo. ¿Sí explicó?
1: Entonces, ¿tú crees que está mal una madre de familia, un padre de familia que haga eso?
3: No situación? Lo puedo poner como malo ni como bueno. Solamente creo que hay un porcentaje y que creo que debemos tener la capacidad también para
1: el
3: poder...
1: El equilibrio,
3: el balance, para no ser ni tan y muy, muy. O sea, creo que sí está equivocado ser demasiado y estar ahí afuera esperando y llorarle. Imagínate el niño llorando a punto de entrar y tú llorando.
1: Dejar al alumno en la puerta de la escuela, ¿sí o no?
3: No, si se puede, sí. Claro. Pero si lo aguas, el por qué lo estoy haciendo. Si lo estoy haciendo para protegerlo, hay un balance también. ¿Sí me explicó?
1: Ok.
3: O sea, no sé, en mi caso, 2 cuadras me toca en su momento.
1: Pero ya de seco.
3: Claro. Pero estamos hablando de hasta la prepa, güey. De señoras que van a tramitarle el pago de las segundas, güey.
1: Sí.
3: A la facultad.
1: Sí.

0: juzgar, porque no sabemos qué es lo que está pasando de aquel lado.
1: Claro.
0: Más si lo ponemos en la mesa en donde dices, no puede ser, o sea, tiene, no sé, 19 años y fuiste a pagarle las segundas a la facultad, güey. A la universidad, ¿sí? Fuiste a pagarle las segundas, güey. O sea,
1: vieran los.
0: Por eso al final no saben, o sea, te voy a echar el carro, va, pero al final no saben registrar una línea. No saben dar de alta una aplicación. No saben cómo pagar los intereses de una tarjeta de crédito. ¿Por qué? Porque tú siempre se lo hiciste.
1: ¿Sí?
0: No saben ni qué ruta tomar porque tú siempre los llevaste.
1: Lo llevaste. Ajá.
0: ¿Sí me explico? No saben cómo reaccionar a una pelea en la calle porque nunca les ha pasado. No saben cómo reaccionar a una infidelidad del noviecito, de la noviecita a los 17 años. Por eso se andan matando, güey.
1: Y desviviendo.
0: Por eso se andan quitando la vida, güey.
1: ¿Sí?
0: Porque
1: ¿sí? Nunca
0: pasaron algo parecido.
1: Se les
0: porque
1: viene
0: la
1: el mundo.
0: Primera vez que lo pasaron fue a los 27 años.
1: Qué difícil es ser padre de familia. Es
0: totalmente.
1: Es una vocación. Cada quien educa a sus hijos a como quieras tú que te dé a entender. Pero qué difícil es ser papá o qué difícil es ser mamá.
2: No está mal, Imeldita, traca, traca, no está mal que lo vayas a dejar, no está mal. El punto es que le estás ahorrando experiencias de vida que después cuando ya son más grandes
0: claro.
2: Les duelen más, son golpes más fuertes. Por eso de chamacos hay que aprender, hay que dejarlos aprender.
0: Que la rieguen.
2: A caerse y levantarse,
0: claro.
2: a entender
1: ay,
2: que las
1: no,
2: cosas
1: a mí me
2: funcionan
1: da mucho
2: así.
1: Tema eso.
2: Que el mundo en el que viven en la casa no es el mundo real
1: no.
2: De la calle.
0: No.
2: La calle enseña duro y fríamente. En la casa te van a enseñar con amor. Esa es la diferencia.
0: En la calle no es eso.
3: Buenos días, Imeldita. Buenos días, Traca Traca. Buenos días, Traca Traca. Buenos días, Imeldita. Buenos días a todos. Sobre el tema, sí es muy cierto. Las señoras todavía quieren ir a la prepa a ayudarles a hacer los trámites. ¿Qué hace lo del guardia de la prepa? No, señora, usted está aquí y el chavo entra y que haga sus trámites allá como pueda. Preguntando y todo.
0: Claro.
3: ¿Por qué? Porque los chavos no saben ni siquiera reunir la papelería que tienen que llevar.
0: No sé ni
3: sacar
0: qué es.
3: Copias y lo regresan. Órale, eran copias y salen a sacar las copias. Eso es lo más básico. ¿Por qué? Porque siempre les hemos hecho todo. En mi caso, un chavo desde la secundaria, órale, son sus cosas, usted encárguese de sus cosas.
0: Fíjate que hay una parte de ser padre de familia que a veces queremos que nos metemos de más porque no creemos que sufra. ¿Sí?
1: Sí.
0: Lo entiendo y tienes razón. Te entiendo como papá, te entiendo como mamá.
1: Claro, no quieres ver a tu hijo sufrir.
0: No quieres que sufra.
1: Claro.
0: Pero te voy a decir, te voy a dar la primicia. Él no va a aprender hasta que no le pase. Ese tema de aprender en cabeza ajena no funciona, güey. Y menos en muchachos de cierta edad. No funciona.
1: Pero fíjate, me llama la atención que los audios que estamos escuchando ahorita son de hombres. O sea, como que el hombre trae esa conciencia de suelta al hijo,
0: claro.
1: Déjalo, ta, ta, ta, que se friegue, que sufra, ta, y las mujeres.
0: Ah, bueno, no es que sufra, pero sí es dejarlo
1: que viva,
0: que tenga sus experiencias, que la riegue,
1: y las mujeres,
0: que cometa errores y que los... Y que...
1: Pues es que el instinto de mamá es proteger, ¿sabes? No nada más a los hijos, a la pareja, a quienes están a tu lado. O sea, los hombres son como un poco más fríos en ese tema.
0: Más sueltos.
1: Las mujeres somos, pues es mi hijo, ¿sabes? Es mi hija. Somos más aprensivas. Y tampoco está mal, entiendo por
0: no,
1: eso.
0: No está mal, no.
1: No está mal, pero ahí
0: creo
1: es donde está el 50-50.
0: Nos falta un balance.
4: Hola, ajá. Buenos días. En la secundaria que estaba mi hija, a ellos a partir de segundo de secundaria, o sea, de primero a segundo, ya tenían que ellos solos llevar su papelería para inscribirse ellos mismos al siguiente ciclo. No dejaban entrar a los papás para que hicieran eso. Entonces,
0: qué bueno.
4: Ahí ayuda a aprender que se hagan independientes.
0: Claro.
5: Y manda como la señora que le dijiste, no, ahí cruzando sacan copias. ¿Qué te dijo? No, no,

0: de cruzar la calle. Ay, canijo.
1: Vato, me tocó. Me tocó en un control remoto que yo vi a una señora. Y es, ¿cómo te acuerdas de eso? No podía cruzar la calle. Y yo crucé la calle. Me dice, es que tengo mucho miedo a cruzar la calle. Pero una señora, traca, traca, raza. Yo, pero como dice, es que en mi casa siempre me cruzaban la calle con alguien de la mano. Era una señora, no te puedo explicar, que era como de 30 años. Le dije yo, pero ¿cómo no se puede cruzar? Pues miedo a cruzar la calle. Miedo a cruzar la calle.
2: Hay una cosa que yo aprendí hace muy poco, que es el quererle proteger las emociones a la demás gente.
1: Ajá.
2: ¿Sí me explico?
1: Ajá.
2: Y qué bueno que lo aprendí ahorita y no más adelante. El querer, no sé, vamos a suponer que va a venir Francisco a darte una mala noticia.
1: Ajá.
2: ¿Sí? Y a mí no me toca meterme. ¿Sí me explico? Pero te digo, ¿sabes qué? Ahorita, siéntate porque te van a dar una mala. No, digo, no es así, ¿verdad? Pero el
1: es como un contexto.
2: El querer suavizar todo, que no se enoje Imelda. ¿Sí me explico? Que esta es molesta porque no sé que un control remoto y que yo no fui y que te explico y que después te diga pero te mando a un Facebook Live, vaya, ándale, sí te explico. O sea, quererle resolver y que nadie se moleste, que nadie, a final de cuentas les estás haciendo un mal. Si eso mismo lo aplicas con tus hijos, no les dejas que tengan ninguna emoción. No saben qué hacer,
1: pero si
2: cuando lloran, güey. No saben qué hacer cuando se ponen muy felices. No saben qué hacer cuando se enojan. ¿Por qué? Porque nunca lo han pasado.
1: Pero si puedes suavizar una noticia.
2: Ah, bueno, era un ejemplo. No, okay. Iba por específicamente,
1: okay,
2: eso.
1: Okay.
2: Pero sí, querer que nadie se dé cuenta. ¿Sí me explico? O quererte darle bien suavecito para que no te enojes. No sé si me explique. Entonces, a final de cuentas, voy con mi hijo y hago lo mismo. Entonces, el niño nunca se enojó porque nunca le permití que se enojara. Y a los 19, se enoja por primera vez y golpea y mata a un hombre. Porque no sabe limitar, no sabe, porque nunca lo ha vivido.
1: Está el ejemplo de la niña que le quitaron el celular en el avión.
2: Ese es el ejemplo.
1: Le quitan a una niña, contexto, una niña como de 9 años... en donde van a despegar y dicen que tienen que apagar el celular o ponerlo en modo avión, literal.
2: Como es normalmente en todos los vuelos.
1: Y la niña se pone a golpear a la mamá, literal, se pone a golpear a la mamá y a todos los que están al lado, que era otra persona, y luego la tratan, no la pudieron controlar a la niña, no pudo despegar el avión hasta que se pudo controlar a la niña. Ahí ya estamos hablando de temas bien fuertes, traca, traca, o sea.
2: Pero eso quiere decir,
1: tienes que trabajar en las emociones. Pero,
2: exactamente. Traca, traca,
1: pero te voy a decir una cosa, ¿sí o no? De grande, batalla en trabajar emociones. ¿Cómo le hacemos con los niños?
2: Mira, es que se supone que tú eres lo que eres por lo que ya viviste. ¿Sí me explico? Entonces, tú tienes que educar o darle esas experiencias a tus hijos. ¿Para qué? Para que no batallen, güey. ¿Sí me explico? O sea,
1: pero
2: a esa niña, por ejemplo, el resultado de no quitarle nunca el teléfono, el resultado fue ese. ¿Sí me explico?
1: Sí.
2: Y es el que,
1: sí,
2: el,
1: sí, sí, sí.
2: El que siempre pongo es el de déjalo que tenga noviecita. Déjalo que tenga noviecito. Para que llore a los 16. Que llore a los 11. A los 14. Porque si no lo dejas, su primer decepción va a ser a los 23. ¿Eh? Y las emociones son diferentes. Ahí andan los pobres muchachos en un abismo de tristeza, güey, infinita, a los 29 años, güey. Porque les pusieron el cuerno. Papi, es parte de la vida, güey. ¿Sí me explicó? Pero nunca dejaste que pasara. Nunca dejaste que un muchacho se enfrentara a tu hijo en la secundaria.
1: Pero es que eres papá y eres mamá, y los quieres cuidar.
2: Bueno, es que cae
1: el
2: tema.
1: O sea, cuando
2: tú
1: ves que anda con un huerquito que ves que nada que ver, pues si le dices, mijita.
2: Ah, no, tú cumples también. Digo, no lo vas a aventar a lo que quieras. No, así no es. Es, vas a estar atrás de él, pero dejarlo que él o ella se tope con pared. Él necesita experimentar.
1: Cuando ves a tu hijo o a tu hija llorar por ese noviecito, o esa noviecita, como tú lo llamas, y que ves que tiene partido el corazón, se te viene el mundo encima.
2: Se te va a venir más el mundo encima. Cuando lo veas tratando de solucionar su cabeza de algo que nunca experimentó a los 36 años. ¿Sí me explico? Comportándose como un niño de 6, pegándole al piso porque no funcionó su matrimonio.
1: Entonces hay que dejarlo sufrir a los hijos.
2: Tienes que dejarlo sufrir, güey. Tienes que dejarlo sufrir.
1: Okay.
2: Es que llega un momento en donde si no tienes ese balance, no les estás dando a aprender nada, güey.
1: Entonces hay que.
2: Es que tú te pones un contexto muy tajante.
1: Pues es que soy mujer. O sea,
2: ¿qué tiene que ver eso, güey?
1: O sea, pues te estoy diciendo, no las mujeres que ver son eso, las más si aprensivas. Hombre, mujer. Entonces, pero está correcto que... dejar. Es que no tiene nada de malo. Entonces, está bien como padre de familia dejar que los hijos sufran.
2: Es que déjalo sufrir. O lo voy a hacer para que sufra. No, güey. Tienes que hacerlo para que aprenda. No es que quiera que sufra, pues claro que no. ¿Cuántas veces no le das una nalgada y lo ves llorar y te duele más a ti, güey?
1: No, yo no, violencia no.
2: Es un decir, ay, te pones en un tema, güey. O sea, es un decir. ¿Cuántas veces no lo regañas? Ay, porque ¿sabes? Traes un tema, lo regañas y lo ves llorar y te duele más a ti, güey.
1: Ajá.
2: Porque ves que se la está pelando. Sí, güey, pero si no lo haces ahorita, después se te va a trepar. No es que sufra, no, lo estoy haciendo para que aprenda. No, yo no voy a hacer algo para que mis hijos sufran. ¿Sí me explico? No, que sufran, no ese es el tema. El tema es que aprende, que se tope con pared y que la riegue, que sepa cómo resolver los problemas. Si no, si tú le ayudas a todo, ahí está. La señora, a los 36 años, que no puede cruzar una calle, ese es el ejemplo más básico. No cruza la calle, ¿sabes por qué? Porque siempre tenía una mano. No puede ser, güey, o sea, ¿qué esperas de tu niño o tu niña que tú le haces todo? Que él, o sea, ¿qué esperas que él haga a los 22 si tú le haces todo? Tienen 13 años y tú le haces todo. Tiene 16 y lo agarras de la mano para meterlo a la prepa, güey. ¿Qué esperas de él? ¿Que sea independiente? Tú no lo estás educando para que sea independiente. Lo estás educando para que sea dependiente.
1: Es un tema muy complicado. ¿Cómo sabes tanto, traca, traca?
2: Porque ahora el todólogo soy yo. Regresamos con sus audios. Esto es...
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1: Traca, traca. Parece que estabas describiendo a Imelita todo lo que no hay que hacer. Como que ella lo hace porque sí se quedó callada así con todo lo que le dijiste. Así como que, acá, hijo, me estás describiendo. Se me hace que debe ser una mamá muy sobreprotectora.
2: ¿Y qué tiene?
3: Bueno, desde Monterrey dicen que, bueno, se sabe que las personas que tienen alguna adicción o así son gente que empezaron con mucha desesperación de no saber cuándo se le iba a pagar un peso y empiezan a gritar, mi peso, mis ahorros.

0: que están tocando, compadre, es tema, creo yo, en la mayoría de los hogares que tenemos hijos alrededor de 10, 11 años.
1: 5, ¡ay, güey, pensé que 10!
0: Ese tema que están tocando es tema en mi casa. Con mi esposa, lo mismo. Hace cuenta que maldita era mi esposa y traca traca era yo. Pero son temas muy interesantes y muy importantes. Con esos temas también te perdí unas 3 horas ahí el programa, compadre. ¡Saludos! Un abrazo.
2: Es que son temas que nadie se atreve a tocar y decir lo que siente y piensas, que es muy respetable, ¿sabes?
3: La Catraca y Melita, quiero felicitarlos porque el tema que están tratando está muy bien tratado, válgame la redundancia, y porque no terminó hablando de comida.
2: Es que es un tema bien difícil, raza. Y aquí lo bonito y lo importante, definitivamente Tracatraca y yo pensamos diferente, y lo entiendo y lo respeto, y me entiende y me respeta, aunque parezca que no.
4: Buenos días, Tracatraca, buenos días, señorita. Oye, además ahí con una duda, todavía tengo la duda bien adentro. De que, oye, pues no he sabido, no hay novedad de qué le regalaron a la niña.
2: ¿Es este?
5: Buenos días, preciosos. Si te pones a pensar a fondo, el hecho de sobreprotegerlos es egoísmo. Porque tú no vas a estar en algún día. Te puedes ir a edad temprana. O simplemente un día que los tengas que dejar por obligación, por salud, por lo que tú quieras.
2: No es egoísmo.
5: Pero
1: claro que es
5: egoísmo. Más que nada quieres evitar tu sufrimiento, verlo sufrir. Pero sí, hay una cosa muy importante.
2: No me entiendes.
5: Que el día que no estés, no te vas a dar cuenta tú misma de que los echaste a perder. ¿Por qué?
2: Está
5: el caso de esa pobre madre que su hijo lo mataron porque andaba saltando. Y la señora maldecía, pero no se da cuenta que la que nunca le puso límite, la que nunca le quiso evitar el sufrimiento fue.
2: Qué difícil es ser papá.
5: Digo, los valores a veces los chavos no crees que los agarras así nada más porque tú les dices. Hay que imponérselos también.
1: Es que te gana, a ver si me puedo explicar, te gana el amor, güey. No es que sea difícil ser papá.
2: Sí, es difícil
1: ser papá. Sí, es difícil, pero es porque te gana el amor. O sea, quieres actuar con el corazón, que no se traume, que no se enoje, que no llore.
2: No tan así. Alguien me dijo, a los hijos hay que dejarlos, no me acuerdo bien cómo fue la frase que me dijo, que a los hijos hay que dejarlos con un poco de frío, con un poco de hambre y con un poco algo, no me acuerdo, eran 3 cosas. Pero, ahí va, si yo puedo proteger a mi hijo o a mi hija que no tenga frío, yo lo voy a hacer.
1: Es que no es eso, tú te vas por el lado tajante y no es en sentido figurado.
2: ¿Cómo es? Falta que tengan frío.
1: No sé cuál es la otra.
2: Que pero tengan frío, que tengan hambre y hay otra cosa.
1: Que los dejes con un poco de frío, un poco de hambre,
2: y otra cosa.
6: Pero buenos días, soy instructor de manejo y doy clases particulares. Esta semana me tocaron 3 jóvenes y sí, la verdad, tienen un miedo al exterior.
1: Un poco de sed.
2: Un poco de sed.
1: O sea, hambre.
6: Uno no quería manejar, el otro literal se bajó al baño. Y el tercero ayer, le digo, ¿alguna experiencia que hayas tenido en manejar? Dijo, sí, en el videojuego ahí en la casa. Me la paso siempre manejando, por eso no se me debe complicar. Entonces, sí, creo que la generación sí va un poco complicada.
1: Recuerden que son ciclos, ¿eh? O sea, son 4 ciclos. Son 4 ciclos. No sé en cuál vamos ahorita en cuanto a sociedad o en cuanto a educación de nuestros hijos, pero luego está ese tema de el abuelo pobre, el hijo rico, el nieto miserable, o no sé cómo está el tema, y luego se vuelve a repetir. ¿Sí me explico?
2: Sí, sí, sí.
1: O sea, lo que tu abuela hizo con tu mamá no lo va a hacer contigo. ¿Sí me explico?
2: Ajá.
1: Pero sí, tú no. Sí se lo puedes hacer a tus hijas.
2: Bueno, ahorita.
1: Y tus hijos a sus hijos, y ahí cambia todo.
2: Ahorita nos mandaron un texto que leí, en donde dice que traen un tema con la abuela. Como que la abuela es como que quien quiere sobreproteger a los nietos. ¿Sí? Y que la misma mamá le dice a su mamá, no me lo sobreprotejas tanto, ¿sabes? O claro. sea, porque traemos ahí un tema. Como abuelitos, a lo ese, que yo he escuchado.
1: Ese es otro tema, güey.
2: Güey, ese es otro tema.
1: Te lo voy a decir abiertamente. Yo no tengo un tema. Tengo a mi papá.
2: A tu mamá.
1: Y a mi mamá.
2: Y a tu suegra.
1: Y a mi suegra.
2: Que sobreprotegen.
1: En donde nos echen la mano para cuidar a los niños.
2: Sí.
1: Y los súper sobreprotegen, güey.
2: Tu papá protege.
1: Nada más
2: mucho.
1: Que necesito estar yo ahí. Claro, cuando pues, se lo dejo el viernes pues, o el sábado, pues no puedo hacer nada. Pero si de repente están en la casa, no les griten. Hasta la mano les pongo, así, en la cara, güey. Párese. ¿Se explicó? Ya no se meten para esas cosas.
2: ¿Has tenido una dificultad? Claro. Lo más difícil sería con tu suegra. ¿Con tu papá, ok?
1: Sí. Sí, no, y con el papá también, porque va a decir, espérame, pues, ¿por qué me hablas así? ¿O por qué me lo niegas? ¿O por qué no me lo permites? ¿O...? Tengo que darle amor. Me pasó una con Paco hace un par de años. Tenía un año y garras, se cayó de un sillón y abajo había los cojines grandotes en el piso. Entonces el niño se da la marometa, pero cae como tipo sentado.
2: De los creadores marometa, apúntela.
1: De los creadores de pantaleta, apúntela. Llegó maroneta, ¿no?
2: Marometa,
1: güey.
2: Apúntele, güey. Apúntele.
1: Paco, síguele. Se da la vuelta.
2: Síguele, pero está muy buena esa.
1: Apúntela. Se da la vuelta, cae como medio sentado, se asusta. Mal, no se pega, cero, güey. Cero. Pero se asusta, se alerta y quiere llorar y grita. Y en eso mi suegra saltó de la otra sala, güey. Pero como... Y en eso, mira, llegó Superman, güey. Me le puse en medio y le dije, no se pegó. No pasó nada. Déjalo. Es que vi que se cayó. Déjalo. Y no te estoy mintiendo. Te lo estoy diciendo tal cual, ¿eh?
2: Yo sé.
1: Déjalo.
2: Yo sé que sí.
1: No. Déjalo. Es que se cayó. Déjalo. Déjame pasar. No vas a pasar. Déjalo que llore. No, es... Déjalo que llore. Hasta que se metió mi tía Blanquita, que le mandó el abrazo, volteó. Le dijo, mire ella, no vas a pasar. No vas a pasar. Se va a hacer lo que él dice. Claro, y mi tía Blanquita tiene a sus hijos, a una casada, tiene un yerno, ya sabe cómo trabajar ese tema. Dijo, no vas a pasar, le dijo. No insistas.
2: ¿Y no se enojó contigo?
1: Sí, se enojó 8 minutos. ¿Y? De esa discusión o de ese tema para acá, ya cambió todo. Pero... sí se enojó, pero ya como que tuvo que agarrar la onda. O sea, no hay otra, güey. Y ahora es fecha.
2: Digo, al final tú eres el papá.
1: Exactamente. ¿Quién crees tú que yo?
2: ¿Quién crees tú que yo?
1: ¿Quién crees que va a sufrir cuando crezca?
2: Él.
1: ¿Y sabes quién va a batallar con él? Yo.
2: No,
1: tú vas a estar muerta. Tú vas a estar muerto. Tu abuelito, tu abuelita. Tú estás para dar amor, pero no para educar.
2: Es correcto.
1: Tu abuelito, tu abuelita, te lo digo, si tú eres abuelito o abuelita, te lo estoy diciendo con mucho cariño. Tú estás para dar amor, para consentir, no para crear, no para criar ni
2: sí,
1: para educar.
2: Acá, pero si tú le dejas el niño o la niña todo el día a la abuelita o al abuelito, no me vengas a decir que están nomás para dar amor. Porque quien está educando, en muchos de los casos, son la abuelita, o sea, y el abuelito.
1: Ellos también van a educar, pero a lo que voy es de que... Con el amor que ellos le tienen a su nieto, porque lo ven diferente que a ti como hijo. Ellos no están aptos para darle educación. No están aptos.
2: No, sí están aptos.
1: No están aptos.
2: No, porque dices eso.
1: Porque, o sea, tienen la capacidad, no me lo confundas. Tienen la capacidad, saben hacerlo, pero como lo ven diferente, con un amor infinito, y lo ven diferente a ti. Hemos visto videos donde está el niño y dices... Fíjate, sí tenías paciencia, papá, pero ¿la tenías oculta o qué? Porque conmigo no tenías nada. Con ellos sí la tienen. Entonces, ellos no están para criarlos o para educarlos. Ellos están para darles amor. Tú como papá, tú como mamá, estás para criarlos. Entonces, cuando se los dejas, pues sí, pues ni modo, ¿qué?
2: Sí, es como el niño que no puede comer dulces.
1: Ese es otro tema.
2: No puede comer dulces, se lo dejas a la abuelita, abuelito, Y ándale, mijito, conmigo
1: se iba a comer. Coca y gomitas.
2: Conmigo se iba a comer dulces. ¿Cómo de que no?
1: ¿Y qué haces?
2: Y está mal, porque luego el niño lo confundes. Entonces mi mamá es la mala y el papá es el malo porque no me deja comer dulces.
1: ¿Y sabes qué va a pasar? Viene un tema de resentimiento con los papás.
2: Es correcto.
1: Por culpa de la abuela se muere, todos crecemos, el niño crece con un resentimiento en contra de su mamá que no sabe ni de dónde viene.
2: No sabes.
1: Pero resulta que es de la mendiga, de las gomitas que no le daba, pero la abuelita sí. O sea, todo ese tipo de cosas tienes que tener una línea. Por eso a veces se le pide favor a los abuelos que, papi, por favor, no le des jugo, dale leche mejor, o sea, ¿sí explicó? O que tome agüita, papi, por favor.
2: No le refresco.
1: No, tortillas de estas, mejor de estas. Y a veces los abuelos te dicen, por eso, pues si yo crecí muy bien así, tú también, ¿por qué no le puedo dar dulces? Pues así la línea, mijo. Y el tema de los abuelos es otro tema. Y el tema de los dulces y las golosinas y los azúcares son otro tema.
2: Entonces, ¿qué se dio Paquito cuando se cayó?
1: Una marometa, güey.
2: Una marometa, güey. Hay una canción
1: de los creadores de Pantaleta. Estaba sentado y Paquito se dio una marometa.
2: Bueno, ¿se hizo un chipote o no?
1: No tocó el piso, güey. Cayó sentado arriba de un.
2: Es que no. A ver, nada más una cosa para cerrar esto. ¿Ustedes quieren que las mujeres seamos insensibles y que no sintamos?
1: No, es que te fijas, te vas.
2: No te estoy preguntando, que te estoy preguntando.
1: ¿A cero o a cien?
2: Es que pareciera que quieran que las mujeres seamos insensibles. No somos insensibles. ¿Quién dice eso? Lo que estamos platicando ahorita.
1: Pero no, nadie está diciendo eso.
2: O sea, una mujer tiene que ser recia y fuerte y que no sienta.
1: Pues a lo mejor, pues, ¿qué te parece si le bajas un poquito a tu intensidad, güey?
2: ¿Y por qué?
1: Pues para que lo protejas, soltándolo un poquito, que se dé golpes, que sepa cómo caer.
2: Una mujer no va a dejar.
1: Ah, bueno, entonces, mira,
2: que se dé golpes, mi hijo, jamás como, lo vas a escuchar, güey.
1: Es como lo de la línea. Yo no tengo que registrar la línea. Ah, no la registres, güey. Después va a haber una consecuencia que va a pasar, te van a cortar la línea. Aquí es lo mismo. Es que yo no quiero, yo es mi hijo, yo lo educo como yo quiera y lo tengo en una burbuja en mi casa porque mientras yo viva, ahí está el problema, güey. Te vas a morir. Y el muchacho no sabe tramitar una tarjeta de crédito, no sabe cómo pagar, no sabe trabajar, no le gustan tener problemas, no sabe cómo enfrentarse a un problema matrimonial, no sabe. Porque no sabe nada.
2: Ustedes quieren unas mujeres insensibles.
1: Es como ni me estás escuchando.
2: Es que te estoy escuchando.
1: Y estás esperando que yo me calle para hablar. No sabes ni qué te estoy diciendo.
2: Claro que me te puedo decir todo lo que me dijiste. A lo que voy es que nada más entiéndanos a las mujeres. ¿Sí? Las mujeres somos un poco más sensibles o mucho más sensibles. Es todo. Y hay un equilibrio
1: en
2: la pareja.
1: Va a haber un resultado. Vas a tener un resultado. ¿Está bien?
2: Así pásame el de los cursos de manejo, lo necesito. Pásame el audio, el teléfono del que mandó el manejo.
1: No sé qué es.
2: Bueno, pues ahora vamos a hacer mujeres insensibles.
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0: Buenos días, Monterrey. En mi caso hay una enfermedad de niños con huesos de cristal, que es que te puedes quebrar muchas veces. Y lo tenemos, hermano, y yo. Buenos días, Monterrey. En mi caso hay una enfermedad de niños con huesos de cristal, que es que te puedes quebrar muchas veces. Y lo tenemos mi hermano y yo, y nunca fuimos de vivir en una burbuja, jamás. Al contrario, o sea, por ejemplo, siempre me ha gustado mucho la gimnasia y mis papás fue como, bueno, ándale, vamos a hacer una clase a prueba para que tú veas que en algún ejercicio tú no vas a poder, pero no es como que me hayan limitado a, no, porque te vas a lastimar. En el caso de mi hermano fue igual, lo metieron al béisbol, hubo una fractura de por medio. Y jamás fue como, no, ya por eso ya nunca va a jugar o nunca esto, al contrario, o sea, ahorita yo puedo decir, me pegué en el pie y tengo que estar checando, ya se me puso rojo o ya me salió moretón, se me inflamó, porque es de la manera en que nosotros como hijos fuimos aprendiendo que tenemos esa enfermedad y es importante conocerte y saber hasta dónde.
1: Muy bien, excelente.
2: Yo pienso, muchachones, que una nalgada no es violencia. Y les voy a explicar por qué. Porque mucha gente va a decir, no, que la violencia, no. Hay casos en específico en que se necesita. Y nosotros fuimos padres muy pacientes. Pero mi hija, la mayor, cuando hacía un berrinche, se dejaba caer de sentón, acto seguido se dejaba caer de espaldas y le rebotaba la cabeza en el
3: no.
2: suelo. Entonces, ya le hablamos con cariño, ya la regañamos, ya le hablamos fuerte y no entendía. Yo desesperado, pues la paré, le di un par de nalgadas y cada vez que se iba a caer, me le acercaba o se le acercaba a la mamá. Y fue la única manera que funcionó. Hay casos específicos, digo, no les ha tocado, a lo mejor a quienes dicen que no están de acuerdo con eso, no les ha tocado uno de esos casos. Pero sí es bien difícil, te desesperas y, ¿sí? y no sé, te estresas bastante, te da miedo que se vaya a hacer daño. Saludos.
4: No, oye, Marrambito, ya peínate, ¿por qué corriste al nene? Te estás quedando sin locutores, todo por envidioso, te quieres comer el pastel solo.
3: Porque la gente habla específicamente contigo, te lo voy a decir. ¿Por qué hablas? Si es cotorreo, ok. Tú no sabes lo que pasó con el nene. Tú no sabes lo que pasó con el nene. ¿Cómo aseguras algo? Eso es incorrecto. Eso es incorrecto, no sabes. Ay.
5: De los creadores de Marometas. Marometas, pantaletas. Tania Comaneci.
6: Imelda, y te toca, dijo el tracatraca, bloqueado, el que vuelve a tocar ese tema desde ayer.
3: Sí, güey, ya.
6: Púmatelo.
3: Ya. ¿Quién dijo que lo corrieron al nene? La neta, y lo primero, lo voy a decir. Y es la primera y última vez que lo voy a decir. Al nene lo queremos mucho aquí, en Sabrosita. Él tiene sus temas, tiene sus negocios. No se coordinaron los horarios y fue todo. No hagan una novela donde no la hay.
7: Mande. Como que no salió bien el nene de la Sabrosita, Imelda, ¿no será? Como que salieron de pleito, ¿no?
3: Ay,
7: buena
3: otro.
7: Pregunta uno que...
3: Que no, otro lioso. Pues sí.
8: Imelda, bloquealo, haz lo que hizo Tracatraca ayer. Ayer del coraje que le hicieron pasar. No sabes, pero hasta lo tartamudo se le quitó.
3: El nene lo queremos mucho, mucho. Y es una persona que subió de puesto y hasta que estuvo aquí en locución. Lo queremos mucho, no hagan líos.
9: Bloqueen a esa gente mala leche, eso no es cotorreo ni nada. O sea, ha de ser el cotorreo de él, pero el de aquí... El de ustedes no es.
3: No, hombre, no.
10: Es muy real lo que dice Tracatraca. Tengo un compañero de trabajo que apenas estuvo viendo tutoriales para hacer de comer. ¿Sí? Desafortunadamente su mamá falleció y pues le hacía todo.
3: No manches.
11: Señor Francisco, extrañamos al locutor que nos deleitaba con su hermosa voz.
12: Imeldita, pero ¿por qué te enojas, mija? ¿Para qué te molestas?
3: No me molesto.
12: Todo.
3: No.
9: Bloqueen a esa gente mala leche.
12: Si hacen líos o no, paquete.
3: No me enojo.
8: Imeldita.
3: Ande.
8: Ahí va acá, ¿tú qué?
1: ¿Qué hay que hacer?
13: Imeldita, bloquéate a todos esos chamaquitos ahí para leche con el comentario de con el tema de lo del nene. ¿Ves? Esos son los que están en una burbuja, que no los dejan salir.
3: Ándale.
13: Que no los dejan aprender.
3: Exactamente.
14: Bloquealo. Dijo Tracatraca que los ibas a bloquear.
15: Imeldita, te mando un saludo. Imeldita,
14: güey. Mira, mejor corrido el Tracatraca, con los problemas aburridos que tiene.
3: Mira, cállate.
16: ¿Cómo me cae mal esa gente que se quiere hacer los graciosos, Imeldita? Insultando a mi Tracatraca. Opinando de un tema que ni saben. Pero bueno. Están frustrados, compadre. Ustedes deberían ser payasos o a lo mejor comediantes.
3: No,
16: pero no,
3: payasos no, rebanan, no.
17: Aprendan a respetar las decisiones. Si nene se fue o no se fue, es por decisión propia, porque tiene proyecto.
3: ¡Claro!
17: Ya, ese cotorreo, ya chole.
3: Ya, chavale.
18: Imeldita, no te enojes, Imeldita. Simplemente no. Que la gente está acostumbrada a alguien. Y así pasó con las peligrosas y así ha pasado varias cosas. O sea,
3: ¿sí?
18: Quieren saber por qué no está la gente ya después.
3: Pues ya se fue.
18: No te enojes, Imelita, no te enojes como el Tracatraca que ayer se sulfuró.
3: ¿Pero qué pasó
18: de los
3: ayer?
18: Creadores de Pantaleta.
3: Yo me lo perdí, no sé qué pasó. No sé qué pasó con Tracatraca ayer.
19: Buenos días. Pues si bloquean a toda la gente, van a quedar haciendo cotores y gente.
3: ¿Y luego? ¿Y cuál es el tema?
20: Dile al Tracatraca que me déjale. Sí, aquí seguimos en la Sabro Party.
3: Ay, el otro, cálmate tú, güey.
21: Imelda, Imeldita. No te enojes.
17: Es que ayer, Imelda, fue tanta la insistencia de la raza. ¿Qué pasó con Nene? ¿Qué pasó?
3: ¿Qué fue?
17: El Tracatraca, el coraje que le dio que... Dijo, ya estuvo con ese tema, hasta lo tartamudo se le quitó. Habló bien parejito.
3: Miren, yo nada más les voy a decir una cosa. Nadie somos indispensables. En ningún lugar. No, es que yo soy el mero, acá en sistemas, y yo soy el mero locutor, y soy la mujer. Señores, señoras, señores, nadie, y apréndase eso, nadie somos indispensables para nadie, ni para tus hijos, ni para tu mamá, ni para nadie. El N se fue, no se pusieron de acuerdo en los horarios, San se acabó. Tan amigos como siempre. Punto.
20: Y maldita, lo que debería hacer esa gente en vez de preguntar a quién nos programa. ¿Por qué no van y le preguntan al nene? Pues si siempre daba sus redes sociales.
3: Hay que les
20: conteste.
3: Pues sí. Pero yo como su amiga, yo veo por él. Hay una canción que habla de un amigo que intenta consolar al otro que llora y sufre. ¿Tú has tenido un amigo que cuando sufres por amor va y te dice, compadre, échale ganas, sale adelante, pero necesitas olvidarla porque es una mujer ajena? Aunque el hombre enamorado insiste en que la quiere, es que yo la quiero, compadre, la extraño. Y el amigo le dice, abre los ojos, ella no siente lo mismo por ti, entiéndelo. Y entonces aquí entra esta canción. Olvídala, compadre, no es para ti. Es la sabrosita.

0: Son las 9 de la mañana con 19 minutos. Vamos al Megatrafical presentado por Mega.
1: Así es, díganos dónde está el Megatrafical. Díganos dónde está el Megatrafical. Si ve algún choque o algún semáforo descompuesto, al 818-0101-957.
0: Raza, en ese momento les pedimos que manden su nota de audio con reporte vial para los que van llegando al tráfico, que van saliendo de su casa o van saliendo de la chamba, porque es información valiosísima. Un cierre vial, un cierre, un carril cerrado, un choque, no, un semáforo descompuesto, sí, baches, toda esa información, mándalo por nota de audio a nuestro WhatsApp, que es
1: 818-0101-957.
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3: Eres como mi charchina que me rega.
1: Güey, tengo un chorro frío.
0: ¡Vámonos! El Megatrafical con la señora que tiene frío. ¡Adelante!
1: Perdón.
4: Buenos días, Monterrey.
1: Buenos días.
4: Traca, traca, mega, mega, mega, tráfico. Rangel Frías, de norte
1: abrázame
4: a sur. No, perdón, de sur a norte. Un auto tuvo un accidente aquí contra un poste o no sé qué pasó, pero está en dos carriles.
1: Ok.
4: Bajando de aquí de Lincoln okay hacia Rodrigo Gómez. Precaución, está hasta el queque. Gracias. Y repito, qué rica sabe el agua.
1: ¡Otra! ¡Oh, sí! ¡Oh, sí! ¿Ayer estuvo bueno el partido, chiquis?
4: Sabe el agua, oye.
0: ¡Ana! 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
5: Buenos días, Traca Traca. Buenos días, Imelita.
1: Buenos días.
5: Pues aquí vengo por Pablo Olivas. Vengo de San Roque rumbo a Guadalupe.
1: Ajá.
5: Y está bien tranquilo el tráfico. Aquí voy llegando a la avenida Maestro Israel Cavazos en Guadalupe. Está bien tranquilo el tráfico. No hay Megatrafical. Está libre como el internet de Mega. 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
0: ¡Eso! Gracias, Benito. 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
6: Traca, traca, Imelda. Muy buenos días.
1: ¿Qué traes?
6: Soy el que habló hace como el lunes, martes, que fui a renunciar. Después de 9 años. Oye, pues ya renuncié y todo. Claro, ya tengo otro trabajo seguro. Pero me están hablando mis compañeros a que ver, van a ocupar a 3 personas.
0: Este es chismecito.
1: Este chismecito lo ponemos al chismecito con un pollito.
0: Déjame, es pollito con chismecito.
1: Pollito con chismecito. ¡Ay! Tienes que ser hombre, troco, troco. ¿Sabes que soy disléxica?
0: ¡Megatrafical!
7: Hola, muchachos, ¿cómo están? ¿Qué onda? Dime, con otra traca, mega trafical en Ruiz Cortines y Avenida San Nicolás. Tengan paciencia, mucha cola en el semáforo. Bueno, hay que tráfico. Okay. ¡Ánimo! Les mando un abrazo de mi tamaño.
1: ¡No hagas pausas, güey!
8: Todos buenos días. Aquí Megatrafical de por Gonzalitos a la altura de Ruiz Cortines.
0: Simón.
8: Saludos. Ánimo. Bendiciones.
1: Saludos, chiquis, igualmente, cuídate.
0: Saludos, gordo.
9: Buenos días, Monterrey.
0: Hablando de gordos.
9: Megatrafical acá en Ruiz Cortines y Megatrafical acá en Ruiz Cortines y Rangel Frías.
0: Dale.
9: Está bastante cargado, yo estoy atorado, ya había almorzado unos taquitos. Y ya me dio hambre.
1: No, hombre, qué bárbaro.
9: Si acá. ¿Por qué se fue Ruby?
1: Ya la bañaste. Paga los 500 tú.
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10: Megatrafical. Fibraviento noreste de Santa Catarina a Apodaca de Santa Catarina a Apodaca, pasando el puente de Lincoln. 3 trailers chocaron.
1: No.
10: Buenos días y tomen su tiempo.
0: Gracias.
1: Uy.
0: Dice accidente en libramiento de García Santa Rosa pasando Lincoln. Gracias.
1: Nada más. No pueden, pero pues no pueden chocar más tarde, güey. ¿Por qué ahorita la mera hora del tráfico?
11: 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De Oriente Poniente, Ruiz Cortines, compara la altura de agua de drenaje. Está el tráfico. Ahí se mataron el pollito. ¡Ánimo!

0: una charchina que me regaló mi abuela.
1: Mega oye, tropical. Hoy es jueves, hoy aplica.
2: Sí, no. Sí. Por ti aplica desde el lunes.
3: Buenos días, compañeros. A ver si así ponen mis audios. Creo que les caigo mal. Pero trafica la larga, se la saben, Úrsula.
2: Él ha mandado nada más hoy 1, 2, 3, 4, 5, 6, 7 audios.
1: ¿Y cuántos has puesto?
2: 6.
1: ¿Y por qué dice que no has puesto ni uno? ¿Qué te pasa?
3: A ver si así ponen mis audios. Creo que les caigo mal.
2: Pero a ver. ¿Te acuerdas de este audio?
3: Hola. No me rompe el corazón ni nada porque yo sé que tengo que soltarlo, avanza. Yo siempre.
2: ¿Sí lo pusimos?
1: Sí lo pusimos.
2: Ok, este.
3: No, porque yo sé que tengo que soltar. Dice canijo, piensa como si tuviera 14, 15. Mira lo que hay que lo traiga a la escuela.
2: Ah, ese mismo.
1: Pues es que lo vuelves a repetir.
3: Que se cae, que llora y doña Gaso. No, que mire, no, mira,
2: es el mismo, güey.
3: Soltarlo, avanza. Yo siempre que sé que. Soltarlo, va.
1: Ahora que no nos cae bien.
2: Se me hace que cuando lo pusimos, el único que pusimos, porque es el mismo, no lo escuchó. Bueno, ahí está, Manito. Saludos, Manito.
1: Mani, manito.
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4: Buenos días, Traca Traca. Buenos días, Imeldita.
1: Buenos días.
4: Trafica Lalal, Eloy Cavazos y Joaquín Capilla.
2: ¡Barbas tengas!
4: A causa de un choque entre tres vehículos.
1: ¿Ustedes creen que la gente se divierta? Yo no sé si la gente se divierta.
2: Yo me la paso con madre.
5: Buenos días, par de robo oxígeno. Tráfico al alto, no hay tráfico.
1: ¡El IMFES! ¡El IMFES!
5: Tráfico al alto, no, güey, acá en San Pedro no hay tráfico. O sea, perdón.
1: ¡El IMFES!
5: Excelente día. Ahí se me pueden poner unos 500 pesitos de...
1: Monedas. ¡Ay, no inventes! ¡Estamos con la dinámica! ¡Ahí vienes tú!
5: 33 añitos. Unas caguamitas, güey.
1: 26 de noviembre, cayó.
2: ¡Un abrazo!
1: 26 de noviembre,
2: cayó. ¡Ay, estamos con la dinámica! ¡Sales con eso! Tropical.
6: De los creadores de Pantaleta, El Trapazo.
1: El Trapazo, dijo el Dene.
6: Chamacos.
1: Dijo el
6: Dene. Y no sé qué tantas más. Llega Chismecito con Pollo.
1: Tiene dos meses.
7: Aquí por
1: dos meses.
2: No, tú cumples años, tú invítanos para tienes que pagar la cerveza.
1: No, señor. Tráfico
7: aquí por Leones, traca, traca, Leones.
1: Aquí tengo el calendario.
7: De Poniente, Oriente. Y ayer, ¿qué te cuento? Comí bien delicioso porque fui al Pollo Loco. Y me llevé a mi vecina, la vecina, vamos a comer el Pollo Loco. Digo, claro, vecino. Es más, si quieres de una vez sepáreme las piernitas. No, pues ya está la calabaza, vecina.
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8: Mega Traca, Tropical, aquí, por la carretera para agarrar Constitución.
2: Okay. Esta,
8: perdón, es una señora que se está pintando. Perdón, va a un evento, yo
1: maquillando,
8: creo.
1: No es pintando. Las mujeres no nos pintamos, se pintan. Mira, los payasos.
2: ¿Ves
1: las
2: como
1: mujeres,
2: no estás viendo el
1: las
2: error?
1: Las mujeres somos.
2: ¿Ves como no ves el error? Es que por eso chocó, pero no.
1: No,
2: te vas por el,
1: no.
2: Por
1: pues
2: el otro
1: sí,
2: lado.
1: Ah, pues me voy por el otro lado, ni modo. Las mujeres no nos pintamos.
2: Es que no te gusta irte por otro lado.
1: O sea,
2: sí, pero nada.
1: O sea, sí.
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9: Buenos días, ¿cómo están? Oigan, Mega Trafical Alal.
1: ¿Estás viendo el pleito que traemos?
9: Por Lázaro Cárdenas a la altura de la Diana.
1: Preguntas, ¿cómo estamos?
9: Saludos a la raza. Por cierto, ¿dónde está mi compadre, el Nene? Ya tiene rato que no lo escucho.
1: Pues ya
9: ¿dónde
1: no
9: lo
1: está?
9: Pusieron ahora?
1: Ya no está.
2: En la tarde ya lo explico rapidísimo ahorita porque tenemos mención. Ya Nene tiene dos semanas que agarró otros proyectos.
1: Sí, señor.
2: Y le deseamos mucha suerte. Todos los audios.
1: Y es nuestro amigo y lo queremos mucho.
2: Está en el grupo, güey. O sea,
1: está en el grupo de locutores todavía.
2: Entonces, lo dejamos claro para que no empiecen a preguntar dónde está. Ya saben que ya no está con nosotros. agarró otros proyectos.
1: Sí, señor.
2: Hace un par de semanas.
1: Y que le va a ir muy bien.
2: Y le va a ir muy bien. Entonces, sí. Todos los sábados que tengan cargado, ¿entender? Los voy a ir quitando. Sí. Para no dar temática a eso, ¿vale?
1: Ya no es cotorreo, ¿saben? No, o sea, ya.
2: Ahora sí, vengas a bañar.
1: Vámonos, ¿estás listo para ver tu película favorita? Y otra vez se fue la señal. ¡Ay, qué básico! 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
2: Ah.
1: ¡Ay, güey! ¡No, güey! ¡No le sube el agua al tinaco a este señor, güey! ¡No le sube el agua al tinaco a este señor! ¡De alta tensión! ¡De atención! ¡No, güey, no! ¡Panchito! ¡Francisco! ¡Francisco, renuncio! ¡Tráeme a Milton otra vez, güey! ¡No, me lo manches! ¡No le entiendo!
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0: Son las 9 con 40 minutos. Buenos días, Monterrey.
1: Oye, el IMEFES. ¿Qué onda con el IMEFES? ¿Me van a hacer un IMEFES o
2: no? Así como tú alegas, así te voy a decir que debes de hacer una fiesta y pagar todo.
1: No, fíjate que no, tú me debes de pagar todo. Tú eres el hombre proveedor.
2: Por eso los hombres no nos gusta discutir con ustedes.
1: ¿Por qué?
2: Porque no.
1: Pues consíguese un robot. ¿Sí? A ver, te voy a poner algo sobre la mesa. A los hombres les chocan las mujeres complicadas, tóxicas, no, insensibles. No. Bueno, consíganse un robot. Así somos las mujeres.
2: Lo único que expresé en este momento es que por eso no discutimos con ustedes.
1: Ah, pues entonces no tengas mujer, güey. Si no quieres discutir con una mujer, no tengas mujer. No, ver, quédate solo, en el olvido, que nadie te pele.
2: Creo que no me estás escuchando, Rubestel. Te estoy diciendo.
1: Güey, lo estás mencionando mucho, se va.
2: Le mando un saludo al vato, le mando un saludo. Es carro. Es porque lo único que dije fue que no, yo puedo tener a mi mujer, además no me gusta discutir con ella.
1: Pues es que es el paquete completo.
2: Ah, no, claro.
1: Pero es el combo,
2: ahí,
1: wey,
2: es cuando, o sea, el hombre...
1: Hamburguesa, papas y refresco. Es el combo.
2: Ahí es cuando entra la paciencia del hombre. Por ejemplo, ahorita, que ya no me estás escuchando, ya estás esperando que me calle para hablar. Entonces, ya llega un momento donde te digo a todo que sí. Ah, Simón, ya.
1: Es que eso es tirar a León, güey.
2: Claro, a veces tengo que tirarte a León.
1: Hay que discutir, güey. No. Discutir no es pelear. Discutir es poner sobre la mesa. Mi opinión, escucha.
2: Es que tú no escuchas. Lo que yo dije fue que no me gusta discutir.
1: Madre santa de Dios.
2: Nadie está diciendo la palabra pelear. Yo dije
1: no. Discutir no es pelear. No. Es poner tu... A ver, pero es que déjame...
2: Es que yo te estoy diciendo que no me gusta discutir. Discutir. No me gusta discutir.
1: A nadie nos gusta discutir,
2: por eso,
1: güey,
2: no discuto. Por eso no discuto.
1: Es que esa es una forma cobarde,
2: sí,
1: de salirte de una plática.
2: Tienes razón.
1: Cobardía. Enfrentan las cosas.
2: Tienes
1: y la situación, güey.
2: Tienes razón. Bueno, oye, tú... Cobardía, esta cobardía que me da por ella
1: hace que la vea el mal que una estrella. Tan lejos que la inmensidad.
2: ¿De quién es tú, cobardía?
1: Esta cobardía de mi amor por ella.
2: De los Carlos, un pedacito.
1: No, señor. La original.
2: La locura.
1: Ay,
2: Raúl Ortega, no, ¿ah?
1: No. Esta cobardía de tu amor.
2: Julio Iglesias.
1: No.
2: Julio Iglesias.
1: No, es Julio Iglesias. No es Julio Iglesias.
2: Es Julio Iglesias.
1: Háblale a Pete sabe. No es Julio Iglesias. Esa no es la original.
2: La María.
1: Esa no es la original. Espérame.
2: Ah, yo no dije que sea la original.
1: Espérame. Alguien que sepa quién
2: no
1: canta.
2: No pongas palabras en mi boca. Nunca dije que sea la original. Chiquete. Barras.
1: No, esa no es la original. Cuando la miro.
2: Por no delatar. No dije que sea la original.
1: Ay,
2: nunca
1: ¿quién
2: dije.
1: ¿Quién la canta? Pete sabe.
2: Que chiquete.
1: No, tampoco.
2: ¿Cuánto
1: chiquete?
2: Que chiquete. ¿Cuánto?
1: No.
2: ¿Cuánto?
1: No. Esta co.
2: Háblale a Pedro. Háblale a Pedro. Pedro.
1: Háblale tú. Que yo estoy acá en otro lugar. Le va a hablar al programador de Premier. Ahí va. A mi otro jefe. No, güey.
3: Me guardo un suspiro.
1: Ahí va. A ver, Pin.
2: ¿Ya fuiste?
1: A ver.
2: Es.
1: Bueno, también Harry puede saber.
2: Fíjate, barbas tengas.
1: No.
2: Ahí viene Pedro. Viene gatas, yo creo.
1: En silla rueda. A ver, Pin. Métete al micro.
2: Pedro Ortiz. Programador de Premier y muchísimos años de programador.
1: Y mi otro jefe, tengo tres jefes, es mi otro
2: la
1: jefe.
2: La canción, esta cobardía.
1: Es que no la está escuchando.
2: No. Él no necesita oírla.
1: Sí, está bonito.
2: La
1: que
2: canción
1: lo
2: de esta cobardía de mi amor por
4: chiquitete.
2: Ella.
4: Chiquitete.
2: ¿Eh? ¿Quién?
4: Chiquitete.
2: Ahí está.
1: ¿Es la original?
4: Sí.
1: ¿No de Julio Iglesias?
4: No. Es original de Chiquitete. Y años después, ni siquiera en el mismo año, la grabó Julio Iglesias.
2: Julio Iglesias, y después, también le fue bien. Pero la original es Chiquitete.
4: Sí. Que cantaba medio raro, ¿no te acuerdas?
2: Sí.
4: Parecía que estaba llorando el cuate.
2: Sí. Pero es que tengo que traerle pruebas porque ella es como tú rubaste, güey. No le ganas una hasta que no le pones algo.
1: Él me conoce.
2: Sí, no, pues también
1: tiene
2: no
1: cuatro años.
4: Fue un placer.
2: Un placer. Gracias.
4: A sus órdenes.
2: Perdón. Pedro Ortiz, director de Premier 917.
1: Mi otro ahí está. Jefe.
2: Ahí está.
3: Un suspiro.
1: ¿Y de dónde es Chiquitete?
2: No sé, güey.
1: O sea.
2: De atrás.
1: Argentino. Hoy. Cuenta que
3: cuadran mis ojos. Que tiemblo a su lado.
2: Es que mejor conoces otras versiones, pero esa es la original.
3: Motivo.
2: Chiquitete, barbas tengas.
3: Que ella es mi delirio y no.
1: Hoy, dice.
3: No sé por día de mi amor por ella. Hace que la vea igual que una.
1: Lejos, dice. Lejos.
2: Lejos.
1: Tan lejos. ¿Es argentino?
2: No sé, güey. Empieza a hacer mis preguntas, no sé, güey.
1: Hoy.
2: Oye, vamos a regresar con Pollito con Chismecito, pero tienen que cerrar su nota de audio del Pollito con Chismecito con el. ¿Okay?
1: Si no lo pasamos.
2: No, pues no sé, porque va a ser al final. Oh, o sea, pues no sé, güey.
1: Qué complicado. Es wey, que ¿cómo eres vas a un ver? Hombre tan complicado, güey.
2: ¿Cómo no lo voy a poner?
1: Oye, y estamos en pleito tú y yo. ¿Qué traemos?
2: Wey, tienes pedo.
1: Tú traes, no, wey. Tú traes también.
2: Es. Tienen que cerrar su nota de audio con él.
1: Hoy
2: okay,
1: no
2: está.
1: Se ha dado cuenta.
2: Pollito con Chismecito regresando de volada.
1: O sea, de volada porque es pollo. De volada porque es pollo. Porque va volando como un pollo.
2: El pollo no vuela, güey. Los pollos no vuelan.
1: Claro que el pollo vuela.
2: Claro que no, güey.
1: Sí, güey.
2: No, güey. No, porque un pollo
1: te. Tenga...
2: No, a ver. No, güey. No digas eso.
1: Que no, tuve un abuelo no, que no, quería un pollo, güey.
2: No, güey. ¿Cuándo has visto un pollo volar, güey? ¿Cuándo has visto un pollo volar?
1: ¿Cuándo?
2: A ver. No. Aquí, ¿cuándo has visto un pollo volar?
1: Güey. ¿Le estás diciendo a alguien que tuvo un abuelo?
2: Te estoy haciendo una pregunta. ¿Has visto un pollo volar?
1: ¡Claro!
2: ¿Como un águila?
1: ¡No!
2: Ah, eso es volar. Volar es como un águila.
1: Da tres pasos y vuela poquito.
2: No, eso no es volar. Eso es brincar, güey. Eso no es volar. El pollo no vuela, güey.
1: ¡Claro que el pollo!
2: ¡Claro que no, güey!
1: ¡Claro que sí, güey!
2: ¡No, no!
1: ¡Güey! ¡Claro que el pollo vuela!
2: ¡Claro que no!
1: ¡Gerardo!
2: ¡No!
1: ¡Traca, traca!
2: ¡No, a ver, por favor!
1: ¡Traca, traca!
2: Va a estar como el de la rata. ¿Cómo te alego? El pollo no vuela.
1: ¡Claro que vuela! ¡Tiene alas!
2: ¡Claro que no! Una cosa es que tenga alas.
1: Entonces, si tiene alas, ¿para qué son?
2: Pero no vuela, no vuela.
1: ¡Traca, traca!
2: ¡El pollo no vuela!
1: ¡No! ¡El pollo vuela! ¡Claro que un pollo vuela! Me está diciendo a mí que tuve un abuelito que crió pollos y gallos de pelea.
2: Oye, como eres tú, ni te has de... Es más, ni era tu abuelito ese. Eres tan distraída que vivías con un vecino, güey.
1: ¡Loco, güey!
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2: Espérate
1: tantito.
2: Bueno, regresando Pollito con Chismecito y tienen que cerrar el audio con él.
1: Ahora resulta que el pollo no vuela, güey.
2: Dice, el pollo no vuela. Cae con estilo.
1: ¡No! Ahora resulta que el pollo no vuela. Tiene alas, traca, traca.
2: ¡No vuela!
1: ¡Ay, Diosito santo
2: una cosa,
1: de mi alma!
2: Una cosa...
1: Gabriela, eres un ángel para soportar a este hombre,
2: dice,
1: neta.
2: Los pollos y las gallinas no pueden volar de forma sostenida.
1: ¡Ah, no!
2: ¿Cómo? Déjame hablar, Rubestel.
1: Lo estás invocando mucho.
2: Pues es que
1: mucho.
2: Estás igual, no te callas.
1: Lo estás invocando
2: dice,
1: mucho.
2: Dice, los pollos y las gallinas no pueden volar de forma sostenida como otras aves. Pero pueden planear muy pocos metros.
1: ¡Ah!
2: Pero eso no es volar, güey.
1: No, pero están planeando.
2: Ellos planean volar, pero están no vuelan. Como tú planeas ser.
1: Eres bien necio.
2: Como tú planeas hacer una dieta, pero no la logras hacer.
1: No, y no quiero. Y no quiero, y menos hoy.
2: Bueno, aquí está. Los pollos y las gallinas no pueden volar. Punto.
1: Pero planean.
2: Pero no vuelan.
1: Planear es volar.
2: No.
1: Dice
2: que el peso, esto es gracias a que tiene el peso. Dice, esto es por su anatomía, por la forma de su cuerpo redondo. Hola.
1: O sea, tú también planeas, güey, con tu cuerpo redondo.
2: Dice, esto es por la forma de su cuerpo y las alas cortas. Generan fuerza, pero no pueden mantenerse en el aire.
1: Pero planean.
2: Pero eso no es volar, ¿entiende?
1: Ah, alguien que está en, o sea, en el aire.
2: Avientas, a ver, ¿qué tienes? Tú avientas un.
1: Shade, no me digas
2: un,
1: eso.
2: Un avioncito de papel.
1: ¿Cómo?
2: Fíjate, un avioncito de papel y ese avioncito de papel planea, más no vuela.
1: Bueno, pero está en el aire y lo que está en el aire vuela.
2: ¿Ves? No te gano una, güey. 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
1: ¡Ay, Francisco! ¡Renuncia, Francisco!
2: Dice que los pollos y las gallinas no vuelan.
1: Pero planean. Punto. Y planean no estar vuelan, en el aire.
2: No vuelan, bye.
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2: 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Regresamos. Esto es Buenos Días, Monterrey.
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21: Ahorita, pues entonces yo también planeo. Yo también vuelo. Pero al baño, pues cuando me estoy zurrando.
2: No oye mal palabras,
22: Los pollos sí vuelan, pero de la parrilla del Pollo Loco.
1: Estábamos platicando.
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21: Pollito con Chismecito. Si no sabemos si la rata camina, se arrastra o rueda.
2: Imagínate.
21: Creo que el pollo no sabemos si vuela, camina o se arrastra.
2: Tampoco sabemos. 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
23: Traca, traca, y maldito buenos días. Chiquitete, por ahí se sabe que es allá por Detroit.
2: Ok. Pollito con Chismecito.
21: ¿Alguien dijo Rubén Estel? Jerry, yo sí he visto un pollo volar en el aparato de la rosticería donde está gira y gira, está volando ahí en el espacio para que se prepare.
1: Pero no termina, es que tienen que terminar con el
2: pollito con chismecito.
24: Comparito, los pollos sí vuelan. A mí se me han pelado varios volando pues enseguida con el vecino, ya no me los da el cabrón.
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21: Buenos días, Monterrey. Y Meldita, el pollo no vuela, aletea nada más.
1: Ay, ay.
21: El pollo no puede volar.
2: Pero gánale el primo. Gánale, Pollito con Chismecito.
25: Traca, traca, explícale con la película de Toy Story cuando Woody le dice a vos que él no vuela, que él cae con estilo.
2: Él cae con estilo.
1: Cae con estilo.
2: Pollito con Chismecito.
26: Traca, traca. Pues ya compré unos kilos de pollo, pero la verdad no sé si vuelan o no vuelan.
2: Pollito con Chismecito.
27: Buenos días, traca, traca. Buenos días.
2: Buenos días.
27: Pollito con Chismecito. ¿Qué pasa? Es más que todo el tema ahorita de que las gallinas vuelan, los pollos vuelan. Por ejemplo, hay unos trajes que se usan a veces para planear como un deporte extremo, que parecen como si fueran ardillas voladoras.
1: ¡Ardillas voladoras!
27: ¿Ellos también vuelan o nomás planean?
1: Entonces, ellos sí planean.
27: Como dirían, Buzz Lightyear cayó con estilo o voló. Entonces, y Imeldita, ¿cómo ande? ¿Vuela?
2: ¿Vuela? ¿Vuela?
1: Los pollos vuelan, güey, los pollos vuelan.
2: ¡Pollito con chismecito!
0: ¡Chismecito! ¿En qué quedó lo del peso ayer con Imeldita?
2: ¡Pollito con chismecito!
3: Traca, traca, estás equivocado, los pollos sí vuelan.
1: ¿Ves?
3: Digo, es que las avestruces también vuelan porque tienen alas.
1: ¡Claro! Bueno, las avestruces no por el peso.
2: No sé lo mismo.
1: Pero el
2: pan,
1: güey. ¡Ay! Lo ¡qué mismo, ansia!
2: Wey. Buenos días, pollito con chismecito. Mucha
1: ¡mande!
2: Razón tenía el señor Beto Quintanilla.
1: ¿Qué dijo?
2: Que los pollos no tenían pluma, pero él quería que volaran.
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0: Vamos a hablar, hoy necesito, ahora sí, sí, siempre son puros machos aquí, puros machos. Hoy vamos a hablar, en el no es tema, en el no es tema, vamos a hablar, fallaste como galán. Fallaste como galán, güey. Fallaste como el dandy que eres. Fallaste como hombre. Pero bueno, es fallaste como galán. Fallaste como galán cuando tienes que comprarle cosas a la chica para que te haga caso. Fallaste, güey, como galán. Fallaste. Dije, ay, güey, me gusta, déjale, mando flores. Ya, desde ahí, déjenme les digo, fallaste. Júntense conmigo, güey. ¿Eh? Júntense conmigo. Dice por ahí un dicho, verbo mata todo. Y para muestra aquí estoy yo. Fíjate, así con esta cara, este cuerpo, tan horrible que estoy. Ahí, como le hizo el monstruo, verbo mata todo. Pero fallaste como galán cuando tienes que comprarle cosas a la chica para que te haga caso. De perdido para que te diga, ¡ay, me llegaron las flores, gracias! Y ya. Nosotros los feos, no, güey, no. Yo no ocupo de eso, de mandarle flores, no. Oye, vamos a, voy a ir a tal lado, ¿me acompañas? No puedo. Ah, bueno. Y no le volvemos a hablar, güey. Se vaya. Oye, ¿cuándo me invitas? Y cuando te invité no pudiste. Así es. Hoy les voy a dar varias cátedras de cómo ser un buen dandy. Un buen Adonis. Fallaste como galán cuando 818-0101-957. Para mí es lo más triste, güey, de un vato que tenga que comprar cosas para que le hagan caso, regalar que, pues no sé, hay unos que hasta regalan operaciones y carros, güey. No es porque no tengas. No. Es que no te quieren a ti, van a querer tu dinero. Yo por eso siempre digo, no traigo dinero. Oye, vamos allá, me encantaría, hija, pero no traigo dinero. No, hombre, yo te invito. Ahí es cuando dices, triunfé. Ya estando ahí. No, yo te invito, ya estando ahí, cuando llega la cuenta, ella va a pagar. Y le digo, no. Aquí traigo, pedí prestado, empeñé un acordeón que tenía y traje. Pero desde que le dices, no, güey, comprarle cualquier tipo de cosas, fallaste como galán. No, hombres, no permitan eso. Quiéranse, hijos. Ámense, respétense como el hombre que eres. ¿Qué es eso de, no, yo, todavía no soy nada, nada más le gusta y ten todos los días flores. Y esos güeyes les van a caer gordos. Por más que digas, con flores las voy a comprar y con regalos, le vas a caer gordo. Júntense conmigo. Júntense conmigo. Son 33 años de experiencia conquistando mujeres. Desde los 7 empecé.
1: Milton, no sé si aplique, güey, pero yo que fallaste como galán cuando no querías tener hijos y terminaste siendo padrastro.
0: ¿Fallaste como galán? Sí. Fallaste como galán.
2: Fallaste como galán desde que pagas 4 o 5 pensiones seguidas mensualmente.
0: No, esa no creo. No creo que ahí fallaste como galán, no creo. No creo, esa no entra, pero fallaste como galán cuando vas y le abres la puerta del carro. Ah, que se baje sola, güey. Baje sola.
3: Fallaste como galán cuando le das raid a la morrita y te dije, déjame aquí en la esquina, es que no quiero que entres a la cuadra porque está muy chiquita.
0: No, mira, fallas, esto está bueno, pero mira, te lo voy a arreglar. Fallaste como galán cuando estás, pone gorro ahí a tu compañera de trabajo, te llevo a tu casa, o a cualquier chava, ¿no? Te llevo a tu casa. No, gracias, te llevo a tu casa, ándale. No, mira, ¿cómo te vas a ir? Pues me voy en el camión y mi novio me recoge ahí en la esquina, yo te llevo. Y el vato la lleva, güey. El vato... Trabajan en Santa Catarina. El vato vive ahí en Santa y la chava vive en Juárez. Allá va el vato, güey, a dejarla hasta Juárez a las 7 de la tarde. Imagínate el tráfico y de regreso igual. Llega y le dice, bueno, gracias, ni un besillo ni nada. Y baja y ya el novio la está esperando, güey, en una itálica. Y este güey que la llevó es el director de ahí de la empresa. Quiere quedar con ella, trae un carro así deportivo. Llega con el de la Itálica, le da un beso. Y el de la Itálica le dice, saca algo por unos tacos de trompo. No, sí, mi amor, ahorita te los compro. Fallaste como galán, güey.
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0: Hoy estamos hablando en el no es tema, fallaste como galán. O sea, fallaste como galán, siendo tú un hombre galán, atractivo, guapo. Hay cosas que hiciste que te hicieron fallar, güey, como galán.
1: ¡Nuestro show! ¡Buenos días!
0: ¡Buenos días!
1: Oye, fallaste como galán cuando invitas a salir a la inalcanzable y te acepta, pagas el cine, le pagas la cena, le regalas flores, un osito de peluche, y cuando la ves bien contenta y piensas, ahora sí, llegó mi momento, ella se adelanta y te dice, ay, por eso me caes muy bien, eres mi mejor amigo, nunca cambies, eres bien detallista, no como mi novio, que no me regalan un chocolate, pero a él lo quiero mucho y nunca lo cambiaría. Ay, fallaste.
0: Sí, fallaste, corazón, no seas cobarde, fallaste como galán, güey. Fallaste. Fallaste como galán cuando llega el día del clásico y ella te dice, vamos a ir con mi tía porque cumple años, o con mi mamá, o con mi cuñado, tenemos que ir porque cumple años. Y si tú le dices, es que voy a ir a ver el clásico, y ella te dice, no, es que tenemos que ir con mamá. Si aceptas que ella gane, fallaste como galán. Ahí lo que debes de hacer es, estiras tu mano, le dices, compa, muchas gracias por este tiempo, gracias por los arrumacos, fueron buenos. Que te la pases bonito, igual y si puedes me guardas pastel, porque yo me voy a ir a ver el clásico, ahí nos vemos, y te vas. Pero si te quedas ahí, le dices, no, pues sí, hombre, pues ya habrá más clásicos. Fallaste como galán. No, aquí tú debes de ganar, güey. Ay, y si no vas, no, olvídate de mí. Y volteas la vez y le dices, ¿quién eres? ¿Tú quién eres?
2: Fallaste como galán, Milton. Cuando invitas a salir la mamá luchona y te dicen, es que no puedo porque no tengo quien me cuide a los niños. Y dices, pues tráetelo, no hay falla. Y al último ni un besito ni nada.
0: Nada, güey.
2: Ya te gastaste como $2,000 con el payaso.
0: Fallaste como, sí, güey, fallaste como galán. Tienes toda la razón. Fallaste como galán. Hay muchos puntos, hay muchos. A ver, vamos a empezar a escucharlos. Son un chorro los que están aquí.
3: Monstruo, fallaste como galán cuando la invitas a una quinta de quedada. Te dice que sí y todos en la quinta son conocidos tuyos, nadie la conoce a ella. Y la morra termina cotorreando con otro vato que iba de acompañante de un vato, un güey que ni conoces. La morra termina cotorreando con él.
1: Ay. Pollito con chismecito.
0: Ah, este no es el mío.
4: Mamá, pica pollo, piquito de pollo.
0: Qué buenos
5: los
0: chistes.
5: Los pollos huelen.
0: Qué buenos chistes hay en Buenos Días Monterrey. No se lo pierdan.
3: Monstruo, o la típica, ponme saldo y te marco.
0: ¿A poco, güey? ¿Sí te ha pasado? Es que con esa cara que tienes me imagino que sí. Yo no, güey, yo no. Ponme saldo. No le he puesto ni pensión a mis hijos. ¿Tú crees que te va a poner saldo? Sí, fallaste como galán cuando te dicen algo así, ¿no? Yo sé de buenas fuentes que deposítame. Oye, es que voy a dar un pago, ¿no me podrías depositar $1,000? Fallaste como galán, güey. No, quiéranse, hombres, quiéranse. Oye, ¿me depositas y ya? Hijo de su madre. ¿Cuánto negocio? Y tú le dices, sí, mi amor, es que nada más me tiene a mí. Sí, corazón, ahorita te deposito los $1,000. Güey, no, y le dices tú a tu compa, güey, Jorge. Ay, a lo que me. Jorge, no le deposites, güey. No le, ¿por qué le vas a depositar, güey? Ni es tu novia. No, güey, es que siento que nada más me tiene a mí. Ah, güey. Así como tú, trae otros 30 más. De deposítame 1,000 y saque el sueldo. Al cabo, nada más me lo pide una vez al mes, güey. Yo le doy, mira, yo nada más le ayudo una vez al mes, güey. Y pues son $1,000, güey. Así como tú traes otros 20, 30, güey. Que es el sueldo, güey. No, fallaste como galán. Estás mal, ya. Quiérete.
3: Otro, buenos amate. Días. Fallaste como galán cuando le dices te amo por primera vez.
0: Y es tu compadre.
6: Monstruo, buenos días, viejo. Compadre, fallaste como galán cuando te presentaste con los papás de tu novia. Apenas tenías 2 semanas. Ahora ya no los quieres ni ver, hijuela.
0: ¡Fallaste como galán!
7: Sensei, monstruo.
0: Dígame, señor.
7: Entonces, hago que la chava pague el hotel entonces, ¿verdad?
0: No tanto así. No tanto así. Pero no le demuestres que traes dinero, aunque traigas, ¿ok? Tú demuéstrate como una persona humilde. Oye, y fíjate, la primera escapada, güey. Porque pues a lo mejor vas a un cinco letras. La primera escapadilla, güey, llévala a un lugar que cueste, pues, menos de 300 pesos, güey. Así que sabes que las sábanas van a estar de color nejizas. Que no hay clima, güey, es un abanico de techo. Ahí llévala. Ahí, llévala a un lugar que cueste menos de 500 pesos. Y cuando salgas, antes de ahí, dile, es que no traigo más lana, güey. Yo voy a cenar ahorita que llegue a la casa porque no traigo lana. Después de eso, dile, me ha ido mal, no traigo dinero. Dinero no traigo, pero vamos ahí si quieres. Ahí está barato, cuesta 450. Y un globo gratis te dan. ¿Cómo ves? Si va, si acepta. Y luego a la siguiente semana la vuelves a invitar y dice, vamos a donde mismo. Y te dice que sí. No, güey, triunfaste como dandy. Eres un dandy. Ahí quédate. Ahí quédate.
5: Buenos días, monstruo.
0: Esa mujer te ama.
5: Oye, monstruo, fallaste como galán cuando te juntas con la mamá soltera porque la embarazaste y tiene tres hijos de diferente papá.
0: Fallaste como galán, de eso estamos hablando el día de hoy. Fallaste como galán. Cuando te hablan y te dicen, oye, me quedé tirada, estoy acá en Constitución, me quedé tirada, ¿puedes venir por mí? Si vas, fallaste como galán. Dile, sabes que estoy bien ocupado. Háblale una grúa que te mueva o algo. O háblale a tu exesposo que vaya por ti. Y para eso existen los exesposos, güey. Para que ayuden a la señora. Tú no vayas. Fallaste como galán. Y no le hables para decirle, siempre que todo bien, se arregló todo. No, hasta que ella el siguiente día te diga, oye, ya todo bien. Qué bueno, estaba bien preocupado.
7: Monstruo, buenos días. Fallaste como galán, no, pues fallé como galán desde que nací, monstruo. Salí mal hecho.
0: Hijo de su madre.
8: Fallaste como galán cuando le das a la luchona para los útiles del niño y el papá va con él a comprarlos.
0: Y le diste para los útiles a la mamá luchona, el papá la acompaña y al último le dice, oye, sobraron 500, ¿qué onda? Vamos por unos tacos. Te invitan al vato.
9: Fallaste como galán, monstruo, cuando te la llevas a cinco letras y traes la truza blanca de las frutitas. Fallaste como galán.
0: ¿Eso qué tiene que ver, güey?
10: Monstruo, ¿cómo andas? Fallaste como galán cuando dices, vamos a cenar y ella te dice, no traigo dinero y tú pagas.
0: Sí.
10: No, tú ve y cena y luego te regresas a donde ella está, no pagues.
0: No, tú cena y que mire, güey. Tú te pones a cenar y le dices, mira, eso te pasa por no trabajar. Te pizzería, pero nomás hago para lo mío.
11: Fallaste como galán cuando después de hacer el delicioso te dice, es que ando bien preocupada porque no tengo para los útiles de mi hijo y ya tienes que desembolsar 1,500 pesos para los útiles.
0: Cuando te digan, ando bien preocupada porque no tengo para los útiles, dile, yo ando igual, no traigo nada, de hecho me faltan 8 libretas, cuadricular, cuadro grande, cuadro chico, 4 y 4 me faltan.
12: Buenas, maestro, buenos días. Fallaste como galán cuando sales con una morra y luego de repente te dicen, ay, es que yo me acuerdo que estabas bien flaco.
0: Pero eso, ¿qué tiene que ver? Fallaste como galán cuando se enoja la damita, vas en tu coche, se enoja. Vamos a dar dos. Grábenselo bien, güey. Aprendan de mí. Aprendan del maestro. Vas en tu carro. Por algo se enojó. ¿Por qué? Sabrá Dios. Ya vas en tu carro de regreso y le preguntas, ¿estás bien? Te dice, sí, cállate el hocico, tú sigue en lo tuyo. Aunque vaya bien enojado, no le vuelvas a preguntar. Y si empieza a alegar que yo y que no sé qué, déjala que hable. No le preguntes, que esté todo bien. Cuando la dejes en su destino, no le vuelvas a hablar jamás. Si le empiezas a decir, oye, ¿estás bien? Es que te veo mal. Ya dime, te veo preocupada. No, no tengo nada. Fallaste como galán. Fallaste como galán. Si en una fiesta la dama se enoja y te dice, ya me voy, le dices, no, hombre, espérate, ¿qué pasó? No, ya me voy. No, espérame. No, ya me en casa. A la primera que te diga, ya me voy, dile que te vaya bien. Pídeme, no traigo dinero, no traigo pa'l Uber, no traigo nada. Bueno, llévame. Híjole, no, mi amor, yo me voy a ir hasta mañana. Pero que te vaya bien. A ver, alguien que le pida un taxi a la señora. Que se vaya. Fallas como galán cuando dice, ya me voy. No, mi amor, espérame, no. Llévame, sí, mi amor, déjame voy. Ya me voy. Fallaste como galán. No, no, bueno, no. Ya me quiero ir, que le vaya bien. Cuídese, que Dios la bendiga. Hágase con cuidado porque aquí está feo.
13: Monstruo, muy buenos días.
0: Buenos días.
13: Recolector de basura. Oye, fallaste como galán como cuando te juntas con una mamá soltera y resulta que a los 15 días te dice, déjame voy a ir a hablar allá con el papá de mis hijos, ándele, y no te toman cuenta. ¿Cómo te va esa?
0: Fallaste como galán cuando sales por primera vez con una chica. Sales, la conociste ya por donde sea. O sea, que la conociste, o sea, por decir en Facebook, en el trabajo, no, que ya la conociste de por donde sea. Ya saliste con ella, a lo mejor hubo un besillo nada más, cenaste, y si al siguiente día tú eres el primero en mandarle un mensaje y decirle, ¿cómo amaneciste? Y, no, ya. Fallaste como galán. Sal con la chica, ve a cenar, pórtate bien, y al siguiente día no le hables. Que ella te hable. Si ella te habla, sigue la relación. Para salir 10. Si no te habla, tú tampoco. Ni ella quiere, ella no quiere. Pero ella no va a saber. Si ella no te habla, dice, ay, no me gustó, no le voy a hablar. Pero tú tampoco le vas a hablar. Entonces ella va a decir, ay, güey, a lo mejor tampoco le guste. Y se va a quedar con la duda adentro. Que si tú le hablas y le dices, ¿qué onda? No, hombre, es que no puedo, déjame veo, porque la siguiente semana voy con mi hermana y le dice. Ahí ya fallaste como galán. Júntense conmigo, güey. Tengo 3 tomos de libros donde usted puede aprender cosas. Quiérase, ámese como hombre. Como hombre, como caballero, como el dandy, como el Adonis que es.
14: Fallaste como galán cuando le ayudas a hacer la piñata a su hijo, a la fiesta.
0: En la mañana me dice
14: y
0: una.
14: Cuando dice la animadora, que pasen los papis del niño y pasa el otro bar.
0: ¿Qué dijo, güey?
14: Fallaste como galán cuando le ayudas a hacer la piñata a su hijo. Ayudas a hacer la piñata a su hijo.
0: Ah, piñata. Que en la mañana me dice una.
14: La fiesta. Y cuando dice la animadora, que pasen los papis del niño y pasa el otro bar.
0: Fallaste como galán. Querido
15: compadre hermoso, fallaste como galán cuando te dice, bájame aquí. Y le sigue rogando porque se queda en el carro, ¿no? Le dices, te doy 2 cuadras y te vas a volver a subir. Saludos, te amo.
0: No, yo también. Fallaste como galán, sí, cuando te dicen, bájame aquí. Y tú le dices, no, espérate, no te bajes. Fallaste. Cuando te diga, bájame aquí, sus deseos son órdenes. La bajas, y cuando se baje, que se escuche el radio así. Veo, que es lo que. Y va subiendo la ventana poco a poco mientras se le quedas viendo.
16: ¿Qué cosa es?
0: Y que escuche la música nada más. Abres un bote, le das un trago. ¡Adiós!
17: ¡Adiós!
0: Y a ver cómo le hace para regresarse. A ver cómo le hace para regresarse desde Saltillo. 20 minutos y las 11 de la mañana. Yo escucho al monstruo en La Sabrosita.

0: Cheque, Cheque no era el Cheque Fernández, el papá de Alejandro Fernández, ¿no?
1: Chiste tan más idiota,
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2: 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Nuestra red de infiltrados informa que, dicen los infiltrados que, en ese último año de la 77ª legislatura, la bancada de Movimiento Ciudadano se fortalecerá con el apoyo por debajo del agua de dos legisladores. Uno de ellos es Francisco del Bosque Ramos, diputado suplente del morenista Mario Soto, quien ayer pidió licencia al cargo. Del Bosque milita en el Partido Verde, pero ya tiene acercamientos con la causa naranja. El otro legislador es el suplente del petista Jesús Elizondo, Rodrigo Montemayor, también emanado de las filas del Partido Verde, y quien ya tuvo acercamientos con la bancada que coordina Sandra Pamanes. 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

0: caras.
1: Este pobre corazón.
0: Todos con la cerveza arriba.
1: Unido.
0: Javier Ríos en acción. De las consentidas. De las más queridas. Y otra vez dice.
1: Unidos como cadena.
0: El labón, ¿por qué? Damitas y galanes. Con permiso.
2: Bendito Dios, se acabó.
0: Estamos ya, vamos a la recta final. Fallaste como galán. ¿Qué onda?
3: No quedó nuestro Cheque Fernández. No quedó perro.
0: ¡Guau! ¡Guau, guau!
4: Ese es Chente, pedazo de animal. Chente no es cuando le dice a tu novia, da un beso en el Chente.
0: No, ese es Cachete. Hubiera quedado más en la Chente, ¿no? Ese es Frente.
5: Buenos días, monstruo.
0: Buenos días.
5: Esa no es piñata, es chamarra.
6: Mi monstruo, mi rey hermoso, buenos días.
0: ¿Qué onda, buenos
6: Fallaste
0: días?
6: Como galán. Cuando por más de que le compraste muchas cosas, flores, todo, le invitaste a cenar y te dice, déjame pensar a ver si me veo en un futuro contigo. De ahí no eres, hermano.
0: Yo les voy a decir algo. Yo les voy a decir algo.
6: Buen día,
0: no sea, buenos días, corazón. No sean tercos, güey. O sea, si ya alguien te dice que no, de una forma bonita, es no. ¿Ok? Si te dice, es que no tengo tiempo, es que ahorita la vida ya hay mucha gente que pues divorciada y así, y sabemos que tienen hijos, pero si meten los hijos de... van muchas cosas, güey. Si te dicen que no de cualquiera de estas formas o cosas bonitas, aléjate. No seas terco. Ámate. Ámate a ti, compadre. Quiérete, güey. Hay muchas cosas que hacer. Si la chava te dijo que no, no estés ahí rogándole. Háblame, vámonos a echar unas cheves, güey. Olvídate. Si te dice, mira, sí me interesas, pero... también las mujeres deberían decir, no, güey, estás feo. Jamás saldría contigo. Digan la verdad, porque hay muchos güeyes que no lo entienden. Si te dicen, mira... Si una mujer te dice, sí, sí me gusta salir contigo, la paso bien, pero ahorita no tengo tiempo, no quiere, eso es un no quiero, no quiero, lárgate, te está diciendo por dentro. Si te dice, mira, sí quiero salir, pero mis hijos no me dan tiempo para poder verte, también te está diciendo, lárgate, no quiero nada contigo. Si te dice, el trabajo me absorbe mucho, no puedo salir contigo, ¿para qué te engaño? O sea, ¿para qué te digo que sí? Si no voy a poder estar contigo, te está diciendo que no, no quiere, no quiere. Y debes de también respetar a esa persona, güey. O sea, ya la estás, pues acosando de, vamos a salir, sí o no, sí o no. Déjala, güey, no quiere. Ámate. A la primera que te digan, ahorita no tengo tiempo, no te preocupes, no te preocupes. Bueno, si pasa algo, aquí andamos, ¿ok? Cualquier cosa y ya le dices cualquier mentira. Y no le vuelvas a hablar. Quiérete, mi rey. Quiérete, papi. Quiérete, papu.
7: ¿Qué onda, mi mostrocho? Fallaste como galán cuando fue la fiesta de la Bendy. Le toma la foto con el papá y no contigo.
0: Oye, pero...
7: ¿Qué onda, mi mostrocho?
0: Pero yo no tengo, o sea, no tengo una pareja ahorita, güey. De hecho, no tengo a nadie. Pero si yo tuviera una pareja que tuviera hijos, yo no tendría ningún problema porque los hijos se tomaran una foto con el papá, güey. Pues es el papá, ¿no? Es el papá, creo yo. Y los niños, pues, no tienen la culpa. Ahora, no tengo yo una pareja que tenga hijos. Si la tuviera, no tengo ningún problema. Pero si yo tuviera una pareja que tuviera hijos, 1, 2, 3, 4, 5, si alguno de ellos, pues, ocupara una fiesta infantil que cumple años el niño, y si no hay la economía o el papá no quiere poner, güey, yo creo que yo sí les ayudaría para hacer la fiesta. Ya hablando seriamente, pues no hay muchos que dicen, no, que besó al papá y yo hice la fiesta. Pues es que es su papá, güey. Y debes de ser lo suficientemente adulto para decir, estoy con una mujer que ya tuvo una vida, que tuvo su familia, que a lo mejor no funcionó, pero están sus hijos, los hijos no tienen la culpa. Pues el niño no tiene la culpa, güey, quiere, o la niña, y va a hacer una fiesta, pues le ayuda lo que se pueda. Y si viene el papá, el niño va a querer a su papá, güey. El niño no va a entender o no va a saber que tú, como padrastro, hiciste la fiesta. Y para él o ella, como un niño, es importante tener una foto con su papá y su mamá, ¿no? Y yo creo que no hay ningún problema por eso. Yo creo que ahí sí no fallas como galán, ¿eh?
2: Monstruo, buenos días. Yo fallé como galán cuando me fregué la rodilla, monstruo.
8: Kai, monstruo, buenos días.
0: Buenos días.
8: Fallaste como galán si después de que tu vieja te hace hacer un coraje marca diablo, en la noche se te voltea y te las repega y tú aflojas. Ahí fallaste como galán.
0: Tú cedes.
8: No debes de aflojar.
0: Oye, güey, fallaste como galán. Sí, te hace enojar y luego ya te arrima todo. Y dices, bueno, ay Dios, ven, te perdono. No, háganse fuertes, muchachos.
9: Fallaste como galán cuando van en tu coche. En el momento de bajarse te dice, no me vas a abrir la puerta. Si se la abre el monstruo.
0: La puerta.
9: Fallaste como galán, eres un mediocre.
0: Exacto.
9: Le dices, tú tienes manos. Exacto. Tienes dos manos para abrir la puerta.
0: Y si no, aquí
9: quédate. No puedes abrir la puerta, ahí te quedas.
0: Exacto.
9: Voy.
0: Aplauso, pestilo.
9: O la bajas y te vas, monstruo.
0: Aplauso.
9: Así debe ser. Lo aprendí de ti, monstruo.
0: Gracias, y ahí vas a aprender muchas cosas más. Ahora, fíjate bien, si traes un carro baratito, que ella abra la puerta. Si traes un carro caro, un carro bonito, güey, ahora sí ábrele la puerta, no por ella, por tu carro. Por tu carro que lo va a tallar, güey. Porque les vale gorro y lo abren. No ven si hay un poste, si hay una banqueta. Abren la puerta y, ay, se pegó con la banqueta. Entonces, si el carro ya dice, el carro no vale queso, que abra ahí la puerta. Y si está bonito el carro, ahora sí cuídalo, güey, porque muy probablemente lo tallen.
2: Ostro, fallaste como galán cuando solamente le das ray a la del jale y ya a mediación de camino te dice, ay, mira, una pizzería, mis hijos querían, no me puedes comprar una para ellos. Y se la compras y cuando se baja, ni las gracias te da.
0: Fallaste como galán.
10: ¿Qué onda, mi querido monstruo?
0: ¿Qué onda, compadre?
10: Cuando la vieja se enoja y te dice, me voy a bajar, aquí déjame. Y le dices, no, ¿cómo te voy a dejar aquí? Total, se baja y no, y vas atrás de ella.
0: No,
10: rogándole.
0: No,
10: súbete,
0: no,
10: por favor.
0: No,
10: ahí
0: no.
10: Déjala, hombre, que se vaya a
0: traer el taxi.
11: Una piñata, güey.
12: monstruo, pero es que fallaste como galán desde que la conociste por Facebook y desde que ella aceptó salir contigo en Facebook.
0: Desde ahí fallaste como galán.
13: Otro, fallaste como galán cuando sales a algún antro.
0: Hola.
13: Y te dicen, pásame.
0: Te lo digo, acaba de llegar una mujer hermosa. A ver, te la voy a ir a ver. ¿Qué pasó? A ver.
13: Otro, fallaste como galán cuando sales a algún antro y te dicen, pásame tu número y le das el tuyo. Dale otro.
0: No, dale el tuyo, güey. Que tú sepa, que tu esposa sepa. Que te hablen, güey. Bueno, ¿qué onda, güey? ¿Y qué tiene tu esposa? ¿Quién es? Es una ruca que conocí ayer en el antro donde andaba. Ahí ganaste como galán.
14: Me mostró a todo esto. Puro hombre te manda mensaje ahí. ¿Por qué no sale una mujer?
0: Porque estamos hablando, güey. No sé si escuchaste el tema. El título lleva por nombre Fallaste como galán. Mañana si se ponemos fallaste como galana, muy probablemente hablen mujeres, ¿verdad? No sé si escuchaste el título, idiota. Para no ser por eso, imbécil.
13: Monstruo.
0: Mande.
13: Fallaste como galán cuando todo el año llevas a la compañera de trabajo a su casa o la dejas cerca de su casa. Y el día de la posada llega con su marido y lo trae un abrazado, beso y beso y te pela.
0: Fallaste, mira, aquí hay una mujer que va entrando, que es una compañera de nosotros, Carito. Carito es muy joven, tiene por ahí de 20 años, sí, ¿verdad, Carito? 22, 21, 20 qué, 21, es muy joven, 21 años. Carito tiene 21 años, estamos hablando, Carito, de fallaste como galán, los hombres, ¿verdad? Fallaste como galán cuando la mujer te dice, se enoja y te dice, déjame, vas en el carro y te dice, déjame aquí me bajo. Si le dices, no, espérate, no te vayas, y le ruegas, estás mal. Fallas como galán. Lo que debes de hacer es, si te dice, aquí me bajo, que se baje. Aquí me bajo. Órale, sus deseos son órdenes. Aquí quédese. ¿Para qué anda diciendo? Fallaste como galán. Hay muchos puntos que han dicho. Como hombre, fallaste como galán cuando la quieres comprar con cosas, ¿no? Que apenas la conoces, quieres salir con ella y le mandas flores, le mandas pasteles, le mandas chocolates. Fallaste como galán porque, pues, se va a enamorar a lo mejor de los regalos o del dinero. Pero un punto, y un güey decía que no hablan mujeres. Tú como mujer, ¿fallaste como mujer cuando qué? ¿Tienes uno en mente? No, de lo que haya dicho yo, ese de, por ejemplo, si alguien, una persona, a ti, Carito, te dice, o a tus amigas, ¿verdad? Porque conoces muchas mujeres, creo yo. Si les está, si un vato dice, quiero andar contigo, y yo te empiezo a mandar flores, y te paso a mandar chocolates, ¿saldrías con él? O el vato, si no te gusta, no tiene una oportunidad, así te regale un carro.
15: Fallaste como mujer, sí saliste, nada más por los regalos, ¿sabes?
0: Ah, ok.
15: Bueno, por ejemplo, en mi punto de vista es, si no me gustas, no, ¿sabes? Si me des todo, no, jamás.
0: Exacto, es que eso tiene la mujer. La mujer en realidad se enamora, Carito. O sea, y ves el vato y dices, ese güey está bien feo. O sea, el güey con el que anda está bien feo. Y conoces a otra persona que le da todo. Y dice, ¿por qué no se enamora de este güey que le da todo? Porque la mujer se enamora. ¿Sí? Entonces, fallas. Fíjense, güey, tú le quieres dar todo, ¿verdad? Pero si ya desde un principio te dijo ella, no tengo tiempo, estoy trabajando, ya te mandó por un tubo de una forma muy bonita. Y tú le quieres dar todo, pero ella dice, no voy a salir con él porque fallaría como mujer si acepto por los regalos, ¿verdad? Qué bonita respuesta, te agradezco mucho. Nos quedó claro, señoras y señores, no estábamos tan equivocados. Pueden escuchar a Carito en ningún lado, ¿verdad, Carito? Eres muy buena, Carito, debería estar al aire. Redes sociales. ¿Carito qué?
15: Es WITSS.caro con doble O. Es bien complicado.
0: No tendrás otro más difícil. Oye, gracias, Caro, a ella y a todas las chicas. Esa voz son de las chicas que nos ayudan, nuestras compañeras que son de redes sociales, ¿verdad, Carito? Todo lo que subimos a redes sociales, promociones y demás, ellas están ahí al pendiente. No empiecen de enfermos, por favor.
16: Fallaste como galán, monstruo, porque ni una mujer te manda un mensaje.
0: Otra vez. Empinado. Otra vez, cerco. Más empinada está la casa de tu mamá, güey. Ya ves que tienen de barandal una malla ahí de madera. Ya ves que tienen un perro amarrado de la azotea. Ah, no, es tu papá el que tiene amarrado, no es el perro.
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Ahí está Santa Claus diciendo jojojo, jo, jo, 11-14. Yo escucho al monstruo en la sabrosita 95.7. Hoy las invitadas son puras, puras norteñas. Hoy las invitadas son jueves de norteñas.

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0: Puras norteñonas el día de hoy. Puras norteñas. 11:24. Dice, no tiene nada que ver que tenga... ¿Qué estás diciendo, güey? No te entiendo. Es que Carito le movió. Ando yo a las 7 de la mañana. ¡Ay, qué le movió aquí! Estaba yo viendo los WhatsApp de las 7 de la mañana.
1: Muy buenos días, Milton.
0: Buenos días, corazón.
1: Jueves 3 de septiembre, un día más haciéndonos felices. Oye, monstruo, de las invitadas, eslabón por eslabón, compadre, de invasores.
0: Y
1: un abrazo.
0: Pues,

todos en este jueves 3 de septiembre. Felicidades a los que cumplen años el día de hoy. Hoy es septiembre. Ya estamos en mes de la patria. Fíjate que no he visto, a ver, me acaba de llegar así algo como un flashback a mi cabezota. No he visto yo adornos.

alusivos al mes patrio en la calle. ¿Qué municipio sí está adornado del mes patrio? Por su casa, algún municipio no he visto yo, güey. No, ni en los centros comerciales. Estoy buscando a ver quién está, quién arregló ya. No, pues es que tenemos el mes patrio, güey. Hoy jueves 3 de septiembre, y ya ni decoren, porque la decoración para septiembre debería de estar desde el 15 de agosto. No, y ahorita para qué arreglas, güey. Ni casas ni nada he visto decoradas, güey, de México.

0: La decoración, creo yo que la decoración del mes patrio, o sea, de septiembre, la decoración mexicana debe de estar desde el 15 de agosto, 13, 15 de agosto, para disfrutarla casi un mes, y luego pasando el grito de independencia, ok, te esperas 2 días, más o menos dos, por ahí por el 18, ponle tu 20, arreglas ya de Halloween, güey, para que se vea bonito, y que dure un buen rato la decoración, y luego ya terminando octubre, ya termina octubre, Halloween, todavía lo dejas hasta el día, pues hasta el día 4 o 5 de noviembre la decoración de Halloween, ok, y ya para el 15 de noviembre, 20 de noviembre, bueno, vamos a respetar el 20 de noviembre, por ahí para el 22, entre el 22 y el 24 de noviembre, ahora sí, a decorar toda la cosa navideña, para que se disfrute, porque luego ahí anda mucha gente decorando de Navidad, colgando los foquitos el 23 del 23 de diciembre, ya pa' qué, ma. Saludos a mi mamá que pone los foquitos de Navidad el mero 23, 24 de diciembre, ya pa' qué, ma. Ya se acabó. Nosotros decimos, feliz año nuevo, y dice mamá, ¿me ayudas a colgar las extensiones de los focos? Ya se acabó, ma. Pero bueno, estamos en el mes patrio, ¡viva México! Y estamos en las canciones el día de hoy, las invitadas puras norteñas.
1: Monstruo, buenos días. Para las invitadas norteñotas del día de hoy, a ver si me puedes complacer con la del palomo y el gorrión, la de En toda la chapa.
0: No juegues.
1: Saludos, compadre.
0: Saludos.
2: Buenas tardes, monstruo. Buenas tardes. Ponme la de Caballo Pobre, por favor.
3: Monstruo. Pues la vecina aquí tiene la decoración todavía de Navidad del año pasado, monstruo.
0: Saludos. Se me hace que tú eres el Dexter, güey. Si eres Dexter o no eres Dexter, porque si eres Dexter, hay una foto tuya, o hablas igual que Dexter, hay una foto con familia, con una muchacha y dos niños, no sé si seas tú o no. Si no eres, hablas como el Dexter. Y si eres Dexter, fingió tener una familia. ¡Esta la había pedido! Se llama Eslabón por Eslabón. Damitas y galanes. Cosita. Damitas y galanes, Javier Ríos, mi amo, en acción.

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0: canción de Dana. Dana no es... Oye, ¿qué quieres desayunar? Pues una Dana de chocolate. Ah, ¿verdad? Mis queridos carnalitos, hombre. Pídela bailando, hombre.
1: ¿Pero cómo crees que...?
0: Pídela danzando. Ah, ¿verdad? ¡Hoy, Gerardo! Y esta va para toda la racita de Veracruz.
2: Mi mamá me peleé con Rocío.
0: Esta rola es para toda la raza de Veracruz, de Chiapas, de Oaxaca, que está trabajando aquí en Nuevo León. Bienvenidos a toda mi raza, todos mis amigos, todos mis compas de Oaxaca, de Chiapas, Veracruz, de Puebla, de tantos lugares tan hermosos de esta República Mexicana. ¡Que les gusta la cumbia!

0: Ay, güey, pura norteñas el día de hoy. Pura norteñas, ¿qué les ponemos?
1: Vamos.
0: Saludos a mi compadre David Gámez. David, dice que David Gámez, David Gómez. ¿Qué Gómez, que adivinas? Saludos a mi compadre David Gómez. Y a mi Luisito también, que es su carnal. A Luis y a David Gómez. Les mando un abrazo hasta Juárez, Nuevo León, mis queridos carnalitos, hombre. Que me dijo, o que me estaba escuchando como eso a las 10 de la mañana. Ojalá que tú estés escuchando.
2: Pero ese es Dona. Saludos para la mostriza desde Escomiedo, Nueva York.
0: Es todo. ¿Dónde está la mostriza? A ver, ya sé que la mostriza anda, parte de la mostriza ya se reportó de Juárez, perdón, ahí con el compadre David, de Escobedo. Escobedo y Juárez, ahí está la mostriza presente.
3: Animal, eso es Dona. Dona no es lo que regalas a tu novia para que se amarre el pelo.
0: Eso es Dona. Sí, no, es lo mismo. Hombre,
4: imagínate estar en la iglesia recibiendo la comunión del Padre.
0: Y luego.
4: Que te suene tu teléfono con ese tono de esa canción.
0: Imagínate. Estás en la iglesia y dice el Padre. Porque en aquellos tiempos, cuando Jesús llegó a Judea.
5: Ya no se usa peludo. Ya no lo quiero peludo.
0: Sáqueme ese señor del peludo. Bueno. Hoy puras norteñas.
6: Lona no es la que pones para que no te dé el sol y el agua.
0: Esa es Lona, güey. Esa es Lona.
7: ¿Qué ha habido, mi monstruo? ¿Qué ha habido? Buenos días. La mostriza desde Pesquería, Nuevo León, compadre. Acá andábamos de este lado.
0: Saludos, mi monstruo.
7: Y esa es Lona, güey.
0: Saludos, ya. La mostriza se hizo presente ya en Pesquería. Se hizo presente ya en Juárez. Y en Escobedo, ahí está la mostriza.
8: ¿Qué nos dan a esa canción que dice? Estaba la Dana sentada cantando debajo del agua, agua.
0: Ese rana, güey, ese rana.
9: Pura mostriza, mostrocho. ¿Dónde? Pura mostriza aquí en Guadalupe. Lo bueno que ya corrimos al Yescas.
0: No, saludos a mi compadre Yescas.
4: Oye, monstruo, la mostriza haciéndose presente desde Doctor González, Nuevo León.
0: Todo, compadre.
4: Mejor que me saques de las orejas del peludo.
0: Saludos a la raza ya, Doctor González.
10: Imbécil.
0: Mandy.
10: La mostriza presente de Santa Catarina, Nuevo León. En las invitadas norteñas.

0: en su cabellera la nieve. Bueno, saludos a toda la raza de... toda la raza de pesquería. Y pues para aquellos lares, güey, a todos los que ocupan salir por ahí por... No sé cómo se llama esa calle donde está una clínica. A ver si me dicen cómo se llama. Y más adelantito, pues es la Miguel Alemán. Pero acá por donde está un campo de golf, yo voy seguido ahí a jugar golf. Saludos. Ahí a la raza de pesquería, tienen que salir ahí por esa calle que cruzas, pues por ahí por donde está lo del campo de golf, y luego adelante hay una clínica, y luego ya está el aeropuerto, y luego Miguel Alemán. ¡Qué brutos! Un solo carril, güey. Un solo carril. Para la gente que no tiene nada que ir a hacer allá, no vaya. Es horrible, y qué desesperación. Un abrazo a toda la gente que tiene que usar esa avenida todos los días, porque fácil tienen que salir de su casa unas dos horas antes, güey. Fácil. Si van a pasar por ahí y van en un camión o en coche o lo que sea, aunque no sea hora pico, es un solo carril. Yo le calculo que de ahí de Villa Regina, por ahí, hacia el centro de Monterrey, fácil hacen dos horas. Fácil. Fácil, fácil, fácil. Horrible. Pues bueno, saludos a todos los de ahí. A todos mis amigos de aquellos lados. Bueno, tenemos las invitadas puras norteñas.
1: Monstruo, monstruo, monstruo. Oye, que esa rana no es la que dice la rana del mezquite.
0: Ese rama, güey.
1: La mostriza es de San Nicolás.
0: Ese rama.
2: Monstruo, buenos días, monstruo.
0: Buenos días.
2: La mostriza presente acá desde García. Dame, monstruo, acá tenemos que salir dos horas y media.
0: Válgame,
2: antes, wey, de entrar al trabajo, monstruo.
0: Qué horror.
2: Los que entramos a las 8, 9, tenemos que salir desde las 5 de la mañana, monstruo. Horrible que se pone el tráfico. Saludos, monstruo.
0: Saludos. ¿Cómo le hacemos nosotros, güey? ¿Cómo le hacemos nosotros como yo, gente pobre, gente necesitada como yo? Yo no tengo casita, güey. Yo rento un cuartito aquí en la colonia. No sé si conozcan en Pueblo Nuevo, yo rento un cuartito aquí en la Cieneguita. Estoy buscando mi crédito, güey, de Infonavit. Ya lo tengo. Y me emocioné cuando me dijeron cuánto tengo. Me dijo el señor, ya tiene su crédito de Infonavit. Y por fin voy a tener una casa. ¿Cuánto tengo? Pues 700 mil pesos. ¡Ah, la madre! ¿Cuánto? 700 mil. Dije, más o menos para... Yo más o menos quiero vivir acá para el lado de lo que viene siendo San Nicolás Centro. Más o menos. No, señor. ¿Para dónde quedaría mi casita? Dijo, no, pues tenemos casas de 700 mil pesos. Tenemos casas... No, güey. Son casas que 90 metros cuadrados meten 6 casas, güey. 90 metros cuadrados. Casa dúplex. Estamos aquí nada más y nada menos que a 30 minutos de Pesquería Centro. Todavía más para adentro. Creo que se llama Zacatecas ahí, Zacatequitas, algo así. Ah, y tenemos otro. No llore, porque empezó a escurrirme una lágrima, güey. Dijo, no llore. Tenemos otras casas. En Cadereyta. Casi llegando ya a lo que viene siendo a Tamaulipas. No llore, no sea tontito. Es que no, está bien lejos. Otra casita más. Ah, tenemos, ¿cómo no? Dijo, tenemos otras acá por lo que viene siendo en García. ¿Cómo lo ve? En García, casi llegando acá, y Camole. Es que me tendría que salir unas 4 horas antes para llegar a mi trabajo. No, güey, es que ya no se puede. Las casas están carísimas. No, carísimas, güey. Si en los ébanos andan en 2,5 millones, güey, imagínate. Y no los vale, la gente de ahí no los vale. Ay, güey. ¿Cuánto tengo? 700 mil pesos. No completo ni madre. Ahorita quiero, dijo que podíamos juntar varios, que podíamos juntar varios créditos. Ahorita ya los ando juntando con varios compañeros, güey, de aquí de radio, para ver si entre unos ocho, le dije, vamos a juntarnos unos ocho, güey, y compramos ya una casa más o menos.
3: Qué imbécil eres, monstruo. Yo vivo en García y es García Cumbres todo, güey.
0: Todo es García Cumbres, güey. Voy a ir para allá, para García Cumbres.
4: Otro reportándome, eres lo máximo.
0: Güey, García Cumbres, también casas de allá de 3,5 millones, García Cumbres. Es que, señores García, oigan.
4: Oh, buena, está buena esa.
0: ¿Qué, güey? ¿Qué estuvo buena, qué?
5: Aunque te rías y aunque llores, es verdad. Una vez fui a Expo tu casa y me ofrecieron la casa en García.
0: Espérame, va a contar un chiste, espérense, va a contar chiste. Chiste. Aquí está un comiquete.
5: Aunque te rías y aunque llores, es verdad. Yo una vez fui a Expo tu casa y me ofrecieron la casa en García 20 minutos más para allá.
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Ya viene el karaoke sabroso con el monstruo. El karaoke sabroso con el monstruo, el monstruo, el monstruo, el monstruo. Oye, puedes visitar mis redes sociales a la raza de San Nico. Ahí tengo una sorpresa para ustedes allá de San Nico. Pues todos los que vivan cerca de ahí de Sendero, entre Escobedo, San Nico, Apodaca. Vayan a mis redes sociales. Instagram, Milton el Monstruo Oficial. Milton el Monstruo Oficial en Instagram. Y en Facebook, Milton Landa Oficial. Ahí les voy a subir ahorita ahí, algo que les puede interesar. Ahí a la raza que vive ahí por Sendero, entre Escobedo, Apodaca, San Nicolás. A los de Juárez y García, no, están muy lejos.

Buenas tardes, son las 12:01. Vámonos a música. La firma se llama La Llamada. Saludos a Miguel. Creo que es Miguel de la Cruz, me dijeron. Que esta canción se le dedica a la vida a Miguel, que es transportista. Y ahí en el tráiler, ahí van los dos, tomados de la mano, rumbo a Gualahuises. Y me dijo, pónsela, mi gordo, pónsela. David me dijo, pónsela. A Miguel, aquí vamos los dos. Escuchen.

0: música de Frontera y Fuerza Regida. Se llama Coqueta. Coqueta. ¿Qué les cantamos en el karaoke sabroso? ¿Qué quiere escuchar en el karaoke sabroso? Dígame usted. Y con gusto le vamos a cantar la canción que sea a la perfección. A la perfección.
1: Cristo, a través de Santa Catarina. Maestro. Avítate para el karaoke sabroso. La de Siempre Peligroso. Cypress Hill Control
0: Machine. Ah, que la
1: ya no, compláceme, maldito perro.
0: No me la sé, ¿entiendes? Saludos,

0: Muchas gracias. No, es que vino gente. No, soy yo. Creyeron que eran los de la MS. Soy yo. Sí, canto igual. Pero no, soy yo.
1: Oye, chiquillo, cántate algo de Valentín Elizalde.
0: Échame habladas.
1: Pájaros en los árboles.
2: Monstruo, buenas tardes. ¿Puedes cantar la de Le dije al corazón de duelo? Que se puede mandar un monstruecito o las bendiciones que tanto me gustan.
0: ¿Qué más quisiera? Ahí te va el monstruecito.

Arriba Wasabi, oiga. Pásenme, por favor, el vestido de lentejuela y canutillo largo. ¿Me estás oyendo, inútil?

0: Pero esa no era. Me estás oyendo, inútil. Piérdeme el respeto. ¿Quién se lo va a perder, oiga? ¿Quién? ¿Quién se la va a aventar? ¿Quién se va a aventar todo ese jalezote? ¿Quién? Nadie. Hombre, nada más porque no me están viendo. Traigo un vestido blanco, güey, que parezco un mono de nieve. Con lentejuela y canutillo, bien brilloso.
1: Tú, que me dejabas.

0: come cuando hay. Muerto de hambre, programador de estación de radio. ¿Quieres? Y que me perdonas.
1: Ya, quítenme el vestido, güey, tengo un chorro de calor. Ya, no vuelvan a pedir a Paca porque el vestido me da mucho calor y me causa comezón.
2: El monstruo no va a estar hablando, Paquita.
1: ¿Qué es?
2: ¡Cantas hermoso!
1: Gracias, mi vida.
2: ¡Mi frente de bocho!
3: Monstruo, ahí está Paquita ahí para visitarla.
1: No, soy
3: ahí
1: yo,
3: en la cabina.
1: Soy yo, güey, soy yo. Quítame, por favor, la tanga. Me estoy cambiando.
2: Monstruo, cántame, por favor, la de Costumbres, de Banda del Recodo. Ay, por favorcito, precioso.
1: Me la sé con Rocío Dúrcal.
4: 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La primera con el Garris, la segunda con el Yescas, la tercera el monstruo Gabriel.
1: Ay. Vámonos con una del Recodo que habían pedido y cómo no, con mucho gusto. Vamos en 1968, dice, arriba, arriba Mazatlán, Sinaloa, oiga. Así hablan los de, así hablan los de Sinaloa, esa, vámonos con la música de cierre. Ahora así más o menos así, viejo, de cierre, suena de la música de Mazatlán. Y arriba Mazatlán, Sinaloa, oiga. Y traemos calito que tenemos.

0: Y arriba WhatsApp, oiga.
1: Bueno, 81801. Ya no le voy a dar el nombre, ya me cansé, ya no quiero cantar, ya me voy. Ya no me hagan cantar, ya me voy.
2: Monstruo, ¿qué ya quieres? Cállate el hocico. Ya, mejor ya. La presentación de Mr. Niebla.
1: Ahorita hago la presentación.
3: Y ahí, Martín, no cabe duda que también de dolor se canta. Cuando llorar no se puede. Ay.
2: Monstruo.
1: Ya no me hablen, güey.
2: Mingo Saldívar.
1: Mingo Saldívar ni cantaba, güey.
2: A ver si te la sabes.
1: Sí, pero mira, sí me la sé. Digo, sí puede salir Mingo Saldívar, pero es algo que denigra, güey, mi trabajo. Denigra la estación, güey.
4: Monstruo, canta algo de Ana Torroja.
1: Ana Torroja, con esa nos despedimos. Con esa nos despedimos, muchas gracias. Hay mucha gente esperando, pero ya me voy. Ya me voy, el show debe continuar y vamos con más cosas. Vamos con más cosas, ahí va, Ana Torroja. Vamos a ponerle una, vamos a buscar una que tenga un buen audio. Busca una buena voz, güey, para que cante, no audio. Ahí va, una buena musiquita. ¡Ay, Gerardo! ¡Se acabó!
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6: Monstruo, ponte la del Llorón de Los Reyes Locos, pero no sé si puedes hacerme un favor de que la cante el señor Francisco Torres.
1: No, no, que te sigo.
5: ¡Cantas con madre!
7: Señor Francisco, ya.
1: No le digan, güey.
7: Monstruo.
1: No le digan.
7: Anda trabajando tomado.
1: No.
2: Una de Tony La Rosa, tu monstruo.
1: Vámonos a ya despedir esto. Ana Torroja. Mecano. Mecano no es cuando te enojas, dices, Mecano. Mecano en la tu madre. No.

No saben qué es somier, ¿verdad? ¿Qué es un somier? Ay, mis queridos prepatrunos.

0: dejes ir, para que no tengas que dedicarle una canción como esta. Paz.
1: 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Nuestra red de infiltrados informa que, aunque la semana pasada descartaba asistir a la reunión convocada por el gobierno estatal para discutir el paquete fiscal 2027, finalmente la diputada del Partido del Trabajo, Guadalupe Lupita Rodríguez, sí se presentó a la cita. Dicen los infiltrados que el factor que convenció a la legisladora petista fue que a la invitación hecha por el secretario general de gobierno, Miguel Mike Flores, se sumó el Consejo Nuevo León. Es decir, ya no era solo atender al Ejecutivo, que mantiene una pugna en este tema con el Congreso, sino también a representantes de la sociedad civil y cámaras empresariales, por lo que la maestra Lupita hasta intentó convencer de asistir a los coordinadores del PAN, PRI y PRD, pero sin éxito. 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
0: Que lo diga la gente.
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¿Tenemos canción metiche? Sí, hay canción metiche. Usted dice si la dejamos o no. Es la música de Luz, se llama Por Besarte.

0: si se oye bien o no, soy yo. Oh. ¿La dejamos o no? Por besar. De mi vida cambiaría en un segundo. Oh, ay, Gerardo.
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0: Yo tengo una anécdota muy bonita con esta, con estos chavos de Lu. Pero pues no creo que les interese. Pero está muy padre. Lu, ¿la dejamos o no?
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0: 818-0101-957. 818-0101-957. ¿Sí o no? ¿La dejamos o no? Es una canción metiche. No tiene nada que ver con lo grupero, pero pues ahí está de metichona. ¿La dejamos o no?
2: ¡Uy, Gerardo! Voy a sacar a chiquilla boquetona.
3: Quítala, quítala, monstruo.
0: La quitamos. Esa no. Bueno, uno sí, uno no.
4: No, no, que no se quede, monstruo, que no se quede.
0: Ok.
5: No, no le dejes, monstruo, chamo.
0: Pues no, la gente no quiere.
6: Déjala, monstruo, déjala.
0: Va ganando que no, ¿eh? Va ganando que no la dejemos.
7: Sí, déjala, monstruo, déjala.
0: Bueno, ¿sí o no?
8: Sí, mi amor, déjala, déjala.
9: ¿Por qué cortan al monstruo? Que ya corran a Yescas,
0: hombre. No, ya, ya.
10: Déjala, déjala, monstruo, ahí arriba la mostriza.
0: Eso.
11: No, monstruo, no, esa no.
0: Esa no.
12: Y déjala, monstruo, déjala, monstruo.
0: Está muy empatado, güey. Vamos, si dos dicen seguido sí, la dejamos. Si dos dicen seguido no... pues la quitamos.
13: Monstruo.
14: Déjala, por favor, déjala.
0: Déjala. Si este dice que sí, la dejamos.
15: Quítala, monstruo. Quítala, quítala, quítala.
0: Ok. A ver, ¿este qué dice? Vamos a ver.
16: Sí, sí, con Ambic. Déjala, déjala con Ambic.
0: A ver.
16: Sí, monstruo, déjala, animal.
0: Ya son dos que sí seguidos.
17: No, no la dejes, monstruo. Mejor ponla de Vico, sí, mis recuerdos.
0: Cuando tú tengas tu programa de radio, la pones. O ahorita, si quieres, ponla ahí en YouTube, no sé.
18: No, no.
0: Que dicen que no, y pues que sí.
18: Sí, monstruo. No sé. Y luego una de Patti Cantú y luego una de Belanambe. Quítalas, monstruo. Quítalas.
0: Vamos a ver. Tres que me digan sí, la dejamos. Tres que digan que no, seguido, la quitamos.
19: Señor Francisco, yo le traía chismes de Milton y como quiera me tuve que ir yo.
18: No, monstruo, no, no lo dejes.
0: No lo dejamos.
18: Sí, sí, oh, locutor juvenil, deja.
17: Sí, déjala, gordo, déjala, gordo.
18: ¡No! ¡No!
17: Ya déjala, monstruo. Ya déjala.
0: Es que dicen que no, güey.
18: Es que
0: dicen
18: que sí, imbécil.
17: ¿Qué preguntas, monstruo? Si vas a hacer lo que tú quieras, ¿para qué preguntas? Mi pregunta es, ¿para qué lo haces?
18: No, no la dejes, no, no, no.
0: ¿Ya los contaron?
17: Haz lo que te dé tu gana, entonces.
0: ¿Ya los contaron? Ok, sí que ya los
18: sí,
0: contaron.
18: Sí, sí, sí, sí.
0: Dicen que ya los contaron y la respuesta es que fue más sí que no. Ya los contaron y dicen que fueron más sí que no y...
18: Monstruo, monstruo, castígalos con la de la billetera, entonces.
0: Y este no dijo nada, pero dicen que son más los que dijeron que sí. Entonces, pues vamos con la canción metiche. Patti Cantú y el Cejas. Por besarte. Canción metiche con el monstruo, súbele a la sabrosita.

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1: Patricio Pato Zambrano enfrentará este jueves 3 de septiembre una audiencia de formulación de imputación dentro de la carpeta judicial relacionada con los señalamientos en su contra por los delitos de amenaza y difamación, así como con el caso de presunto despojo de una vivienda en Apodaca. De acuerdo con el auto judicial, la audiencia está programada para hoy en la sala virtual 5 de Palacio de Justicia de Monterrey y se llevará a cabo mediante videoconferencia. Durante la diligencia serán expuestos formalmente los señalamientos en contra de Zambrano y la parte acusadora podrá solicitar al juez que lo vincule a proceso, aunque esta determinación todavía no ha sido resuelta. El procedimiento fue promovido mediante una acción penal por particular después de que Alejandro Rodríguez cuestionara la actuación de la Fiscalía General de Justicia de Nuevo León. En relación con estos hechos, su representante legal es el abogado Candelario Maldonado Martínez. El caso se remonta al 17 de marzo de 2026, cuando Patricio Zambrano acudió a una vivienda del fraccionamiento San Javier en Apodaca, acompañado de su asesor jurídico y de personas que se presentaban como integrantes de una organización denominada Comisión Internacional de Derechos Humanos.
0: Información nacional.
2: La presidenta Claudia Sheinbaum informó que el programa de trenes de pasajeros del proyecto que abarca el tramo Saltillo-Monterrey-Nuevo Laredo lleva un importante avance. Mencionó que beneficiará de manera importante a los habitantes de Nuevo León, Coahuila y Tamaulipas, además de que fortalecerá las corridas de carga en la zona norte del país. Felipe de Jesús Cantú Rodríguez, expresidente municipal de Monterrey, comentó:
3: primero, pues nos preocupa algo y nos beneficia mucho otra cosa. El impacto económico, tanto la derrama económica que tiene su construcción, como las condiciones para la gente, no solamente de las tres grandes ciudades que une, sino de todos los pueblos que hay alrededor, tiene un impacto social y económico importante. La preocupación es que algunos de los alcaldes, y particularmente en Salinas Victoria, ha habido extorsiones a la gente que trabaja para la obra, y esto entorpece y dificulta las facilidades que debería tener la construcción.
2: El también exdiputado federal por Nuevo León coincidió con la presidenta Claudia Sheinbaum en el sentido de que el gobierno de México ha recuperado el sistema ferroviario que el expresidente Ernesto Zedillo puso en manos extranjeras. Para ABC Noticias, Felipe Barrera Jaramillo desde la Ciudad de México.
0: Deportes.
4: El director técnico del América, Guillermo Almada, explotó contra el arbitraje tras la eliminación de su equipo ante el Monterrey en la semifinal de la Leagues Cup. El director técnico uruguayo calificó las decisiones del VAR como un horror y señaló directamente al encargado del video arbitraje, Eric Jair Miranda, argumentando que existen advertencias previas sobre su historial, perjudicando siempre al conjunto de Coapa, y es que señaló fuertemente que la falta sancionada de Kevin Álvarez sobre Orbelín Pineda, que le dio el empate a Monterrey, no era un penal. La calificó como dudosa y agregó y reclamó una presunta falta de Carlos Salcedo sobre Henry Martín en el área regiomontana, que no fue ni siquiera revisada ni señalada. Caló en lo hondo la eliminación del América. Informó para ABC Deportes, Andrés Guerra.
0: Espectáculos.
5: Dave Bautista ya se está poniendo en modo Kratos. El actor compartió los primeros avances de su transformación física para interpretar al protagonista de God of War, la nueva serie de Prime Video. Bautista reveló que lleva 3 semanas entrenando nuevamente con pesas y que todavía le quedan 2 meses de preparación para alcanzar el físico que busca para el personaje. El actor tomó el lugar de Ryan Hurst, quien tuvo que abandonar la producción después de sufrir una lesión durante el rodaje. Ahora Bautista tendrá que volver a filmar las escenas de Kratos para esta esperada adaptación del videojuego.
6: Ale Burnes para ABC Noticias. 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

0: la Sabrosita 95.7 y en este momento iniciamos la mega botana, la botana en la Sabrosita 95.7. ¿Para la mega botana qué? ¿Para la mega botana sí, dónde? Señor. 818-0101-957. Yo soy Dani Treviño, la Conce, y hasta las 3 de la tarde te acompaño aquí en la Sabrosita 95.7 para que me antojes ahorita. ¿Qué es lo que vas a comer hoy? Ya es jueves. Ya estamos más para allá que para acá. Ya ahorita puro... No me hablen si no es para armar plan de fin de semana de una vez.
1: Señor Francisco.
0: ¿Ahora qué dice?
1: Ya va a empezar a decir marcas.
0: ¡No!
1: ¡Córrala, señor! Y no. Regréseme a mí. ¡Vuélvame a contratar!
0: ¡Ah! ¿Y ahora quieres que me corran a mí? Ya vas a empezar con que me corran. Yo acabo de llegar, te estoy dando las buenas tardes. Estamos bien a gusto platicando. ¿Y tú ya me vas a correr? No, está bien, con eso
2: buenas
0: me
2: tardes,
0: recibes.
2: Buenas tardes, señor Francisco. Ay, oh. Para la megabotana.
0: ¿Qué?
2: Vamos a comer.
0: ¿Qué?
2: Una torta de fajitas. ¡Oh!
0: ¡Qué rico!
2: ¡Provecho a todos los que están comiendo!
0: ¡Provecho igualmente! ¿Para la megabotana qué?
3: Buenas tardes, Conce, ¿cómo estás?
0: Muy bien,
3: para
0: ¿y
3: la
0: tú?
3: Megabotana, vamos por un pollito asado, sopita de arroz y unas papas fritas.
0: Uy.
3: ¡Saluditos, Conce!
0: ¡Saludos! A ver, ¿qué team son ustedes? ¿Pollito asado con totopos o pollito asado con tortilla? O sea, que la hagas en taco o al totopo si no han hecho esto... Este a mí me gusta más a mí. Al totopo le vas a poner el pollito desmenuzado arriba del totopo. Y la salsa. En lugar de tortilla, yo como con totopos.
4: Buenas tardes, Dani.
0: Buenas tardes.
4: Por favor, no quiero que digan nada de lo honorable, por favor. Sí. Ese tema ya no, por favor. De todo, amigos.
0: 818-0101-957 para la megabotana, ¿qué? ¿Dónde? ¿Con quién? Y si puedes, me mandas foto o video para antojarnos todos juntos. Te acompaño a la hora de la comida, del postre y de la botana.

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2: ¿Para la mega botana qué?
8: Señor Francisco Torres.
2: ¿Ahora qué?
8: ¿A poco sí cumplió de correr al nene?
2: ¡No!
9: Nani, ¿no se te hace que ya como que aburre eso de señor Francisco? Como que ya aburre, ¿no? Como que ya no saben ni qué hacer. No hablen nada más por hablar, chicos. Digan algo creativo.
10: Ten pollo con tortillas de maíz amarilla. Papá, sabe más rico.
2: Y para la mega botana, ¿qué? 818-0101-957.
11: No voy a poder adelgazar.
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0: Rosita 95.7 y para la Mega Botana, ¿qué?
1: ¿Qué onda, Dani? Buenas tardes.
0: Buenas tardes.
1: El pollito con totopo y con tortilla, las dos maneras está bien rico. Pero pregunto, ¿no las probas si el pollito es desmenuzado dentro de un francés? Ah, qué rico sabe.
0: Ay, qué rico. Con su mayonesa y luego le ponen, ¿qué? Aguacate, ¿no? Tomate. Esos lonches de pollo, no, hombre, cállate.
2: Hola, Dani, ¿cómo estás?
0: Hola.
2: Buenas tardes. Voy a ir, Dani, para la Mega Botana, como que se antoja.
0: ¿Qué?
2: Las albóndigas rellenas de queso.
0: Ay.
2: Con su acompañante de arroz.
0: Ajá.
2: Aguacatito y unas tortillitas.
0: Uy.
2: Ah, qué delicia.
0: Ay, ¿cómo te caería unas albóndigas? Mira, para la Mega Botana, un cortadillo de puerco. ¡Qué rico se ve eso! Con su arroz rojo y sus frijoles refritos y las tortillas, mira, recién saliditas. ¡Qué rico!
3: Para la botana, Nani, un pollito rostizado, mira. ¡Hombre! ¡Qué delicia! Ahorita con una agüita mineral preparada.
0: ¡Ándale, provecho! Oye, esas papas, qué rico se ven esas papas. Gracias por mandarme videos y fotos, oigan, porque ya ahora sí es el combo completo para antojarnos. ¿Para la Mega Botana qué?
4: ¿Qué onda, mi conce? ¿Cómo estás?
0: Hola.
4: Mega, buenas tardes.
3: Para la botana.
0: Ay, espérame. Ajá, Mega, buenas tardes, perdón.
4: Oye, para la Mega Botana fue algo sencillón, la vieja confiable. Un pollito asado,
0: oye,
4: con una sopita de arroz. Pero la sopita de arroz, ahí me gusta echarle un poquito de mayonesa. No, qué chulada. Un cocón bien helado, si puedes, un aguacatito. ¿Y quién te pegó? Ya para la tarde, ya sabes, las heladitas porque está el calor insoportable. ¿Qué te parece, mi conce? Te mando un abrazote, conce. Bonita tarde.
0: Igualmente. Oye, hoy fue día de pollito asado, entonces.
5: Si te aburre, le puedes cambiar, compadre. No es de a fuerza opinar.
0: No, no, no. A ver, oigan. Es que ya lo dijeron en todos los horarios, ya. Ya basta con ese mismo tema. Ya. Ayer se enojó el jefe y ya. Estuvo bueno.
6: Nani, Nani, nomás te digo una cosa.
0: ¿Qué
6: el que
0: pasó?
6: Te cuestione, te pregunte que por qué no está Yesca y eso, ya va bloqueado en automático. Es orden del jefe.
0: Orden de ahí arriba.
6: Daniela Treviño.
0: Nada
6: más te digo una cosa. Ayer el patrón Jerry Garza, el
0: Tracanalgas
6: Show. Dio la orden de que todo el que cuestione el tema.
0: Sí lo oí, oigan, sí lo oí. Ya no vamos a hablar de eso porque ya lo dijeron en varios horarios. En la mañana lo volví a escuchar con Imelda y Jerry. Ya, oigan, Nene tiene otros proyectos, ¿ok?
7: Este año también vas a estrenar un...
8: Buenas tardes, Nani.

0: Yo digo que pollito con tortillas y su cebollita asada.
1: Uy, con limón.
0: Y su salsita verde, claro. Si se puede, hasta un guacamolito. Uf.
1: Oye, ¿y cómo te caería ese pollito asado? Pero en una quesadilla de harina. Uy, te haces taquito con la quesadilla en harina, su salsita y el pollito adentro. Antes me hablas. Para la megabotana, ¿qué? Al 818-0101-957. Yo soy Dani Treviño, la Conci, y te acompaño a la hora de la comida, del postre y de la botana.

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0: ¿Para la mega botana qué?
1: ¡Oli!
0: ¡Oli!
1: ¡Nani! Y para la mega botana, una hamburguesa y esa de la estrella.
0: ¡Ándale!
1: Y sí, chavo, ya aburren con ese tema, ya, lo que ya, fue, chavo. Fue, ya. Divirtió, nos entretuvo, pero ya, ya, aburren. Ya, hasta para hacer chistes malos hay que tener gracia, ya, ya, aburren, lo que sigue. ¡Ánimo! Y neni, gracias por insistir.
0: ¡Saludos! Ay, oye, ¿qué es eso? ¿Qué es? Para la mega botana es como una tortilla de estas enormes de harina, como tipo burrito, pero ¿qué es? ¿Como discadita? O porque se ve como salchicha, no sé. Se ve bien rico, eso sí, pero no distingo el guiso. ¿Para la mega botana qué?
2: Buenas tardes, Nani.
0: Buenas tardes.
2: Para la botana, unas chuletitas de cerdo ahumadas, así en salsita, con sus respectivos frijolitos recién salidos de la olla, así en bola. Provechito.
0: ¡Provecho! 818-0101-957. Antójenos, ¿qué es lo que va a comer hoy?
3: Nani, buenas tardes.
0: Buenas tardes.
3: Yo soy del team tortillita, pollito, salsita.
0: Verde, rojo.
3: Una pregunta. Aparte del N, ¿qué otro corrido no podemos pedir?
4: Gracias por
5: mandar. Oye, mi conce, ¿qué te parece para la mega botana, mi conce? ¿A poco no se te antojaría así un pollito asado con sus cebollitas, salchichitas? O al último sin pollo y sin salchicha y sin tortillas, así nomás la pura cheve bien helada.
0: ¡Ay, ya es jueves! Ya se vale, oye. Ya se vale. Y luego jueves, primer jueves de septiembre. Caerían unos sopecitos de picadillo con su lechuguita, crema y salsa verde. Uy, ¿cómo te caerían unas enchiladas rojas con o sin cebolla y un refresco bien helado? ¿Cómo te caería eso?
6: ¿Qué onda, Concho? ¿Cómo estás?
0: Hola.
6: Yo creo que no importa que haga calor, se antoja un caldito de res con limoncito, con salsita y ¡ay, papá! ¿Quién te pegó?
0: ¡Ándale! Todavía no, también aplica. Dice, mira el coach, que un smoothie fitness para la megabotana, para refrescarse con el... ¿Cómo que eso es un smoothie, coach? ¡Ay! Ahí les va. Les voy a pasar la receta del coach. En la licuadora con hielos, usted va a poner 8 almendras, una cucharada de aceite de coco, ¿ok? Un cuarto de taza de espinaca y ahí les va el ingrediente secreto. Pechuga hervida. Coach, la pechuga no se la puede comer uno aparte, tiene que ir en el licuado. ¿Por qué? ¿Por qué? Si no es papilla de bebé.
7: Hola, hermosa, buenas tardes.
0: Buenas
7: para
0: tardes.
7: La mega botana, un pollito frito, así con su tortillita amarilla y su salsita y un refresco sabor. Hola. Buenas tardes, hermosa. Provecho.
0: Buenas tardes, provecho igualmente. Ya casi es viernes, dice, estamos rompiendo la dieta. Para la mega botana, ¿qué? Al 818-0101-957.

0: Dani, ¿y para la botana qué? Me ¿qué? Estoy aventando unos taquitos de tlaquepaque con un tequetón. Bonita tarde, Dani.
1: Igualmente. Oye, el otro día yo comí unos de esos, pero era tempranito, era un domingo temprano. Cambia tanto la salsa si las comes en las 3 de la mañana. La salsa de los ese tipo de tacos, tlaquepaque, a las 3 de la mañana es para bajarte todo lo que ya te tomaste, pero en la mañana está más tranquilita.
2: ¿Qué onda, mi Dani? Para la mega botana, unas chuletitas de puerco en salsa molcajeteada.
1: Ándale.
2: Con un arrocito rojo y unas tortillitas de mazorca.
1: ¡Ándale! ¡Provecho!
3: Dani, buenas tardes.
1: Buenas tardes.
3: Yo traigo del lonche para la comida lo mismo que me echaron ayer. Y como ayer no me echaron lonche y sobró, pues traigo lo mismo el día de hoy.
1: Y porción doble, dice.
4: El que dijo que se le antoja caldito de res. Imagínate, se le antoja caldito de res y lleva los vidrios abajo, sintiendo todo el aire caliente. No, ese hombre vivió en el infierno.
1: Mis respetos.
5: Pues con C. ¿Cómo se te antojaría un cevichito?
1: Uy.
5: Y unos bien heladas con C.
1: ¿Cómo te caería uno de esos en este preciso momento? Jueves 1:47 PM. ¿Cómo te caería?
5: Ah, mira, el coach también da recetas para comida para perro.
1: No.
5: No sabía. Está bien.
1: Papilla para bebé. Pechuga. Oiga, licuada.
6: Ya, coach, una pregunta. Ajá. A las 8 almendras, ¿le tengo que poner todo eso? ¿No le puedo poner así unas 2 bolas de nieve de vainilla, chocolate líquido, algo así? ¿Se puede?
1: Eso no aplica, coach. Si a las 8 almendras, le puedo poner un pie encima. Para que sea un pie de almendra. Mira, es que el coach... Y la cucharada de aceite de coco no puede ir en una bebidita como tipo piña colada, no queda.
7: No, se antojan unos taquitos de bistec ahogados en manteca de puerco, papitas de galeana, cebollita, asada, un cocón con un chorro de hielo. Y ya cuando acabes, te desabrochas el pantalón y nomás la haces. ¡Ay, pues viene el capibara!
1: Y luego... Ya me dio sueño.
5: Dani, no cambia la salsa. Cambias tú que andas bien pericles a las 3 de la mañana.
1: Ah.
5: A diferencia de a las 10, pues amanecida bien, todo normal. Y cualquier comida que me pongas a mí, nada más ponme un medio kilo de limón. Porque sin limón no me sabe bien la comida.
1: Claro.
5: Saludos, te mando saludos a mi esposa Sandra.
1: Saludos, Sandra. Es que si no escurre, no es taco.
8: Ni qué onda, Nani. Para la botana, unos taquitos de carne asada en harina, tú, Nani, con quesito, tu respectivo cebolla, salsita verde, limonazo y una coca con hielo. Pues su mecha, ya ando bien lleno y se me hace que me va a aguantar una siesta porque tuvieron brutos esos tacos.
1: Uy, sí. Y ahí te encargo el sueñito que te vas a aventar.
9: Dice, mira el coach.
5: Para la mega botana, a ver, Dani, ¿cómo te caerían unos tamalitos así recalentados, así en el comalito, así recalentados con su salsita verde? Bueno, pero vete mañana porque todavía no salen.
1: Mañana los recalentamos.
10: Dani, de comer traemos chicharrones de la R con salsa de... piquín, de chile piquín.
1: ¡Provecho!
11: No sé cómo le pase al compañero, pero yo me como el caldito de res enclimado en la casita y con una chelita. A lo mejor él no trae clima y se respeta.
12: Hola, Nani.
1: Hola.
12: Buenas tardes, excelente jueves.
1: Igualmente.
12: Jueves. Aquí mostrándote mi platillo el día de hoy, unas flautitas de pollo con un espagueti y sus respectivos
1: lechuguitas.
12: Ya se me olvidó. Excelente tarde.
1: Igualmente, se ve bien rico, hermoso, aprovecho.
13: ¿Y para la botana qué?
1: ¿Qué
13: mi hermoso? Mamá me va a hacer un espaguetito con pollito.
1: ¡Qué rico! ¡Provechito! Para la mega botana, un buen platillo viendo tu serie favorita y que por fin ya no se te vaya el internet. 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

0: Oye, Conce, ¿dónde? Ese coach es un loquillo, nada más antojando a la banda con esas suculentas recetas. Ya me vi en la tarde llegando, de hecho yo le dije a mi señora que pusiera una pechuga a hervir para la tarde que llegue a hacer esa deliciosa receta. ¡Mmm, qué rico!
1: ¡Mmm, una papilla de pechuga! Oigan, en el Nanidato, esta sección de La Botana, donde lo viral de redes sociales lo platicamos aquí en La Botana. Hay, bueno, son dos notas, pero van a lo mismo. La primera es que con este regreso a clases, mi México mágico, en un kinder, recibieron a los niños con una banda. Una banda, literal, tocando en la entrada del kinder con estas botargas de Woody y de Jessie la vaquerita. Pobres niños. Eran las 7, 8 de la mañana. Se ve que la niña, porque salen los niños ahí donde se están tomando fotos a la entrada del kinder con los papás, las botargas atrás, la banda tocando a todo lo que da. Pobres niños, traen el ojo pegado todavía. ¿Ellos qué culpa tienen? ¿Por qué? ¿Esa fiesta para quién era? ¿Para el papá o para el niño? Porque el niño hubiera querido Pau Patrol o una cosa de esas. Esa es una, mi México mágico. La segunda es que recordarán que durante toda la época del Mundial teníamos mucho esta frase del ¿y si sí? ¿Y si sí? Bueno, a raíz de esta frase, hay un niño, un bebé, que le pusieron ese nombre. ¿Y si sí? Así como se escucha. Esto fue en Matamoros, Tamaulipas, donde ya es el primer bebé registrado como ¿y si sí? México mágico, estos nombres, ¿de dónde sacan estos nombres? Pero les voy a decir una cosa. En mi México mágico criticamos este nombre y criticamos eso, pero hace muchos años le ponían a los niños Nepomuceno, le ponían Teófilo, le ponían ¿qué otros nombres? ¿Qué nombres extraños que los niños hayan recibido algún tipo de burla en la escuela por estos nombres? ¿Quién sabe dónde se los sacaron los papás? Pero ay, México mágico, se inventan cada cosa.
2: Oye, Dani.
1: Mande.
2: A veces pienso que el coach no tiene dientes, todo muele. Chau, chau, chau.
1: 818-0101-957. Nombres raros de mi México mágico. Cosas raras de mi México mágico.
3: Dani, Cirilo.
1: Cirilo. Oye, yo una vez conocí, con todo respeto para el que se llama así, Elpidio. ¿Qué pidió? ¿Y cómo lo pidió?
4: Yo nomás escuché la malteada que hizo el coach y me quedé, ¡wow!
1: 818-0101-957. De esto hablaremos, del enanidato. Cosas raras de mi México mágico. Nombres raros de mi México mágico. A través de La Botana en La Sabrosita 95.7.
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0: Botana hay una nota viral donde mi México mágico sigue haciéndose presente. Hay un niño o niña, creo que es niña, que ya le pusieron esta frase que traíamos en el mundial de y si sí, en Matamoros, Tamaulipas, es este bebé que nace y le ponen este nombre, pero criticamos ahorita. Pero mi México mágico tiene nombres raros desde hace mucho tiempo.
1: Con Nani, Pantaleón.
0: Ay, no, y luego salen con purificación.
2: Hola, Dani, ¿cómo estás? Oye, sí, yo tengo un compa que le decimos al gato.
0: ¿Por qué?
2: Su mamá le puso Silvestre. Que por Silvestre Stallone, pero está bien feo este vato, neto.
0: México mágico.
3: Yo conocí un prócoro. Conocí uno que se llamaba Nabor.
0: ¿Qué?
3: Otro se llamaba Saturnino.
0: ¡No! Los papás dijeron que querían ser originales, pero ¡ah, pobre niño! ¿Cómo le han hecho bullying?
4: Buenas tardes, mi conce. No te vayas tan lejos. Antes se llamaban Casimiro, Agapito, Silvano. Puros nombres chiditos.
0: Bien originales, lo que sabe cada quien.
5: ¿Qué pidió? Nani, Nani. También el nombre raro.
0: ¿Cuál?
5: Telésforo. Tenía yo un amigo que se llamaba Telésforo y se enojaba porque le decía el teléfono.
0: Ve a ver el tele.
6: Nani. Yo tengo un amigo que se llama Hermógenes.
0: No, ¿cómo?
6: Hermógenes.
0: ¿Por qué? ¿Qué daño les hizo ese niño?
7: Oye, Dani, yo tenía un compañero en la escuela que se llamaba Urbano. El papá de haber sido chofer. Otro nombre raro, Tránsito.
0: No es cierto.
7: Pues, ¿qué es eso, hombre?
0: No es cierto.
7: Han de haber sido de las aplicaciones los papás.
0: ¡Ya! Espérate en unos años. Le van a poner Vialidad.
8: Dani, Dani, Dani. Mi México mágico, nombres raros, Anastasio.
0: Ay, sí. ¿Por qué? ¿Por qué hacen eso? México mágico.
9: Es que alguien, no es que antes le pongan nombres raros, es que así venían el calendario, así le ponían. Mis abuelos a uno le pusieron, bueno, que la libró fue mi tío Ramón, pero uno Maximino, el otro Simiano. Es que así venían antes en el calendario y como venían, así te lo ponían. Buenas tardes, Nani.
0: Buenas
9: hermosa.
0: Tardes. ¿Cómo le ponían a esos nombres hace mucho tiempo, esos niños, esas personas? Mi México mágico. Ahora salió este bebé que se llama Isisí en Matamoros, Tamaulipas. Es real esta frase que traíamos en el mundial. Ahora es un bebé. Pero desde hace muchos años existen estos nombres medio curiositos. México Mágico al 818-0101-957. Yo soy Dani Treviño, la Conce, y te acompaño en la hora de la comida, del postre y de la botana.

0: Herculano, antes se llamaban no. Herculano.
1: No.
0: Mi abuelo siempre platicaba que tenía un amigo que se llamaba así, Herculano. Y mi abuelo se llama Constantino, hombre, qué nombre tan, tan feo.
1: A ver, no te miento. Existe un registro de un hombre que se llama Aguidiame. Aguidiame. Porque es abreviación de Águilas del América. ¿Por qué hacen eso?
2: Buenas tardes, Nani. Pues yo he escuchado el nombre de Ramona, el nombre de Pánfilo.
1: Pánfilo.
2: Tenía una vecina en la Ciudad de México que se llamaba, era la señora Manuela. Y sin albur ni nada, para que no se empiecen a ofender. Así se llamaba la señora, era de Oaxaca.
1: Sí, también está, porque hacen eso, México mágico.
3: ¿Qué ha habido, mi Dani, bella, hermosa?
1: Hola.
3: Bendiciones.
1: Igualmente.
3: Pues yo tengo un ex compañero que cuando nació su hijo le puso Z.
1: No.
3: Pero nada más la pura Z, ¿no? No. El vato se peleó con el de registro. Que no querían, y creo lo logró, no sé, que dijo que iba a ir a otro lado a registrarlo, pero le puso Z nada más.
1: ¿Por qué?
3: Qué bárbaro. Imagínate el pobre huerco y cuando crezca, ay Dios, ¿por qué hacen eso, hombre, no, con los niños? Pues porque dicen que les hacen bullying.
1: Y exactamente, vas y los pones tú de pechito y este se creía bandido, ¿o qué?
4: Nombres así, Dani, el de Caferanio.
1: No,
4: Laureano.
1: Ajá.
4: Y este Hermenegildo. Un abrazo.
1: Ay, el enanidato. Ya existe un bebé registrado mexicano en Matamoros, Tamaulipas, con el nombre de Isisi. Esta frase que traíamos durante el mundial con la selección mexicana, bueno, ahora ya está en un niño. Pobrecito, ¿por qué le vas a poner así? Pero, pues hay nombres raros desde hace muchos años. Mi México mágico, mira, que no naciera un 20 de noviembre. Sí, ¿verdad? Es ese día. Un 20 de noviembre, porque se llama Anif de la Rev. Anif de la Rev, o sea, aniversario de la revolución. ¡No!
5: Dani, buenas tardes. Oye, a mí me tocó subir a una persona hace 2 días.
1: Ajá.
5: Y se llamaba, o se llama, la persona Onofre. Ahí cuenta como el Anafre, donde hacían las tortillas más antes, pero este se llama Onofre.
1: ¿Onofre o Isifre?
6: Ni, bueno, no sé si lo dijeron, pero es Eulalio, algo así. Yo tengo un amigo que se llama así.
1: Ay, no, ¿por qué hacen eso?
7: Hola, Dani, buenas tardes.
1: Hola.
7: Nombres raros de nuestro México mágico. Epifanio.
1: Epifanio.
7: Exiquio. ¿O qué te parece? Malaquías.
1: No.
7: Melquiades.
1: Ay, están bárbaros. 818-0101-957. ¿Qué culpa tienen los niños, oye? México mágico, estos nombres raros que tú hayas escuchado. Al 818-0101-957. Te acompaño a la hora de la comida, del postre y de la botana.

0: Yo conocí a un Celestino y a un Telésforo. No. Telésforo Martínez.
1: Martínez. Oye, filarmónico.
2: Hay un amigo que le decimos el feliz, el trasero feliz.
3: ¿Por qué?
2: Porque se llama Feliciano.
1: Creo que otra vez baila la nena. Ay, nombres de mi México mágico. Pero vamos a hacer una pausa porque te voy a contar un secreto. Quiero que pongas mucha atención a lo que viene a continuación.
3: Para bailar.
1: Porque hay muchas preguntas acerca de un evento y quiero que le pongas mucha atención a esto.
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0: Nani, Nani, oyes. Bueno, antes eran acá, pero ahorita no es tan común. Yo tenía en la escuela mis amigos, uno se llamaba Maximino y el otro se llamaba Domingo, que ahorita ya casi no escuchas esos nombres.
1: No, pero, híjole, antes eran bien creativos también.
2: ¿Qué onda, hermosa? Oye.
1: Eo.
2: Ahí yo creo que ya está pasando, ¿no? Mira, una cosa, todos decimos, así somos los mexicanos. Ah, no, así, pero hay unas cosas que ya, eso no es ser mexicano, es ser tonto, por no decir otra palabra. Y lo malo no es que existe un tonto, sino que existen dos, porque papá y mamá decidieron ponerse eso, en vez de ponerles el niño, en vez de... Si sabes que no, ¿cómo le vamos a poner? Si los dos estuvieron de acuerdo. Eso es lo que alarma.
1: Y sí, se chispoteó. No. Oye, no es broma. Ya hay un registro de nombre de Fulanito. Fulanito.
3: Nombre raro.
4: Buenas tardes, Dani.
1: Buenas tardes.
4: Nombre raro. Tamborina.
1: ¿Por qué? Tamborina.
5: Ahí en la escuela había una muchacha que se apellidaba Bustillos, no hombre, y estaba.
1: ¿Cómo estaba?
6: Hola, Dani. Espérate. Oye, yo tenía dos conocidos, un familiar y un conocido. Ajá. Uno se llamaba Primitivo y el otro Procopio. Y con unos conocidos, luego uno de los otros conocidos también era Cuauhtémoc, Cuitláhuac y Nezahualcóyotl.
1: Ay, no.
6: Los tres hermanos. Saludos.
1: ¿Pero por qué? ¿Cómo se llamaba este?
6: Y el otro Procopio.
1: Procopio. Y luego trabajaba en una papelería, hazme el favor.
7: Yo tenía un amigo en la secu que se llamaba Domingo y tenía el pelo bien chino y le decían el borrego.
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0: otro nombre raro. Herculano.
1: No.
0: Ah, válgame Dios. Ah, pelado. Somos sus amados.
1: ¿Pero él por qué? Pobre los papás.
2: Sí, ¿qué onda? ¿Cómo estás?
1: No, buenas... pobre el niño, es culpa de los papás.
2: Buenas tardes. Oye, pues mira, toda la familia de mi esposa tiene nombres raros.
1: Ay, ¿por qué?
2: Hay uno que se llama Arvey, hay otro que se llama Haroldo, hay otro que se llama Bey, hay otro que se llama Alfonsino.
1: No.
2: Y así podría continuar todo el día.
1: Dime tú que no vas a seguir esa tradición, por favor.
3: Dani. De hecho, yo tengo un tío que pues es de allá de Zaragoza, Nuevo León.
1: Ajá.
3: Y se llama Herculano.
1: No.
3: Nada más que no le gusta que le digan Herculano. Él dice, no, yo me llamo Hércules. Pero puro, en acta de nacimiento dice Herculano.
1: Ay, no, lo importante también son los apellidos. Porque el nombre puede estar raro y luego el apellido que le sigue, híjole.
4: Ay, qué bonito ese, Aguideame. Ay, qué buena idea. Voy a tener un hijo.
1: Ay, no.
5: ¿Qué tal, Dani? ¿Qué onda con los nombres de Rayados y Tigres? El Sergit y el Odayar.
1: No. También esos. Bien dijeron, el problema no es que uno lo haya escogido, es que son dos papás.
6: Buenas tardes, Conce.
1: Buenas tardes.
6: Un saludo y un abrazo para ti.
1: Igualmente.
6: No vayas tan lejos, Conce. Yo me llamo Viernes. Viernes Gerardo.
1: No.
6: Que porque nací ese día, según mis papás.
1: No.
6: Y pues no, nunca me ha molestado toda mi vida. He vivido así. Me conocen más por Viernes que por Gerardo. Saludos, Conce. Buenas tardes.
1: ¿Y cuál es tu día favorito? ¡Saludos! Ay, no, si eran bien creativos. ¡Nombres de mi México mágico!
7: Neni. Yo tengo un conocido, bueno, varios conocidos con nombres. Pues está mi compadre Jonathan Casemiro.
1: Casimiro.
7: Y pues carro casi veo. Y tengo otro camarada que se llama Yukondo. Álvaro Yukondo. Pensé que era japonés, va, pero pues trae todo el nopal en la cara. Tú, Neni, saludos.
1: 8180101957 en el Nanidato. Ya hay un bebé en Matamoros, Tamaulipas, que se llama Isisí. Como la frase que traíamos en el mundial, así, hace cuenta. Pero estos nombres raros vienen desde hace mucho tiempo. Nombres raros de mi México mágico. 8180101957. Te acompaño en la botana a través de la Sabrosita 95.7.

0: imagínate ese que se llama viernes, cuando llega todo se alegra porque dice, ¡ay, ya llegó el viernes!
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15: ¡Chiquilla!
16: Nombres raros de mi México mágico.
0: Oye, Dani,
16: mande.
0: Yo tengo un camarada que se llama Próculo. Y así, pues no, o sea, se enoja si le dices así, va, y mejor le pusimos 7. Y así, el camarada, no, pues 7. ¿Por qué? Porque pues, está ahí feo su nombre.
16: ¿Pero 7 por qué? O sea, ¿quién? ¿Ese número qué?
17: Ahora buenas tardes, Conce. Oye, de hecho, yo tengo una amiga que se llama Porfiria.
16: Porfiria Díaz.
18: ¿Qué, Pedra Domingacho? Yo soy de 20 de noviembre del 88.
16: ¿Y cómo te llamas?
18: Pero si me pusieron Ricardo fue lo bueno. Mi papá sí tuvo conciencia.
16: Imagínate.
18: Gacho, yo con mi niño me desquité con él para las planas cuando se porte mal.
16: ¿Por qué? ¿Cómo se llama? Esa es otra, las planas. Imagínate, pobre Hermenegildo López Martínez de Rodríguez.
17: Nani.
16: Eo.
17: Yo tengo 43 años y siempre he batallado con mi nombre. Está bien raro. Me llamo Yasmani Azrael. Yasmani Azrael.
16: ¿Y eres de India o tienes raíces de allá, cómo? ¿Griegas?
19: Hablando de aplicaciones. Yo soy una persona que su nombre decía Fulgencio.
16: Fulgencio.
20: De mi primo Pánfilo no anden hablando. Che, raza, no me sorprende.
16: Ay, no.
21: Buenas tardes, chiquilla.
16: Hola.
21: Aquí en Hidalgo, una muchacha nació el día de la bandera.
16: Ay, no.
21: El papá le puso bandera, nomás que no lo dejaron en el registro civil. Dije, tenía que poner tu nombre. Le puso María Banderas, ¿te imaginas? Buenas tardes.
16: Buenas tardes, María Banderas.

0: México mágico.
1: Y una persona que yo conocí en persona, que se llama Crisis Mundial.
0: No.
1: Así se llama la chica. No. Pero sí, se pasaron con ese.
0: ¿Por qué? Pobrecita, imagínate. No, está bien fea la Crisis Mundial. Pobre niña.
2: Hey, Nani, buenas tardes.
0: Buenas tardes.
2: La chimoltrufia se llamaba María Expropiación Petronila. Ahí échale.
0: Ay, no.
3: Dani, también conocía a un cocinero que se llamaba Euprepio. Era de Veracruz el vato. Y también conocí a un exiquio y él era de aquí, pero era un señor ya grande. Exigió
0: un salario justo.
4: Dani, buenas tardes. Nombres raros mexicanos. Cacerolo.
0: No es cierto, no es cierto. Ay, pobres niños. 818-0101-957. Hay un niño, que esto lo estamos hablando en el Nanidato de la Botana. Hay un niño con el nombre de Isisí. Ya nació. Está en Matamoros, Tamaulipas. Ya lo registraron. Y sí, esta frase que traíamos en el mundial, bueno, ahora es el nombre de un niño. Tú, ¿qué nombres raros mexicanos de mi México mágico has escuchado?
5: ¿Qué onda, mi Dani? Muy buenas tardes.
0: Buenas tardes.
5: Oye, hay provechito a todos los que estén comiendo.
0: Igualmente.
5: Los nombres raros de que ha tenido aquí en México. Yo vi una nota hace mucho de un niño que le pusieron Sodayar, que es rayados en al revés. Y también un hombre que me da mucha risa, Aniceto. Saludos.
0: ¿De dónde se les ocurre eso? Y luego hay papás. Voy a mezclar mi nombre, el nombre de la mamá con el nombre del papá. Pues que quede bonito, porque luego tienen unos nombres bien raros. Pobre niño, cada que hace trámites tiene que deletrear uno por uno todo su nombre.
6: Buenas tardes, Dani.
0: Buenas tardes.
6: Tengo unos amigos, uno se llama Erubiel, otro Edel, ellos son hermanos.
0: Ajá.
6: Y después hubo otro amigo que se llama Ariel, otro Agapito y un ex cuñado Hipólito.
0: 818-0101-957. Me asustan sus audios. Cada nombre está peor que el anterior. Nombres también bárbaros. 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

0: Hola, hola, nena, buen día. Yo tengo conocidos muy, muy cercanos que se llaman Epitacio, Inocencio, y tengo un tío, bueno, tenía un tío que en paz descanse que se llamaba Siqueles.
1: ¿Siqueles o no Queles?
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9: Hola, Nani, buenas tardes.
1: Buenas tardes.
9: Yo en prepa tenía un maestro que se llama Telésforo.
1: Y ha de ser bien malo, bien feo.
10: Yo conocí, buenas tardes, buenas a tardes. Un señor de nombre Anárbol.
1: ¿Qué?
10: Anárbol.
1: Anárbol.
11: Ay, Nani, Dios. Nani, buenas tardes. Mi México mágico. Conocí a un chavo que era usuario de un ciber que yo tenía.
1: Ajá.
11: Que se llamaba Gear Babi. Gear Babi. Porque su papá se llamaba Jesús Arturo Valdés Vidañez.
1: Ay, qué necesidad tiene el niño. No, o sea, él no es de que a mis hijos les pongo el mismo nombre que yo. No. Le pongo todas las iniciales de mis nombres y apellidos. No, hombre.
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0: ¡Nos vamos con las últimas notas de audio!
1: Hola, hola, mi Dani.
0: Hola.
1: Nombre random de México. Mexicano, 100% mexicano de nuestro país.
0: ¿Cuál?
1: Marciano. Yo no. Tenía un tío que en paz descanse muchos años, hace muchos años murió. Se llamaba Marciano. Epifania. También Eufemia.
0: Ay, no. Y luego dice, le decían Marce a mi tío.
2: ¿Qué pasó, Nani?
0: ¿Por qué?
2: Yo me llamo Cosme Fulanito.
3: Dani, buenas tardes, ¿cómo
0: buenas
3: estás?
0: Buenas tardes.
3: Nombres raros. Tengo un amigo que se llama Presiliano, Silverio, Maximino, Diomedes.
0: ¡No!
3: Y no, nada más. Y son nombres raros. Saludos, el Tejanito Saucedo.
0: ¡Saludos! ¡México mágico!
4: ¿Qué onda, Dani? Buenas tardes.
0: Buenas
4: Oye,
0: tardes.
4: Te tengo conocido un compañero de trabajo que le decíamos doblemente codo, por no decir otra cosa, porque el vato se llamaba Don Asiano.
0: Dice, Dani, mi padrino se llama Epigmenio. Ay, dice, ando trabajando, no puedo mandar audio. Epigmenio.
5: Yo tengo un amigo que se llama Reginaldo del Carmen.
0: Ay, no es cierto.
5: Reginaldo del Carmen, una vez en una ocasión pidió un saludo a un grupo y le dijimos del grupo: saludos para Reginaldo del Carmen, Nuevo León. No, hombre, que estábamos todos risa y risa.
6: Nombre raro, Luz Trasero, o sea, Luciano.
0: Oh.
7: Nani, así está la familia de mi mamá, mira.
0: A ver.
7: Tienen una que se llama Macrina, tienen una que se llama Guillermina, Marciano, Rufino,
0: Marciano.
7: Tiburcio y mi tío, el nombre más hermoso, Marciano. Imagínate, o sea, ¿qué haces con eso, Nani?
0: Deja tú.
7: Mi mamá en cuanto pudo se cambió el nombre y los mandó a la fregada a todos. Ella no iba a estar arrastrando ese nombre tan feo por el mundo.
0: Deja tú, ya tiene tocayo porque había otro tío que también se llamaba Marciano.
8: Fíjate, Dani, yo tengo un buen compañero mío,
0: ajá,
8: ojalá que no me esté escuchando.
0: Ojalá.
8: Que se llama Hermeculo, le decimos culito de cariño. Ay, perdón por la expresión, pero ajá, la neta, así le decimos aquí.
0: ¿Por qué le ponen esos nombres?
9: Pues yo me llamo Walter, pero todo el mundo termina diciéndome Walterio, no sé cuál de los dos está peor.
0: Walterio.
10: Yo tengo un camarada que se llama Delfino, ¿tú crees?
0: Ay, tiburoncino.
11: Buenas tardes.
0: Buenas tardes.
11: Nombre raro, yo tuve un compañero que se llamaba Ponciano, ya te imaginarás.
0: Uy.
11: Y peor aún, tuve un profesor que se llamaba Zacarías Blanco Castellanos. No, hombre, ya estamos, no, no, se lo bañaron ahí.
0: ¡Zacarías! ¡Ay, no!
12: Oye, Nani. Nani, Nani.
0: Dime, dime.
12: Ahí en el trabajo, aquí en el trabajo hay una guardia que se llama Regla. Así, literal, Regla.
0: ¡Regla! ¿Y cuánto mide? Digo, para saber.
13: Hola, Dani. Como los nombres que dije raros de ese rato de conocidos. Pero ahora también están sacando nombres raros, pero muy diferentes a... Pero también son raros.
0: A ver.
13: Me doy cuenta como mis nietos. Uno de mis nietos le pusieron Noah Karim.
0: Noah.
13: Pero el otro se llama Jaden Malik. Ay, ¿qué nombres son esos? Dije a mi hijo, oye, ¿qué nombres son esos? Saludos.
0: Saludos. Deja tú, maligno es el de One Direction.
14: Ani, Ani, buenos días, buenos buenas tardes,
0: tardes,
14: buenas noches. Oye, otro nombre raro. Hipólito.
0: Hipólito, sí es cierto. Dice, buenas tardes, no puedo hablar, ando trabajando, pero una compañera de la secundaria se llamaba, híjole, Miriam Dinastía Rico Lobato. ¿Esos no eran apellidos o es cuatro nombres? Miriam Dinastía, que no voy a abrir un grupo porque cállate.
15: Yo tenía un amigo hace muchos años, un señor, se llama Fortino.
0: ¡Fortino! Ese es el segundo nombre del coach, Coach Fortino. Hablando del coach, nos vamos con el boom sabroso que este lo pidió precisamente el coach. Y va con mucho respeto, con mucho cariño para todos los que se nos adelantó una persona querida en el camino y la recordamos con todo el amor y le decimos cómo te extraño. Yo soy Dani Treviño La Conce. En redes sociales sí me encuentras como Dani Treviño La Conce en Facebook y en Instagram como Dani Trevino C. Dani con I latina. Ahí para estar platicando. Nos escuchamos el día de mañana. Gracias por acompañarme durante estas dos horas en La Botana a través de La Sabrosita 95.7. Ya lo sabes, lunes a viernes de 1 a 3 de la tarde La Botana a través de la estación que sí la mueve. Nos vamos con el boom sabroso y te quedas con Jerry Garza, el Traca Traca Show.

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1: La Secretaría Estatal del Medio Ambiente anunció que sostendrá una reunión con autoridades de Petróleos Mexicanos para intercambiar información y buscar el origen de los malos olores que desde hace 2 semanas se registran en la zona metropolitana de Monterrey. El titular de la dependencia, Raúl Lozano, compartió un video en sus redes sociales donde explica, sin dar mayores detalles, que ya estableció un canal de comunicación directo con representantes de la paraestatal. ABC Noticias publicó que desde hace 2 semanas familias de toda la zona metropolitana han reportado olores a gas, amoníaco y azufre que han provocado malestares en algunas personas, incluido vómito y mareo. En entrevista con ABC Noticias, Raúl Lozano señaló que todas las evidencias apuntan a la refinería de Pemex, ubicada en el municipio de Cadereyta, como la fuente de los malos olores.
0: Deportes.
2: El jugador de Tigres, Alan Franco, tiene claro el objetivo inmediato del conjunto felino: vencer este sábado a Necaxa en casa para llegar con mayor tranquilidad y confianza al clásico regio. Dijo, si es llegar con una victoria será lo mejor para nosotros el próximo clásico y estar tranquilos. Aunque el duelo ante Monterrey ya aparece en el horizonte, Franco aseguró que el plantel felino evita adelantarse y mantiene toda su atención en el duelo de esta jornada a las 7, ya que es importante el ahora sí sacar 3 puntos en su duelo ante el conjunto del Necaxa tras el apenas empate obtenido la semana pasada y que solamente llevan 5 puntos tras 6 jornadas disputadas. Informó para ABC Deportes, Andrés Guerra.
0: Espectáculos.
3: Oasis podría volver a los escenarios en el 2027. La banda británica encendió las redes sociales después de publicar un breve video que muchos fans interpretaron como una pista sobre un posible nuevo regreso. Esto ocurre mientras crecen los rumores de que Liam y Noel Gallagher estarían preparando nuevas presentaciones para el próximo año, incluso con especulaciones sobre un posible regreso a Kingsport, el lugar donde hicieron historia en 1996. Por ahora, Oasis no ha confirmado ninguna nueva gira, pero sus recientes movimientos ya tienen a sus fans preguntándose si habrá más conciertos de los Gallagher.
4: Ale Burnes para ABC Noticias. 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

0: Panda Show. ¿Qué es lo que se te viene a la mente con esto?
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0: ¿De qué te acuerdas con esta rola de fondo?

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¿De qué te acuerdas con esta canción de fondo? In Trench Town. Se me hace que esa está muy payada. Sí, está muy payada, esa no.

cambiar. A ver. A ver, ustedes díganme. ¿Qué se les viene a la mente al escuchar esta rola? ¿De qué se acuerdan con esta rola de fondo? You.

0: ¿De qué se acuerdan? Con esta canción así de fondo. Así.
1: I want it. Lo que se me viene a la mente de que me acuerdo con esa canción es pista número uno. La inigualable, insaciable, Macarena. Entre más aplausos, menos ropa.
0: ¿Qué se les viene a la mente? ¿De qué se acuerda? ¿De qué momento? Mándame por nota de audio 8-1-8.

0: ustedes díganme, ¿de qué se acuerdan con esta canción de fondo?
1: Traca, traca, traca, traca. Ay, yo me acordé de Cassandra. Esta es la primera llamada, primera llamada.
0: La primera llamada.
2: Traca, traca, yo me acuerdo de un grupo que la cantaba, esa rola.
0: ¿De qué se acuerdan? ¿Qué se le viene a la mente? ¿Qué momento estaban viviendo? ¿Qué momento estaban viviendo?

qué se acuerdan? ¿De qué se acuerdan con estas rolitas? ¿Qué se les viene a la mente? ¿De qué se acuerdan?

0: Yo me acuerdo que iba los viernes y los sábados, todo Zaragoza está con Lon y Madero. Ay, Dios mío, qué viejo recuerdo.
1: Bueno, ya para ser en concreto, evitando los tuburios a los que visitaban, ¿qué se les viene a la mente con esta canción?
2: Ay, Gerardo, me hiciste caso, loquillo. Esa es la canción que me encanta cuando te quitas tus mayones verdes.
3: Traca. Esa canción de fondo, me acuerdo.
4: Cuando íbamos al solo para mujeres, gordo.
5: No, pues que quise ser chico baletero, tú, traca.
1: ¡Anita!
5: Pero pues era que soy color mole. Ya sabes que pues un puro güerito y bonito.
1: Color mole, güey.
6: Sí, me voy a escuchar bien presumida, pero me acuerdo de que hace una semana los fui a ver. Súper padrísimo.
1: Ah, fuiste allá. Oye, qué padre. Felicidades, bebé. Qué chidote. ¿Qué se te viene a la mente?
7: Se me viene a la mente. Traca. Creo que nada, creo que todavía ni nacía. Traca show.
8: A bueno. Continuación, la quinceañera bailará con sus chambelanes. Un aplauso y todos de pie, por favor.
4: Traca. Me acuerdo que no me dolía la rodilla ni la espalda levantarme de la cama.
9: Traca show.
1: ¿De qué se acuerda con estas rolas?
10: Traca, yo recuerdo con esa canción cuando bailaba yo en el Papichulo.
2: Buenas tardes, traca.
1: Buenas tardes.
2: No, pues ahorita que escuché esa canción yo me acordé cuando andaba todo mencilla ahí bailando el vals cuando salí de la escuela.
1: ¡Ay, güey! ¡Saludos, gordo! ¡Un abrazo! A ver, ¿qué te viene a la mente? ¿De qué te acuerdas?
11: Traca, buenas tardes. Cuando escucho esa canción se me viene a la mente que debí de haber puesto atención a la clase de inglés porque no le entiendo ni mami. ¡Saludos!
12: Buenas tardes, traca. Yo me acuerdo con esa canción de los Backstreet Boys de un 15 años de alguien que bailaba de un lado para el otro, le daba la vuelta y se lo pasaban para el otro chapelán.
13: Traca. Fíjate que con las primeras me acuerdo cuando andábamos en los 15, comparé con el valetillo. Ya con la segunda, pues, ¿qué te digo? Prácticamente el paso de la muerte. Mano izquierda, mano derecha.
1: Vale. A ver. A ver, ¿qué se les viene a la mente? Aparte de los tuburios que visitaban, ¿qué se les viene a la mente con esas rolas? ¿De qué se acuerdan? ¡Buenas tardes, Monterrey! ¡Jueves sabroso! ¡Buenas tardes! Son las 3:20 en el Traca Show. ¡Le mando un saludo a mi compadre Rolly! ¡De Classic Jazz! ¡Un abrazo, hermano! Sí, cómo no, cuando estamos en el ballet. Sí, cómo no. En otro rollo.
2: Buenas tardes.
1: Saludos, gordo. Un abrazo.
0: Traca, yo me acuerdo que hace 10 años más o menos que la vez que llevé a dos machos y botones ahí a Colón.
1: Ahí está. Aparte de los tuburios que iban, ¿de qué se acuerdan con estas rolas?
14: Bad Crew Roadhouse.
4: Traca show.
1: Sí.
14: Traca, ahora sí te la bañaste con eso. Estudio 54, tardeadas de la secundaria, bailando con la que pudo haber sido la mujer de mi vida. Pero no lo fue.
1: No lo fue. No lo fue.
15: Traca. Me acuerdo de esas tardes del Guateque.
1: Aparte de los tuburios que visitaban. ¿De qué se acuerdan con estas rolitas? ¿Qué estaba sonando? Digo, no que estaba sonando. Estaba sonando esta rola, pero ¿de qué se acuerdan? ¿De qué momento?
16: Traca. Yo recuerdo, se me viene a la mente como andábamos.

0: vuelta para acá. Entonces, no,
1: a ver, ¿de qué se acuerda con todas esas rolitas que sonaban ahorita? Que la Britney, que la...
2: ¡Tracatraca! Me acuerdo cuando me ponía los vestidos de mi hermana viéndome el espejo, baile.

0: aparte de los tuburios a los que iban, esas rolitas que puse, ¿qué se les viene a la mente?
1: Oye, Traca, ahorita que mencionas el nombre de ese ballet, yo tenía un compa que bailaba ahí, y luego ya se independizó, y hicimos el ballet donde andábamos nosotros. Pero el nombre de ese ballet donde andaba estaba puro cotita.
0: ¡Cállate la boca, güey!
2: El que hizo. Con esas canciones se me viene a la mente que antes sí me funcionaba la rodilla derecha. Ahorita ya no. Véndame una rodilla nueva, por favor.

0: canción estaba sonando? ¿Tú qué andabas haciendo? ¿Dónde andabas? Mientras estas canciones estaban sonando, ¿tú qué andabas haciendo? ¿Con quién?
1: ¿O qué? Traca, traca, traca. Me recuerda a los de Quality. Pues habrá.
2: Traca, traca, traca. Con esas canciones yo antes bailaba, me acuerdo. Pero ahorita si me agacho me mareo.
3: Traca, traca, en la baña, compadre. Me acuerdo perfectamente del Club Cedros, Mundo Disco, el Far West, el Volcán, compadre. Me acuerdo cuando ligué una morrita ahí. Y yo todo tímido y todo. Y se armó la machaca.
0: Sí.
3: Uf, qué recuerdos, mi rey.
0: Qué recuerdos. ¿Qué andabas haciendo cuando sonabas esa?
4: Yo me acuerdo, que hacía un ridículo solo porque quedaba bien con las morritas. Sí. Cuando iba a chambelán de honor con esas canciones. Pero ridículo, güey.
0: ¿Por dos?
4: Dos patas izquierdas.
0: ¡Saludos, mano!
5: Se me vino en la mente, compadre Traquis. Y no te castigues, 100 pesitos el privado y 3 por 200.
6: Con todas esas rolas me recuerda cuando trabajé en el Amnesia.
0: Ay, güey.
6: 3 años.
0: ¿Hoy?
6: Uf. Uf.
0: ¿Qué andabas haciendo cuando sonaban estas rolas? Son las 3 de la tarde con 30. Regresamos al Traca Traca Show.
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10: Nuestra red de infiltrados informa que quienes van a echar la casa por la ventana son los industriales de Nuevo León, pues del martes al jueves de la próxima semana tendrán la Expo Pyme 2026, que a decir de los organizadores, será la edición más grande realizada en la historia de este evento. CAINTRA Nuevo León, que preside Jorge Humberto Santos Reina, es la institución encargada de este evento, que tiene como meta recibir a más de 15.000 visitantes, que tendrán acceso gratuito a más de 80 conferencias y paneles. Dicen los infiltrados que los eventos están organizados en 5 ejes. Inteligencia artificial y digitalización. Ventas y plataformas digitales. Crecimiento empresarial y motivación. Economía y negocios, y finanzas y financiamiento.
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0: haciendo cuando sonaban estas canciones? ¿De qué te acuerdas mientras sonaban estas canciones? ¡Qué bárbaro!
1: Buenas tardes, Tacataca. Yo me acuerdo que esta rola la poníamos nosotros cuando nos juntamos en la fuente de sodas.
0: ¡Oh!
2: Tracatraca, cuando le pedí a mi jefa para comprar los pósters en el mercadito.
0: ¿Pósters?
3: Tracatraca, con esa rola me acuerdo mucho de un cuate que me llevaba a un bar. Se llamaba Escándalo, ahí en Tampico, Tamaulipas.
0: ¿Oh?
3: Y nosotros le pusimos El Cochinero.
0: Así estaba.
3: ¿Por qué? Porque había puros Power Ranger, había de todo, de todo, de todo. Para escoger y aventar para arriba.
0: Puro Power, los Power Ranger.
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0: En el Traca Traca Show hoy jueves, ¿qué andabas haciendo cuando sonaban estas rolas? ¿Qué andaban haciendo cuando sonaban estas rolas? Te mando un saludo a mi compadre Rolly, de Classic Jazz. Ese vato me dice, diles que yo te enseñé a bailar. ¡Saludos, gordo! ¡Te quiero! Con él estuve en Classic Jazz, un abrazo grandote. Le mando un saludo grande a mi prima Brenda, que fue mi cómplice. Sigue siendo mi cómplice. Pero en ese momento más, era mi cómplice. Machín, mi prima Brenda, le mando un besote. Brenda González, un besote. Y mándamelo un saludo a Gaby Bebé, que ya no está bebé, pero mándamelo un saludo. ¡Ve a mi bebé! Saludos, primo, un abrazo. ¿Qué andaban haciendo? ¿Qué travesura andaban haciendo? ¿Con quién se juntaban mientras sonaban estas rolas?
18: No, pues ya chambeaba, traca, ya me compraba mis discos, ya traía mis Discman. Ay, y perro. Definitivamente me acuerdo de MTV.
0: ¡Ah, sí! ¡Oh, qué chido!
18: Escuchaba esas canciones, andaba rayando las paredes. ¡Mi traca, chao!
0: ¡Saludos!
19: Traca, traca. en esos tiempos con esa rola de Eminem. Yo estoy bien prieto. Y me pinté el pelo amarillo para parecerme a Eminem. Y usaba patineta y mis tenis Vans. ¿Qué épocas de la prepa?
0: ¿De la prepa?
19: Después el pinche pelo se me hizo bien feo. Por andármelo pintando amarillo.
0: ¿Ah, sí? ¿Por andármelo pintando? ¡Órale!
19: Ya trabajaba y estudiaba.
0: ¡Qué chido, mano!
20: Hey, yo estaba escuchando, compa, la de Kentoski. Kentoski.
0: ¡Oh, Gerardo! ¿Qué andaban haciendo mientras sonaban estas rolas en el radio?
21: Andamos poniéndote de acuerdo, traca, traca, a ver quién pagaba el billar y quién las de la hora infeliz. Ah, sí. Ahí en el exceso. De 12 a 2 del mediodía. Llegas a las 3, 3 y media de la tarde a tu casa. Ya viene incróspito.

0: ¿De qué se acuerdan con esas rolitas de Eminem y Britney Spears?
1: Ay, traque, con esa canción de Eminem. Me acuerdo cuando estaba en la secundaria, usaba mi gorra para atrás como que esquinada para un lado, mis pantalones medio aguaditos y mis tenis torta.
0: Oh.
1: Y no me dolían las rodillas, eso sí. Andaba con ganas y mucho flow y todo el rollo, y era muy ágil. Ahorita.
0: No, mano.
1: No, y hasta permiso tengo que pedirle que las pierda.
2: Dice, vato, ya después el pelo se me pintó, pero porque se me fue. Se pintó por otro lado.
3: Traca, traca, yo me acuerdo mi compadre David Jalomo. Compadre Jalomo, te mando un abrazo, compadre, de parte de tu compadre Alviso.
0: ¡Ay! ¡Puro amor, chico!

0: ¿De qué se acuerdan con estas canciones de fondo, estas rolitas? ¿Qué andaban haciendo? Buenísima, ¿qué andaban haciendo? Aparte de andar en los tuburios, para que no me digan nada con un tuburio y que no sé qué.
1: Te mando un abrazo, compadre, compadre Jalomo. Te mando un abrazo, compadre, de parte de tu compadre Alviso.
2: Ay. Falta que hubiera dicho el vato, te extraño, gordo.
3: Yo me acuerdo de esa cuando salí de una pastorela, tuve traca en la escuela. Era el Churek porque era bien ogro. Traca, show.
2: Saludos, gordito.
4: Oye, traca, yo me acuerdo con esas canciones, sobre todo Backstreet Boys y Britney Spears. Llegaba de la secu y me ponía a ver MTV.
0: MTV.
4: Los días más pedidos. Qué épocas, qué bonita época, gracias a Dios.
0: ¡Qué padre!
5: Compadre, te mando un abrazo. Soy Jalomo, te mando un abrazo de tamal.
6: De esa traca, yo me acuerdo de Shrek. Y cuando conoció al burro, y se casó con Fiona. Y tuvieron sus suercitos y sus tionitos.
0: Suercitos. ¡Recordando!
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0: ¿De qué se acuerdan mientras sonaban estas canciones? ¿Qué andaban haciendo? ¿Con quién andaban?
1: Nadie es Jalomo. Mi compadre Jalomo es inigualable, único.
2: Ha empezado a salir la hora de los matachines.
3: Compadre, soy Jalomo. Yo te dije que no te me mandaras saludos porque nos iban a descubrir.
4: Pues yo creo que en la época de esas canciones me acuerdo de que entré a mi primer trabajo. Y también de aquí vamos a las muñequitas, y no a las Elizabeth, precisamente. ¡Saludos!
0: ¡Saludos, gordo!
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0: andaban haciendo mientras sonaban estas rolas de fondo, güey?
1: Ladies and gentlemen, this is Mambo number 5.
0: ¡Del Arturo!
2: Compadre. Sí sabes que sí soy Jalomo. Que no te dé vergüenza, que no te dé pena. Acabo nadie te conoce, compadre.
3: Treca, treca. Con esas canciones me acuerdo. Antes de trabajar en el trabajo ahorita, antes de estudiar, o con mi proceso estudiante, trabajaba yo en los centros nocturnos.
0: ¿No, sí?
3: Y se quedó acordada. Y cuando presentabas a las muchachas, ¿verdad? Y esta noche presentamos a Rubí en la pista 1.
4: Traca, traca, con esas rolas. Me acuerdo que trataba de caerle bien al cuñado. Porque era muy fresilla. Me decía, ¿te gusta? Sí, no me están con madre.
0: Dale, déjala.
4: Pero no, yo no era de esas rolas.
0: Pero era para quedar bien, para quedar bien.
5: Ese Albizu es el que le estrenó el chiconcuaca, el Jalomo.
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0: 4 de la tarde, 5 minutos, 4 con 5. Buenas tardes, Monterrey. Bienvenidos, bienvenidas. Es momento de las canciones de sábado. La raza de radio, vengas a TikTok. Ya estamos en TikTok. Estamos en TikTok, guión bajo la sabrosita, guión bajo MX. Búsquenos en TikTok, estamos en vivo, guión bajo la sabrosita, guión bajo MX. Y así comenzamos en este jueves las canciones de sábado. La raza que quiere canción de sábado, pídala por nota de audio. Recuerde mandar su nota de audio y al final de su nota de audio, al momento de grabarla, cierre su nota de audio con el cantadito del Traca Traca Show. Si no hay cantadito, no hay canción de sábado. O sea, tiene que cerrar su nota de audio así.
1: Más, Gerardo. Hoy no más.
0: Así, mira. Así.
1: ¡Traca Traca Show!
0: Si no cierran su nota de audio con el Traca Traca Show, no hay canción de sábado. ¡Buenas tardes, Monterrey! ¡Bienvenidos! ¡Jueves! ¡Jueves, jueves, jueves! ¿Cuál es tu canción de sábado? 818-0101-957. ¿Cuál es tu canción de sábado? Que se note que ya es fin de semana. Es un viernes chiquitito. Bienvenidos. Estas son
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0: Bienvenidos, bienvenidas. Qué bonito, así comenzamos. Al ritmo de cumbia.

0: canciones de sábado, compadre. Algo le dice a Villarreal, compadre. Yo sé que es sábado, pero es para amenizar el rato.
1: ¡Órale!
0: ¡Traca, traca, show!
2: Tiene caso. ¡Ahora!

0: canciones de sábado, traca, traca. 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Traca, traca, show.
1: ¡Canina! Buenas tardes, Monterrey, la raza de radio. Estamos también en TikTok y un bajo la sabrosita y un bajo MX.

0: Ahí están las canciones de sábado. ¿Cuál es la tuya? 818-0101-957. Bocadito, bocadito.
1: Traca, traca, traca, traca. Canción de sábado. ¿Cuál? Mi obsesión de los... ¿Cuál? Traca, traca, traca, traca. Canción de sábado. Mi obsesión de los palominos. Traca, traca.

0: híjole.
1: Traca, traca. Buenas tardes.
0: Buenas tardes.
1: Mi canción de sábado.
0: ¿Cuál?
1: Ayúdame, Intocable. 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
0: Y nos portamos cortavenas. ¿A que sí, Intocable? Esta es una rolota, güey. Se llama Ayúdame. Si no me equivoco, es el disco blanco, donde venía Enséñame a Olvidarte. Se va. Es un rolón. El disco es para ti, se llama el disco. Se llama Ayúdame. Esta está bien cortavenas para todos aquellos que me los acaban de dejar, güey. Para todos aquellos que tienen poquito, que se quedaron sin morrita o sin morrito. Les voy a decir una cosa. Todo se acaba. Si estás en un momento malo, triste, la neta, disfrútalo. Suena raro, pero disfrútalo. Viene algo bueno después. Mientras, a llorar.

guión bajo la sabrosita, guión bajo MX. Aquí los voy a estar leyendo, guión bajo la sabrosita, guión bajo MX. Saludos especiales para Fer Quiroz. Algo de asaltantes, con gusto, dice Iván Canelo González.

Mi compadre Roberto, saludos, hermanito. Dice Rafael Iván, dice Traca Traca, mi canción de sábado, la carta que nunca envié, Palominos. Con gusto, hermano. Karen Muñoz, saludos desde San Nicolás. Mitch Treviño, saludos, precioso, un abrazo. User, y ya vienen muchos números. Dice, ¿cómo se llama esa canción? ¿Cuál? Lino Ramírez, saludos. Saludos, Traca Traca, dice por acá Roxana. Esa me la dedicó mi esposo. ¿Cuál? ¿La de Ya Borracho? No, la de Mi Obsesión, me imagino, ¿ah? Gaby, saluditos especiales, gracias por estar con nosotros. Denis dice, mucho tiempo escuchándote, qué gusto poder conocerte por un live. Eres un excelente conductor. ¡Ay, gracias! ¡Gracias, Denis! ¡Un besote! ¡I love you! ¡Qué bueno que era! Ahora estás en TikTok. Primero en radio y ahora en TikTok. Te mando un abrazo. Gracias por tus bonitas palabras. Beto Saldaña, 95.7 canciones de sábado del Traca Traca Show. ¡Saludos, Beto! ¡Gracias! Genio, saludos, Traca Traca. Dice Luis GS, saludos desde Cadereyta. ¿Para cuándo la batalla? Ya está el preventivo. Al pendiente de la sabrosita, ya está la fecha para que la agenden de una vez. Avi, Traca Traca, canción de sábados. El peor de mis fracasos, de Gavito. Con gusto. Ingel Lunay, así está, y se pongan la del Güero Ranas, la edición de Culiacán. ¡Órale, va! Pablo Alfaro, ay, se me salió el gallo. Salud para Pablo Eliazarras, así es, de Azcapotzalco. Siempre batallos. Saludos, manito, un abrazo. Dice Daniel Pérez, Traca Traca, saludos desde Zacatecas, un abrazo, gracias. Ingel Lunay dice por acá, Abby también, saludos especiales. ¿Quién más en la parte de arriba? Arik66, saludos, dice Magda Guerrero, saludos desde el Carmen.

0: 107 en Monterrey. Y si no, busca la aplicación que es gratuita de Grupo Radio Alegría GRA. Y ahí le ponen la sabrosita y lo escuchas en vivo todos los días. Dice, ¿quién más acá? Shui Jasso, saludos, dice Charlie. Saludos para Víctor Ontiveros. ¿Cómo no? Saludos especiales también para Alex. Saludos para mi esposa que es pastelera. AM Ram, saludos especiales. Canción de sábado, yo nunca te voy a olvidar. Algo de traileros. ¿Cómo no? Un abrazo grandote. Bueno, para la raza que está conectada con nosotros, muchas gracias, por las peticiones. Y nos vamos a canciones de sábado. ¿Cuál sigue? ¿Qué andan pidiendo?
1: Canción de sábado. Los Tigres del Norte, la mesa del rincón.
0: Ajá.
1: Tracatracacho.
0: De volada nos vamos. Aquí están los Tigres.

0: se lo va a seguir más con la Sabrosita y Grupo MX. Continuamos en Radio La Sabrosita 95.7. 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
6: A ver, ¿qué anda pidiendo la raza? 818-0101-95, 7 canciones de sábado.
7: Acá, cancioncita de sábado de Torrente, grito en mi alma, traca, traca, chao.
8: Y hoy,
9: Traca, traca, canción de sábado, ya nada lo expliques más, de sólido.
6: Traca, traca, ¡uy, qué rolón!
10: Traca, traca, mi canción de sábado. Estoy a punto de grupo Bronco.
6: De Bronco.
10: Traca, traca, chao.
6: ¡Ay, regresamos! ¡Estas son!
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0: la tarde, 40 minutos. Estas son las canciones de sábado. Un saludo, mi compadre Irra de Epsilon. Saludos, compadre. Estas son las canciones de sábado. ¿Con cuál nos vamos?
1: Traca, traca, mi canción de sábado. Estoy a punto de Grupo Bronco.
0: ¿Cómo no? ¿Cómo no?
1: Traca, traca, show.
2: ¿Cómo me lo vas a creer?
0: Pero ya casi te estoy olvidando.
2: Pero ya casi te estoy olvidando.
0: Aquí está el Gigante de América 2003. Marcaba la... el regreso. Acaba el regreso del Indomable sin el nombre de Bronco en una temporada que se llamaba el Gigante.

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0: sigue?
1: A Rulfo Junior.
0: Por... Perdón. Voy a poner primero este porque es un mensaje de fuera de la ciudad. A ver.
2: Traca.
0: Y luego
2: traca. Saludos desde Puebla. Y para todos los poblanos que están en Monterrey, mi canción de sábado, Pegaso, demasiado romántica.
0: ¡Órale! Recuerden cerrar su nota de audio con el cantadito del Tracatraca Show. Yo sé que es la primera vez que te comunicas. Ahí está, no pasa nada. ¡Vámonos!

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1: Traca, traca. La de los viejones de Linares, súbanle toda la música. Al cabo ya es viernes chiquito. Traca, traca show. Me voy.

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7:07 y de esta manera iniciamos la Sabro Party. Con puro mixecito para que pases a gusto este juevesito. ¡Ya es jueves! ¡Jueves! La Sabrosita 95.7, escuchas la Sabro Party.

Y así bailando, continuamos en la Sabropari a través de la Sabrosita 95.7. Puro mixecito caro, ya sabes. ¡Ay! Y esto es para que la cantes. 5:16, escuchas la Sabrosita 95.7.

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4: Nuestra red de infiltrados informa que, dicen los infiltrados que, en ese último año de la 77ª legislatura, la bancada de Movimiento Ciudadano se fortalecerá con el apoyo por debajo del agua de dos legisladores. Uno de ellos es Francisco del Bosque Ramos, diputado suplente del morenista Mario Soto, quien ayer pidió licencia al cargo. Del Bosque milita en el Partido Verde, pero ya tiene acercamientos con la causa naranja. El otro legislador es el suplente del petista Jesús Elizondo, Rodrigo Montemayor, también emanado de las filas del Partido Verde, y quien ya tuvo acercamientos con la bancada que coordina Sandra Pamanes.
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nos vamos con otro mixecito. Puras tejanas. Yo sé que a ti te encantan las tejanas. Para que vayas disfrutando camino a casa, camino al trabajo, en el tráfico, donde sea que estés. La Sabrosita 95.

33 minutos, 34 grados al centro de Monterrey. 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Aquí está la Treviñosa. A través de la estación que sí la mueve.

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0: Dani, Conce, buenas tardes.
1: Buenas tardes.
0: ¿Cómo te caerían unas rompevenas, cortavenas? Perdón, cortavenas. ¿Te gustaría? Yo sé que te encantaría. Excelente turno, mi querida Conce.
1: Gracias.
0: Gracias por existir.
1: Unos boleritos de estos. ¿Cómo te caería? La Sabropari a través de la Sabrosita 95.7. Si la mueve.

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1: Entre 25 y 30 toneladas de cacharros son retirados en promedio durante los operativos de descacharrización que realiza el municipio de Monterrey, una cantidad que refleja el volumen de residuos que continúa acumulándose en los hogares y que puede convertirse en un riesgo durante la temporada de lluvias. Hugo Salinas, secretario de Servicios Públicos de Monterrey, explicó durante una entrevista en ABC Radio que los operativos se realizan en distintos sectores de la ciudad y permiten retirar desde muebles y colchones hasta calentadores, botellas y otros objetos que pueden acumular agua. El funcionario señaló que ya se han realizado más de 300 descacharrizaciones y que en cada operativo se retiran alrededor de 10 toneladas de cacharros. Estos trabajos buscan también reducir posibles criaderos de mosquitos transmisores del dengue. Salinas destacó que el problema requiere participación de los ciudadanos, pues un solo domicilio que mantenga objetos donde pueda acumularse agua puede representar un riesgo para toda la zona. Otro de los puntos señalados durante la entrevista fue la situación de limpieza en el primer cuadro de Monterrey, particularmente en el sector del Mesón Estrella. De acuerdo con Salinas, en esta zona se retiran diariamente entre 25 y 30 toneladas de basura durante los días entre semana, mientras que durante los fines de semana la cantidad puede llegar a duplicarse.
0: Información nacional.
2: La reforma a la Ley Federal de Juegos y Sorteos que el gobierno federal enviará a la Cámara de Diputados está siendo analizada por el Gabinete de Seguridad y busca combatir el lavado de dinero y la operación irregular de casinos, manifestó la secretaria de Gobernación Rosa Isela Rodríguez. Advirtió que habrá clausura de establecimientos y cárcel para aquellos empresarios y funcionarios de gobernación que se coludan para hacer operar centros de juegos y apuestas de manera irregular.
3: Lo primero que quiero de ustedes es que, por favor, no corrompan al personal de la Secretaría de Gobernación, porque les voy a cerrar sus negocios y voy a meter a los compañeros que estén recibiendo dinero de ustedes, los voy a meter a la cárcel.
2: Para ABC.